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0: Las 21 horas, 20 minutos.
1: Y Fidel Villar que me dice que tenemos que ir a la última pausa de la noche. Ya volvemos enseguida. No se muevan del dial.
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1: Las 21 horas, 28 minutos.
0: Y nos vamos a los 20 últimos minutos de nuestra programación de esta noche, de nuestra noche romántica.
2: Te tienes que acostumbrar a caminar más despacio, a despedirte de quien eras y saludar a quien te has convertido. Es difícil esto de cumplir años. Hay que saber aceptar tu nuevo rostro y pasear con orgullo tu nuevo cuerpo. Y desprenderse de vergüenzas, de prejuicios y del miedo que dan los años. Y dejar que pase lo que tenga que pasar. Y dejar que se vaya quien se tenga que ir. Y dejar que se quede el que se quiera quedar.

0: Hermosa canción, mis queridos amigos. Vamos cerrando nuestra programación de esta noche.
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0: 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A todas estas firmas, nuestro reconocimiento y nuestra gratitud por apoyarnos para que vos, cada domingo, de 7 de la noche hasta las 10, te sientas enamorado, enamorada.
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0: Y con esta hermosa canción nos despedimos, mis queridos amigos. Hemos trabajado para ustedes, Estudio 1. Carlín Fidel Villar. Y quien les habla, vuestro amigo de siempre, Gustavo Roberto Ruiz. Porque Dios así lo permite, el próximo domingo, cuando el reloj marque exactamente las 19 horas, estaremos de nuevo con ustedes para enamorar.

0: pocas horas más, en 2 horas más se va el día. Hoy tuvimos, gracias a Dios, un lindo domingo, un cielo totalmente despejado, espléndido día. Nos despertamos, estuvimos de pie, y qué mejor momento cuando ya nos aprestamos a dormir. Agradezcamos a Dios por el regalo de la vida, porque en sus manos está nuestra vida. Y Él nos regala un día más en el día de hoy. Qué mejor momento agradecerle y decirle:
1: Cristo Jesús, sumo sacerdote eterno, hoy levanto mi mirada hacia ti y pongo en tus manos cada necesidad de mi vida. Tú sabes lo que llevo dentro. Conoces mis preocupaciones y mis deseos. Y sabes cuánto necesito de tu presencia. Señor Jesús, presento ante ti mi vida y la vida de quienes amo. Toma nuestras necesidades, nuestros problemas y todo aquello que hoy nos roba la paz. Tú que te entregaste por amor, enséñame a confiar en ti incluso cuando no comprendo lo que está sucediendo. Cristo, sumo sacerdote, intercede por nosotros ante el Padre. Alcanza para nuestras familias tu misericordia, tu protección y tu bendición. Sana, Señor, las heridas de mi alma. Dame fuerzas cuando me sienta débil, consuelo cuando llegue la tristeza y esperanza cuando parezca que no hay salida. Te entrego también mis errores y mis pecados. Límpiame con tu misericordia y ayúdame a comenzar de nuevo. Jesús, pongo en tus manos mis planes, mis proyectos, mi trabajo, mi hogar y todo aquello que me preocupa del mañana. Que tu presencia permanezca conmigo.

0: olvide que no camino solo. Cristo Jesús, sumo sacerdote eterno, recibe mi oración como una humilde ofrenda. Quédate conmigo, guía mis pasos y ayúdame a vivir cada día más cerca de ti. En tus manos dejo mi vida, mi familia y todo lo que amo. Jesús, sumo sacerdote, en ti confío. Amén.
1: Que el Señor Todopoderoso te bendiga en este día, en esta semana. Que la fuerza del Espíritu Santo te acompañe, te conduzca, te guíe, te ilumine, te dé discernimiento para tomar buenas decisiones. Que el Señor te guarde, a ti y a tu familia, que goces del favor de Dios. Que el Señor te responda, que el Señor responda a tu clamor en el nombre del Padre, del Hijo, del Espíritu Santo. Amén. Que Jesús, José y María sean tu fuerza y tu alegría. Linda semana.

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1: ¿Cómo están? ¡Ahí les va a ocurrir de Mickey!

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Hoy pues tu mamá viene el enviapó, amanecer con la Universo Mate, llaman a 288.7 Rubivé, Rancho Uiratí, don Daniel Paredes y familia, el popular Toro Bután desde Tacuara. Torre para leyenda el enviapó, amanecer con la Universo Mate, llaman a 288.7 Música Paraguaya, Rancho Uiratí, don Daniel Paredes y familia. 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
2: 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Ya preparan breve catú, maina. 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Las 5 de la mañana, 5 de la mañana, 30 minutos, ya complacé pedido cuera musical.
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1: 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Opeción de ABI, banda Alma Norteña. 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Norma Morel, intendente de la ciudad de 25 de diciembre. 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

0: Virginia Candia. 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Ya andemos mandando llena la doctora Virginia Candia. 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Jorge Quintana, que está escuchando en la localidad de 25 de diciembre, compañía Celador. 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
2: En este día, nuevamente, estamos todos juntos a través de esta radio. Y para compartir, como de siempre, con ustedes la palabra de Dios, porque sabiendo la palabra de Dios trae vida a nuestras almas y espíritu. Les saluda vuestros amigos y hermanos Pedro Martínez.

Arévalo en este día, en este momento. Y para mí es un honor y un privilegio de compartir con ustedes nuevamente la palabra de Dios. Y quiero leer con ustedes lo que se encuentra en el libro de Santiago, capítulo 1, versículo 12. Y dice así la palabra de Dios: Bienaventurado el varón que soporta la tentación, porque cuando haya resistido la prueba, recibirá la corona de vida que Dios ha prometido a los que le aman. Soportar la tentación. Hay un dicho que dice: el mundo y vivir en ella es una prueba constante. Nuestra pasantía aquí es tentación continua para accionar hacia el mal. Quizás algunas personas se preguntarán: ¿un cristiano puede pasar tentación? ¿Unos que confían en el Señor de igual manera puede pasar las pruebas? La respuesta es sí. Todos los cristianos pasan por diversas pruebas mientras viven en este mundo. Dios no tienta a nadie, como dice su palabra en la Biblia, pero Dios permite que las personas pasen por pruebas. En este mundo vienen la prueba de diferente forma, como por ejemplo, por medio de enfermedades, tiempos de sequía, tiempo de calor, tiempo de frío, por amor a la riqueza, escasez de dinero, etc. De varias maneras vienen las pruebas a nuestras vidas. Y la pregunta es: ¿cómo reaccionamos ante las pruebas que vienen? ¿Qué decisión tomamos? La palabra de Dios que leímos hoy nos dicen: bienaventurados, dichosos, el varón que soporta la prueba. Porque la actitud que tenemos ante la tentación que se nos presentan, ahí demostramos la madurez como cristiano y la fe que tenemos por Dios. La Biblia da una promesa importantísima a todos, a todas las personas que saben enfrentar las pruebas de la vida y salir victorioso de ella. Por recompensa, Dios le dará la corona de vida, premio de vida eterna en los cielos. Soportar las pruebas es también muestra de obediencia y amor que tenemos hacia Dios, hacia Dios nuestro Salvador. Por eso dice la Biblia: dichosos, doblemente felices los que soportan la prueba, porque recibirán la corona de vida. Mis queridos amigos y hermanos que me escuchan a través de este programa, si estás pasando por pruebas, confíen en Dios, que Él está contigo, que no te va a abandonar, sino que te dará la salida. Pídenle al Señor que te guíe por el camino correcto. Mi deseo en este día es que Dios le bendiga ricamente y les acompañe siempre.

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¡Buenos días! ¡Buenos días! Muy, pero muy buenos días. Mejor imposible. No es que no tengamos problemas, no es que no tengamos cuenta, no es que no tengamos nada de qué preocuparnos, pero ya llegó la primavera. Por fin llegó la primavera, Carlitos Villar, parte control central. Dice Barojano, la primavera ya. Pero llega como verano. No llegó como primavera, llega como verano con calorazo. Sí, así. ¿Cuánta temperatura ya? ¿Cuánto? 24 grados. Pero la sensación térmica está así, arriba. Se llegó con todo, con lo clásico, con así. Las mañanitas así medio fresquitas y los días requete cálidos. Bienvenida, señorita primavera. Feliz día de mis queridos jóvenes, jóvenes de edad y jóvenes de espíritu como nosotros. Yo a veces me preocupo cuando los jóvenes parecen más adultos que los adultos. Y a veces les pregunto, ¿cuántos años tienen ustedes? ¿Vos cuántos años tenés? Tanto. Y así de caigüe ya estás. Imagínate lo que va a ser cuando tengas 40 y tantos. Dios mío, ¿qué va a pasar a ustedes? Vamos a ponerle buena onda y energía positiva. Hoy recordamos Necesito una avanzada de Oscar Nelson Zafón, por favor, Carlitos. Hoy recordamos el nacimiento de uno de los creadores de un estilo de música que realmente ha dejado a Paraguay en un nivel cultural artístico muy elevado, y es santaniano. Él es oriundo de la ciudad de Santaní. Como él dice en una de sus canciones, un muchachito campesino allá de la ciudad de Santaní. Oscar Nelson Carín Zafuán. Hoy recordamos su nacimiento. Él nació justamente un 21 de septiembre, cuando recibimos a la primavera, a la juventud. Entonces, un homenaje especial con este estilo de música que mezcla un poco la polca con el valseado y crea un nuevo estilo de música que él lo denominó como la avanzada de Oscar Nelson.

Y tenemos los nacionales 1, 2, 3, tenemos Credo, tenemos el que él creó justamente como un himno a la avanzada y otros tantos que forman parte de este repertorio musical que es un legado maravilloso para la cultura musical del Paraguay. Hoy recordamos con mucho orgullo a Oscar Nelson Zafuán. Gracias, compañero Carlitos. Hoy también decimos que somos campeones nacionales en los Juegos Escolares Estudiantiles Nacionales. Jensi, ustedes escucharon el viernes por la tarde Bombapú antes del partido de Santaní. Es porque llegaron los chicos del Sacra provenientes de... ¿Dónde fue la final? ¿Asunción fue? Ya me perdí, ¿dónde fue? Lo importante es que ganaron, lo demás ya es detalle. Campeones nacionales y se preparan para ir a Ecuador en una gran final. ¡Qué bárbaro! ¿Qué partido fue, Carlitos? 18 a 14 al Colegio Británico de Ciudad del Este le ganó el Sacra. El título de campeón nacional Gen 2026 para esta categoría handball masculino sub-14. Mucha historia detrás de estas competencias porque fueron... Primero las competencias locales, las competencias mini departamentales, las competencias departamentales, las competencias regionales, hasta llegar a la competencia nacional. Y ahora vamos al sueño de ser campeones sudamericanos de Juegos Escolares Estudiantiles Nacionales, GEN. Y me comparten aquí, GEN 2026, ahora van por el título internacional en Ecuador, Lionel Fernández, portero y capitán, Carlos Rallini, Josías Ruiz, Gonzalo Fleitas, Thiago Leiva, Elías Yunis, Jonathan Ramírez, Enzo Alfonso, Enzo Fernández, Hugo Esperanza, profe Denis Matignon, director técnico, profe Darlis Penayo, delegado. El team del Sacra que se prepara para ir a Ecuador próximamente. Así se completa el campeonato GEN de este año 2026. Para lo que corresponde a la parte deportiva. Felicidades una vez más a los chicos del Sacra, a los profes, a toda la comunidad educativa que con júbilo celebró este triunfo y la llegada de sus campeones el viernes por la tarde. Yo dije, ¿qué pasa? Todavía no es la hora del partido, decía con mis alumnos el viernes. Después salimos a echar un vistazo ahí afuera porque estábamos en el colegio de al lado. Entonces ahí nos encontramos con todo lo que era el festejo, la alegría, la algarabía. Y no era para menos. Estaban recibiendo nada más y nada menos que a los campeones nacionales del GEN. Y nuestra alegría no terminó allí porque nuestra alegría seguía ese día. Porque primero el tiempo se prestó, Carlitos, justo para la inauguración de la Plaza Curuzú Moquelós. Muy emotivo todo, no pude asistir por otros compromisos, tampoco al partido. Ay, pero cuánto sufrimiento, Dios mío, cómo sufrí. Pero valió la pena mi sufrimiento. Y valió la pena que la gente se moje en la cancha, porque eso también hay que decir, que el primer tiempo del partido no llovió, pero el segundo... Peiqueque, hoy me jape, peñembo pilotín, peñembo lo que sea. Y ahí el 3 de Chucho para la alegría de la afición deportiva santaniana. El amigo Oscar estuvo en la cancha, Carlitos. Sí, estuvo en la cancha. Estuvo en la cancha, algunos se tomaron fotos con él. Lastimosamente les dije luego que no marcaba que va a salir el sol el viernes. Les dije luego. Yo ya sabía. Y mi brújula mágica. Y saben que este domingo es la consigna contra... ¿Contra quién jugamos? ¿Con quién? ¿Independiente? ¿Resi? ¿Con quién jugamos este domingo? ¿Con Resi? Jugamos contra Resistencia. ¿Tenemos que resistir la Resistencia o qué onda? Va a ser el domingo a las 10 de la mañana. Y eso no es todo, los otros resultados se dieron para la alegría de la afición deportiva santaniana.

0: porque no pudieron sumar de a tres ni el primero ni el segundo, y ahora Santaní queda como segundo. Y eso realmente es para nosotros, que nadie daba nada por el Deportivo Santaní. Oye, ya, hola, mía. Vino este muchacho Irrazábal, cambió totalmente la dinámica, cambió totalmente la mística del equipo, le devolvió a Santaní esas ganas de pelear hasta el último segundo de cada partido, le bajó a unos cuantos de su Arazamata, le ajustó el saco a unos cuantos y cambió totalmente la historia del Deportivo Santaní. No se enojen que conmigo, muchachos, porque realmente cambiaron radicalmente la mentalidad, la forma de plantear, la forma de jugar, la forma de desafiar un resultado adverso, totalmente diferente, es totalmente otra cosa. Este Deportivo Santaní que vuelve a ilusionar, no me voy a ilusionar, era la consigna este año, pero cambió totalmente la historia, es otra, totalmente distinta, porque hoy el Deportivo Santaní está como segundo en la tabla. Si hoy termina el campeonato, Santaní de primera. Si hoy termina, pero hoy todavía no termina. Y tampoco termina nuestra agonía y nuestro sufrimiento. No termina. Entonces estamos así, felices. Con este lunes recibimos a la Estación de las Flores con esa alegría de haber ganado ese partido, de haber compartido con la juventud, gracias a los chicos de Filo. Estuve el viernes también por allí en la final de Interfilo. Dios mío, cómo llovía a cántaro. O que se vea, tengo y cubo ya rape, balde y pecha de mocharará. Y se veía ahí como gente y pa. Pero gracias a Dios, en nuestro sector nos doy la luz, como en otros sectores de la ciudad. ¿Cómo ha estado, joven Héctor Villalba? Buenos días.
1: Buen día, señorita.
0: ¿Qué revisaste? Si te quedan pelos.
1: Sí, justamente estaba revisando eso, ¿verdad? ¿Cómo estamos, Lilian? Saludos cordiales para ustedes, también a la audiencia. Feliz primavera para cada uno de los oyentes. O hasta tiempo de primavera, o más.
0: ¿A ver?
1: Pues vende igual.
0: Por lo menos algo es algo, la intención es la que cuenta.
1: Algo de ñati, o cuervo más.
0: Europea.
1: Qué linda mañana, Lilian, que estamos viviendo ya esta jornada de día lunes. Estamos arrancando esta jornada, semana laboral, víspera de un descenso de la temperatura.
0: Yeah.
1: No, está ñan de campera paina,
0: Primavera siendo primavera.
1: Y según la información meteorológica, que ya el señor invierno se estaría ya despidiendo de esta forma, con mínima de 7 grados.
0: ¿Qué manera de despedirse?
1: Totalmente. Oñeña Ducata o Cueteo.
0: Sí.
1: Pero se anuncia tiempo inestable a partir de esta noche, madrugada, mañana martes. Incluso se está anunciando para nuestra región tormenta severa. Hay que estar muy atento de los boletines que emiten la Dirección de Meteorología, ¿verdad?
0: Correcto.
1: Se habla de precipitaciones intensas en corto periodo y caída de granizos de variado tamaño.
0: Es lo que se está anunciando. Así mismo. Hablan de año y llena, hablan de que yeteara.
1: No, ay, me da como más que uno y la no quería que era. Pero pensen de ello, ¿verdad?
0: Totalmente.
1: Bueno, ya
0: muchas novedades.
1: Sí, algunas novedades positivas en el ámbito policial. Se pudo recuperar un automóvil que fue denunciado el día viernes como hurtado de un inquilinato en el barrio del barrio Monte Alto. Y ayer los efectivos del Departamento de Hecho Punible Regional Santaní tenían la información de que la persona que supuestamente se alzó con el vehículo ajeno estaba por la zona, realizaron un rastrillaje y efectivamente pudieron dar con el paradero de este joven, ¿verdad? Que fue aprehendido y cantó dónde dejó el vehículo, en la zona de Lima, en un
0: camino,
1: en un cultivo, sí, en un camino, cerca de un camino vecinal, en un cultivo

0: en una chacra, y ahí, hasta ahí se trasladaron los efectivos policiales y constataron que efectivamente estaba ahí guardado el vehículo. Y así se pudo recuperar este automóvil de la marca Toyota Vip, que fue hurtado el viernes aquí de Santa Aní y recuperado en la zona de Lima, felizmente.
1: Bueno, ahí estamos observando la imagen. Esa es la imagen del momento de la recuperación del rodado.
0: Sí, y ahí estaba el auto.
1: Y el aprehendido es la persona que habría sido el responsable del hurto.
0: Al menos la investigación se indica a este joven que sería vecino prácticamente de la víctima, Lilia. Mm. Le conocía perfectamente, aparentemente, a la mujer, porque la víctima es una mujer aquí de San Estanislao, ¿verdad? Pero felizmente se pudo recuperar rápidamente su automóvil, ¿verdad? Su movilidad para desplazarse a su lugar de trabajo, ¿verdad? Y gracias a la rápida acción de la policía y también la colaboración de la ciudadanía, porque algunos proporcionaron su imagen del circuito cerrado, sí, donde se hizo un seguimiento durante el trayecto hacia la zona de Lima.
1: ¿Que permitió ya un rastreo por eso, en ese formato, verdad? Ya permitió, sí, saber qué día, qué hora pasó por esos lugares, ya se tenían datos sobre eso.
0: Y la persona que aparentemente llevó el vehículo era una persona conocida también de la víctima.
1: O sea, ¿no estaba solo este ciudadano?
0: Aparentemente estuvo solo, Lilian.
1: ¿Será?
0: Así según la información policial. Pero ya en instante vamos a estar dando el resumen completo de lo que fue el fin de semana también anoche.
1: Yo tengo mis dudas, che. He visto que también de mi barrio se hurtaron dos notebooks. El día sábado también se hurtaron. No sé en la unidad de quién, si se denunció o si no, pero a través de las redes por lo menos pedían por favor viralizar y que no se comprara uno de color gris y uno de color negro.
0: Al menos no tenemos conocimiento a nivel policial.
1: Bueno, les cuento entonces, pero cumplo en informar.
0: Te comentaba que anoche al término de un encuentro jinetero aquí en Santa Aní, hubo una desgracia con suerte. Una persona que estaba participando en el encuentro se subió a su vehículo, ya se disponía a retirar, y en vez de poner el cambio de su vehículo como para ir hacia el frente, puso en reversa, aceleró y atropelló a un grupo de personas que estaba compartiendo también. Felizmente no se ha reportado hecho que lamentar, pero sí, las tres personas que estaban ahí participando fueron derivadas hasta el hospital con lesiones, y tengo entendido que una señora fue derivada a Asunción a un centro con mayor complejidad.
1: Bueno, vamos a actualizar estas informaciones, Héctor.
0: Accidente con suerte en Chupelo Mitalla. Sé que el sindicado es un conocido amigo de nuestro ambiente.
1: Es que no sé, yo tengo lo demasiado miedo para quedarme cerca de los vehículos estacionados.
0: Peligroso.
1: Y peligroso, porque a veces pues es por un descuido, por un error involuntario. En otros casos, porque ya estabas pasado de la rubia y ya no tenés control natural ya de tu impulso, porque de todo puede pasar en esos casos.
0: Totalmente. No sé si la persona involucrada estaba actuando con su grupo ahí o estaba nada más participando en el encuentro, ¿verdad? Pero felizmente no pasó a mayores, pero sí el susto y por supuesto algunos lesionados leves según la información policial. Que ya en instante vamos a estar compartiendo con la audiencia.
1: Correcto, gracias compañero. En breve volvemos contigo desde tu sector, Héctor Villalba. Con reportes policiales y fiscales en relación a los hechos más importantes que se destacan en nuestra zona. Desde el viernes por la tarde, porque hasta viernes a la mañana nosotros tenemos todos los reportes. Desde viernes por la tarde ya quedan para el lunes. Buenos días, te saluda Nilsa desde el Chaco, dice, desde mi trabajo, como siempre. Muy lindo el programa. Gracias, Nilsa. Gracias por estar con nosotros del otro lado a través de nuestras plataformas en redes sociales.

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Saludos a la familia García y Valdovinos. Saludos, saludos a la gente que nos ve, que nos sigue. Por lo menos a esta hora de la mañana tenemos cielo despejado, sol radiante, ni una sola nube a esta hora. Hoy, en la mayoría de las instituciones educativas de tercer ciclo y nivel medio, se ejecutan proyectos referentes al Día de la Juventud, al Mes de la Juventud, a la Semana de la Juventud, con actividades diversas que incluyen charlas, que incluyen concursos de saberes, elecciones de la Reina de la Primavera, del Mister Primavera, desafíos, retos, competencias deportivas, para abrir un poco un espacio de integración entre los estudiantes de las instituciones educativas. Así es que celebramos a esas instituciones que cuentan con un ramillete de jóvenes en su institución educativa el día de hoy. 7:30 de esta mañana. En breve saludamos también a los demás compañeros de trabajo que están con los móviles en exteriores. 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Buenos días, Edgar, ¿cómo estás? ¿Cómo quedamos para los próximos partidos, Carlitos? Fecha 20... ¿cuánto ya? ¿26? ¿26-27? Veamos un poco. Programación de partidos para la fecha 26 y la fecha 27. Fecha 26, Independiente recibe a Carapeguá el viernes, este viernes 25, a las 16 horas, 18, 16, Carlitos, en el Ricardo Gregor. Y a las 18:30, General Caballero
con tres

noviembre. Equipo re necesitado con 3 de noviembre ahí. Viernes también a las 18:30. O sea que en el Carente juegan. Ya vamos a tener resultados de este partido, Carlitos. Sí, ya vamos a tener resultados. General Caballero, que está primero en la tabla. Te acuerdo que recibe a Benjamín Acebal el sábado a las 10 de la mañana en el Emiliano Gessi. Sol de América con Encarnación también el sábado a las 10 de la mañana en el Luis Alfonso Yani. Resistencia versus Deportivo Santaní el domingo a las 10 de la mañana en la Arboleda. Deportivo Capiatá, 12 de junio. La misma hora jugamos, Carlitos. La misma hora. Domingo a las 10 en el Gunter Borgel. O sea que vamos a estar viendo partido Santaní y vamos a estar pendiente del otro partido. Así va a estar. Pendiente, porque ya vamos a tener resultado de general. Entonces, el resultado que nos va a interesar va a ser el de 12, ¿verdad? Te invitaré y recibe a Paraguarí el lunes a las 16:30 horas, también en la Arboleda. Y Guaireña recibe a Fernando La Mora el lunes 28 a las 19 horas en el Municipal de Carapeguá. Pete, ¿por qué pico se viene tan lejos? ¿Por bar? Pico. Saludo a mi familia en Boyú, barrio San Francisco, nos dice Edgar. Saludos. Fecha 27. Hasta 30 tenemos. Fecha 27. Va a ser Encarnación con Resistencia el viernes 2 de octubre a las 18 horas en el Villa Alegre, en Encarnación. Carapeguá recibe a Deportivo Capiatá también el viernes a las 18:30 horas en el Municipal de Carapeguá. Tembetarú con Tacuarú el sábado a las 10 de la mañana en el Gunter Bogel. Paraguarí con 3 de noviembre el sábado también a las 10 en el Municipal de Carapeguá. Y domingo no hay partido porque es día de las elecciones. Casi iban a preguntar por qué, ¿verdad? Ya les cuento por qué no hay partido el domingo. Lunes, lunes 5, 12 de junio versus Sol de América en el Facundo de León Fossati. Fernando de la Mora con General Caballero. Lunes a las 19:30 horas. 17 el de 12 y 19:30 el de General. O sea que nosotros jugamos la fecha 27 ya teniendo resultado de los dos equipos que están ahí peleando también arriba con nosotros. Fernando de la Mora con General Caballero juegan el lunes y Benjamín Acebal con Independiente el martes 6 a las 17 horas en el Isidro Rusillón y Deportivo Santaní con Guaireña el martes a las 19 horas en el Unión Agrícola. Buen horario para ir a la cancha. 19:30, buen horario para ir a la cancha, Carlitos. Qué buen horario para llenar la cancha el martes. Martes 6, después de las elecciones. Ya programación de los partidos para fecha 26 y fecha 27 de la división intermedia. Ahora la tabla de posiciones. ¿Cómo queda la tabla? Una tabla que nos agrada de sobremanera. Más nos va a agradar si nosotros estamos en el primero, ¿verdad? Pero igual nos agrada ahí. Estamos bien. Queda fecha 26, 27, 28, 29, 30. Son 5 partidos. 15 puntos. 15 puntos todavía. General Caballero está con 50 primero en la tabla. Deportivo Santaní está con 48. 12 de junio también está con 48. Pero tiene más 9 y Santaní tiene más 19. Por esa diferencia de goles se hacen las posiciones. Cuando hay paridad de puntos. Benjamín Acebal está con 39, Independiente con 37, Sol de América también con 37, Paraguarí con 35, Carapeguá con 35, Resistencia con 32, Fernando de la Mora con 31, Atlético Tembetarú está con 30, Deportivo Capiatá está con 27, Guaireña está con 25, 3 de noviembre está con 23, Tacuarí está con 21 y último en la tabla quedó ahora Encarnación. Entonces, si hoy termina el campeonato, desciende Tacuarí y Encarnación. Y si hoy termina el campeonato, son equipos de Primera General Caballero y Deportivo Santos.

Sí, hoy termina, pero no termina hoy, gente. Faltan 5 fechas. 5. ¿Eh? ¿Promedio? Promedio. ¿Te acuerdas? 3 de noviembre. ¿Te acuerdas? 3 de noviembre son los más comprometidos. Y ahí nomás está Fernando también. Ahí nomás. Y ahí lo que vemos que también en la tabla y no se preocupan por el promedio son Capiatá, Paraguarí, Resistencia, Sol de América, Independiente, Tembetarú y Guaireña. Más o menos. Obviamente que tienen que seguir ganando sus partidos para no comprometer, porque cuando perdés bajás demasiado en la tabla de promedios. Y más todavía cuando sos equipo nuevo en intermedia. Cuando no sos equipo nuevo en intermedia, quizás la salvas. Pero cuando sos nuevo sí es un problema. Y esa es la dificultad que está teniendo 3 de noviembre en este campeonato. Así están las tablas de posiciones y tabla de promedios de la Intermedia 2026 de la Asociación Paraguaya de Fútbol. Estamos re bien en los Juegos de Sur. La Sub-20 de Paraguay. Qué purete está la Sub-20 de Paraguay. O sea, en el ámbito deportivo, bien. Joshua Dersen está haciendo historia. Bien. Estamos en el automovilismo. El Rally Mundial fue nuevamente todo un espectáculo en Paraguay. Quieren venir los pilotos a Paraguay. Los Juegos de Sur tenemos excelente representación en diversas modalidades. Y nos encanta ver a los chicos en la Sub-20. Unos cuantos ñan de Valle a otro lado. Y eso es fantástico para nosotros. Entonces celebramos también a los jóvenes que están en esa divisional de la Sub-20. Y las figuras que están rescatando los técnicos para la selección nacional con miras a la Copa América. Con miras a la Copa América, porque tenemos ahí nomás. Copa América. Copa América. Feliz día, nos dice Karina Natalia Rosas. Igualmente, le pusimos una florcita acá para celebrar en las redes. Acá me falta la flor, no. Flor me falta acá. Sí, sí, pero como yo soy una flor, porque yo soy Lilian Rosa, nos necesita poner otra florcita ahí, ¿verdad, Carlitos? 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Don Alfaro, convocados para amistoso fecha FIFA. ¿Este domingo? ¿Este domingo? ¿Este domingo? Este domingo 27 a las 17:30 horas de Paraguay en el Audi Field en Washington, D.C. Y el siguiente, el viernes 2 a las 21 horas en el Sport Illustrated. ¡Ay, jue! En New Jersey. ¿Quiénes están? Estados Unidos, voy a guardar y nada amistoso por si acaso no se entendió mi inglés. Orlando Gil, Gastón Olveira, Santiago Rojas, los porteros. Gustavo Gómez, Omar Alderete, Alderechi, Junior Alonso, José Canale, Andrés Cubas, Hugo Benítez, Alan Benítez, Alessandro Maidana, Juan Cáceres, Ian de Valle. Sí, Ian de Valle, Juan. Alexis Cañete, Clever Ferreira del Atlético Tucumán y Alexis Cañete de Cerro Porteño. Estos no fueron al Mundial, ¿eh? No fueron. Ah, sí, porque no me suena. Hugo Cuenca. Este tampoco fue. Enzo González.

Jota, que ojalá ya esté para jugar esta vez. Jale que Sosa. Gustavo Caballero. Alex Arce. Antonio Tony Sanabria. Y Robert Morales. ¿A quién no le estoy viendo acá? De los que estuvieron. Velázquez. Velázquez no está. ¿Qué? ¿Por qué no le llevaste a Velázquez al faro? ¿Qué te pasa al faro? Una de las figuras de la selección nacional fue Velázquez. Bueno, pero es cosa del fútbol. Vamos a ver. Vamos a ir dándole voto de confianza a Alfaro hasta que nos demuestre lo contrario, ¿verdad? La lista de convocados para los amistosos internacionales con mira a la Copa América, que mínimamente tenemos que salir campeón, ¿verdad? Con toda la inversión que está haciendo la APF en la contratación del cuerpo técnico, etcétera, etcétera, es lo mínimo que esperamos de ganar la Copa América. 7:45 de esta mañana. 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Y también estamos cada vez más cerca de las elecciones municipales 2026, en donde vamos a estar eligiendo a las autoridades municipales de todos los distritos a nivel país. El domingo 4 de octubre, de este domingo en 8 ya es. De este domingo en 8 días vamos a estar teniendo nuestra cobertura gigante de Radio Tapinacuay, como todos los actos electorales. Este no va a ser en el que nos estaremos, Dios mediante. Vamos a estar acompañándoles desde los diferentes locales de votación. En la ronda con los compañeros de los demás distritos del departamento de San Pedro, vamos a estar teniendo actualizaciones permanentes. Desde las 6 de la mañana estamos on air aquí con los compañeros, el equipo de trabajo de Estudios Centrales, con el compañero Carlitos Villar y compañero Atilio Galeano, y los demás compañeros que estarán con los móviles en exteriores, con las empresas que siempre nos acompañan, patrocinan estos trabajos y confían en el estilo de programación que nosotros realizamos en estos días, en donde hay una complejidad extraordinaria. Cualquier palabra mal interpretada ya genera a veces reacciones. No es tan fácil este periodo. Estas dos semanas luego son realmente cruciales, porque estas dos semanas son las últimas que tienen los candidatos para hacer visitas, reuniones, convencer al elector para que pueda acercarse al local de votación. Por nuestra parte, estamos convencidos de que la comunicación y la información veraz siempre va a ser el canal que va a lograr el éxito. Por eso es importante decirle a los electores habilitados en el Padrón Nacional, todos, este es el momento en donde nosotros los ciudadanos tenemos el poder en nuestras manos. Este es el momento en donde nosotros no podemos permitirnos que otros decidan por nosotros. Este es el único momento en el que nosotros realmente podemos cambiar la historia de nuestra ciudad, si es que consideramos que hay una necesidad de hacerlo. Este es el momento en donde nuestra persona tiene valor para los que ostentan cargos, porque es aquí en el momento en donde somos visibilizados, porque hay una necesidad de hacerlo. Votar con conciencia.

Elegir con convicción tiene que ser nuestra acción del día 4. Cumplir nuestro deber cívico como ciudadano, acercarnos a los locales de votación, realizar nuestro sufragio, cuidar que nuestros votos sean realmente libres, secretos. Esta votamos esto y la oyó alguien la chacupé, pero mía. Hasta que nos salgan todos. A no ser que se andale de cuaina y puro cuaina, ¿entendés? Ya, yo le eché confianza, pues, se acompañaba. Pero le eché la ale de cuá, manipula cuá, la pe, máquina ahí. Manito, ¿y qué pedo se ocupe? Porque el voto tiene que ser secreto. Debe serlo. Y sería fantástico que en los locales de votación habilitados el cuarto oscuro esté dentro de las salas de clase de los colegios, por ejemplo. Que estén en la sala y que el elector entre solo a sufragar. Anilo mitaku va a llegar ya rara, nunca cobra esa bella. Oh, Carlito, yo me interesé en la mitad. Bella. No, oh, mañana de jena. Esta es mi la bella guay. Jirafa, soy un sobella yura. Bella. Oye, mamá, madre, van de botas. El voto es secreto, gente. Y nosotros tenemos que ser cuidadores celosos de nuestros votos, de cada voto del ciudadano. Y eso no es, acá yo no estoy haciendo campaña política. Simplemente estoy contando lo que el ciudadano, por ley, tiene derecho. Aparte de su deber como ciudadano, porque es nuestro deber como ciudadano. Cumplir nuestro rol cívico. ¿Cuál es el rol del ciudadano? Acercarse al local de votación y sufragar. Ese es el deber del ciudadano. Y es un derecho. Nadie le puede prohibir si está habilitado. A no ser que no esté habilitado. Es otra cosa. Pero mientras esté habilitado, ese es su derecho. Recuérdenme un poco, compañeros. Los que cumplieron 18 años... o los que cumplen 18 años, ¿hasta cuándo dijeron que entran dentro del padrón nacional? Porque hay muchísima gente que va a votar por primera vez. Y son jóvenes que van a hacerlo por primera vez. Jóvenes, aniquen anda pejoiti. Aniquen anda pejoiti porque venda pejota cuay, porque primera vez pejota, porque venda pendiente de desayuno y la política, porque venda y de provecho y hoy más vea. No es cierto eso. No es cierto. A mí me encantaría que al cierre del acto eleccionario podamos decir que por lo menos llegamos al 80% de participación de los electores en la jornada electoral del 4 de octubre. Porque eso sí va a ser historia para el Paraguay. Últimamente nos estamos superando el 60% de la participación del electorado. Lo que quiere decir que hay un alto porcentaje de electores que no le interesa, que no participa, que no le importa, pero que después reclama. Que después, no me hace mi camino, mi escuela se va a caer todo, a nosotros no nos alcanzó la merienda. Entonces, para reclamar, gente, tenemos que cumplir nuestro deber como ciudadanos. Pea minte con la tocaña, ande. Yajá, ya participá, hallareco, altura moral para con propiedad reclamar a las autoridades que sean electas en esta jornada electoral. 4 de octubre. Radio Tapinacuay, con todo el equipo de prensa y compañeros que siempre nos acompañan para esa cobertura, ya estamos alistando todos nuestros elementos de trabajo para poder acompañarles desde tempranito. Ahí nuestros compañeros de siempre, Héctor Villalba, Jorge López, Alquides Romero, compañero Pedro Barrientos, Leonido Frasquerí. Se acopla también con nosotros compañero Reinaldo Aguirre, como siempre también en jornadas electorales municipales y nacionales. Estará con nosotros la compañera Dalila Quintana, don Roberto, que hace móvil itinerante en esa jornada electoral. Y vamos sumando a nuestro team gente, va subiendo gente al barco, Carlitos, para poder tener la precisa desde todos los locales de votación.
electoral.

0: para los que quieran acompañarnos, por supuesto, las puertas abiertas. 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Hoy a las 18 horas sabremos quién es el ganador o la ganadora de este automóvil. 7:57 de esta mañana, ¿cómo va a estar el panorama climático? Porque ya Héctor nos adelantaba que va a estar entrando un frente frío sobre nuestra ciudad, sobre nuestro país en las próximas horas. Hoy hay pronóstico de precipitaciones para la tarde y finales de la jornada, pero ya les contamos en detalles la proyección meteorológica.
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0: La Dirección General de Meteorología nos indica que tenemos calor húmedo sofocante a estas horas y en las próximas horas. 23 grados la temperatura, la sensación térmica de 24. 90% de probabilidad de precipitaciones para el día de hoy. 20 la mínima y 34 la temperatura máxima. Para mañana, 90% de probabilidad de precipitaciones, 14 la mínima y 23 la máxima. Para el día miércoles tenemos soleado, 10 la mínima, 23 la máxima. El jueves no se esperan lluvias, 11 la mínima, 29 la máxima. El día viernes, 18 la mínima y 32 la máxima. Para el sábado, 18 de mínima, 33 de máxima. Según la proyección meteorológica para lo que resta de la jornada de hoy y los próximos días de esta semana. Hay alerta por fuertes vientos y probabilidad de caída de granizos en nuestra región, según la proyección de la Dirección General de Meteorología. Puede cambiar, puede ir cambiando. Por ejemplo, el día de ayer marcaba todavía precipitaciones en algunos lugares. A nosotros no nos alcanzó el día de ayer, pero sí hay proyecciones.

0: Para la jornada de hoy y también mañana, según pronóstico meteorológico. Ese es el panorama climático según la Dirección General de Meteorología. Una linda mañana en nuestra ciudad. La imagen de fondo ahí es nuestra histórica parroquia de San Estanislao, que seguro ya va a preparar sus galas porque estamos cerquita de la fiesta patronal de San Estanislao. Pucha, hoy estamos 21 de septiembre. Estamos a 2 meses de la fiesta patronal, prácticamente. 2 mesecitos. Y ahí ya estamos con la fiesta. Compañero Jorge López, ¿cómo estás? Buenos días.
1: Saludo a ti, Lilian, a la audiencia. Gracias a Dios por este hermoso día, un día más que nos regala el Creador. Muchas gracias. Hermosísima mañana, feliz día de la juventud para todos, la primavera, a mis hermosas niñas de la casa, juventud de mi casa, y a todos los que se sientan jóvenes, felicidades. Esta es la imagen de la entrada principal de la iglesia parroquial de San Estanislao de Cosca, construida en el año 1805, reconstruida en el año 1957. Esta es la imagen de la Plaza Bernardino Caballero.
0: Hermosa.
1: Una hermosísima mañana. Días pasados estuvimos en la Plaza Mariscal López de nuestra ciudad. ¿Te acordarás? Estuvimos hablando con algunas personas, estuvimos hablando con, viendo a los niños, mostrando un poco el parquecito que está ahí en ese lugar, Lilian y audiencia. Y hoy te muestro esto de la Plaza Bernardino Caballero. Hermosísima mañana, agradable la temperatura. Recién estaban haciendo caminatas en este lugar algunas personas de la tercera edad. Y que realmente es espectacular, Lilian. Mira, esta imagen de estos árboles, de esta vegetación que tenemos aquí, donde flamea la bandera paraguaya, donde vemos también la bandera de la ciudad de San Estanislao, y en el fondo está los bancos, aquí están, en perfectas condiciones, tenemos nuestro basurero. ¿A qué llego a esto, Lilian y audiencia? Es que el viernes en Santaní se ha inaugurado las obras de la Plaza Curuzú Mongelós, que también es un lugar para descongestionar un poco y el barrio que pueda tener. Este señor acaba, hace rato le estaba mirando, acaba de venir y toma el asiento en este lugar de la Plaza Bernardino Caballero, en este lugar. Voy a saludarlo un poco, voy a acercarme y voy a saludarle. Buen día. ¿Cómo estás?
2: Todo bien.
1: Todo bien. He visto que estaba caminando.
2: Sí. Baja, se trajo a
1: ¿dónde estaba Jojave, Gina? ¿Va a decir dónde era?
2: Nicolás Domínguez.
1: Oye, yo vine a don Nicolás.
2: Cerrito
1: San Blas. Cerrito San Blas. Sí. Él viene a ser don Nicolás. ¿Cuál es la primera parada con ella?
2: Juan, la primera. Sí, ha puesto un jipe. Pues la bandeja a terminar y han puesto el lado.
1: Ah, el lado de J.B. Sí. Era Milán de Terme y mi. Sí. Esta por lo menos da tiempo cotidiana del lado,
2: ¿no? No, me puente de ella.
1: Sí. Hoy tiempo, don Nicolás, vende a verle al lado.
2: Ah, me 10 años, cuéramos ya, pues.
1: Aparte, corre, resulta a mí, veo, Nicolás.
2: Sí, veo, y ya, ya, salva point, ya todo, y ahí voy yo para.
1: Mire, debe cobrar tercera edad, don Nicolás.
2: No, na, y ahí estamos, pues, 61, 62 estábamos.
1: 62 estábamos,
2: ahí, sí. Ahí, sí.
1: Ya no mierda, pues, don Nicolás.
2: Ya no mierda, no. Gracias. Gracias.
1: Bueno, mira, Lilia, de Cerrito, y esta es su primera parada, dice, para descansar. Y aquí está nuestro parquecito. Aquí está nuestro parquecito, hermoso parquecito que tenemos aquí, en este lugar. Y bueno, este es el panorama a esta hora de la mañana, hermosísima mañana aquí en la ciudad de San Estanislao, en donde realmente vemos a la gente caminar, pasar por este sector, en este lugar donde estamos nosotros. Y en este día tan especial, en el Día de la Juventud, y que la gente pueda disfrutar de este lugar tan agradable, Lilian, no solamente de la Plaza Bernardino Caballero, sino que también la Plaza Héroe Santaneo. Buen día.

0: Señora, permítame ya saludar hoy en el Día de la Juventud. Buen día, ¿cómo está?
1: Buen día, bien, hombre.
0: Venga, aquí le quiero saludar también a usted, señora. Ustedes, sí, a ustedes, sí. De Radio Tapiracuay, ¿cómo anda? ¿Bien?
1: Bien, y muchas felicidades para la juventud. Y nosotras también.
0: ¡Claro! Somos... Me gusta eso. ¿Tu nombre cómo es?
1: María Concepción Valenzuela, viuda de Ortega.
0: Ya. ¿Usted es su nombre?
2: Yo me llamo María Elena Valenzuela. Sí.
0: Bueno. Venga un poquito más para acá las dos, venga un poquito más para acá para que nos puedan ver ahí. No, venga, estamos disfrutando. Bueno, qué hermosa mañana, ¿verdad?
1: Es verdad.
0: Sí. ¿Sabían ustedes que yo siempre les suelo ver que ustedes se van juntos de compras del mercado?
1: Sí.
0: ¿Ustedes?
1: Sí.
0: Les suelo ver. ¿Sí?
1: Seguramente.
0: Sí, les suelo ver. Bueno, ya que yo les suelo ver a ustedes, le voy a hacer una propuesta. Soy un seguidor de ustedes, ni se imaginan ustedes. Entonces, yo le iba a decir, me gané, he hecho una camisa. Ustedes
1: ¿sí?
0: son modistas, ¿no?
1: Sí, yo.
0: Pero dígame, ¿o sí o no?
1: Sí.
0: Me gané un hecho una camisa.
1: Claro,
0: bueno,
1: claro.
0: Voy a visitar su local entonces.
1: No hay problema. Dale. Cerquita estamos ahí.
0: Sí. Bueno, saludos.
1: A ustedes.
0: Gracias. Igualmente. Bueno, Lilian, este es el contacto que tenemos con la gente a esta hora de la mañana aquí en la Plaza Bernardino Caballero. Y con esta imagen queremos ir hasta el estudio con ustedes. Plaza Bernardino Caballero, y en el fondo ahí está la iglesia principal, a este lado está el Museo Histórico de nuestra ciudad, y a la derecha está la Casa de los Colorados, la seccional colorada. Este es el panorama, aquí en la Plaza Bernardino Caballero, Lilian Rosa.
3: Gracias, compañero, muchas gracias. Muy linda la mañana en la ciudad a esta hora de la mañana. Y de la Plaza Bernardino Caballero, un lugar icónico de nuestra ciudad, nos dirigimos al enlace con la compañera Paola Herrera, desde la capital del país, en una presentación de la Gobernación de San Pedro. ¿Cómo está, Paola? Buenos días.
4: Buen día, Lilian, para vos, para toda la audiencia. Y le quiero preguntar a la señora María Concepción Valenzuela, viuda de Ortega, si por qué Jorge se tiene que ganar la camisa.
3: Y porque es su fan, dice. ¿Vos lo escuchaste?
4: Sí, pero no sé. ¿Su fan de qué?
3: Su fan de caminata.
0: No. ¿Eh? No, espera, no hagan eso. No, allá ya se va la señora, qué lástima. Allá se están yendo al súper, pero No, embarren las canchas hoy día la juventud. Opa, así no.
3: Y nosotros los jóvenes no somos así. Tenemos así esos cambios de humor, esos cambios de emociones rápidamente.
4: No, porque del saludo de repente me gané la camisa, ¿verdad, Heishue? Entonces dije, pero esto pues no estoy entendiendo. Jorge, te fuiste a pechear una camisa por el Día de la Juventud.
0: Es que yo le conozco a esta gente que trabajan en la parte de modista. Le suelo ver en el mercado, hoy le estoy viendo aquí en la plaza. Entonces yo le dije, yo le soy seguidor a usted, le suelo ver que van a hacer sus compras juntas las hermanas, ¿verdad?
3: Héctor entero, Moiquela.
0: Una de las señoras es la mamá de Gilberto Ortega. Y bueno, ¿qué es el problema? Me gané la camisa y ya está.
4: No, sí, ya todito ya decimos.
0: Saludos, Paola, saludos.
3: Ya todito ya,
5: Juan. Paola.
4: ¿Sí?
5: Me gané un kilo de helado, ¿verdad?
4: Claro.
5: ¿Usted paga?
4: Yo me gané un 100,000 ahora. Bueno, no pensé reírme hasta ahora, pero bueno, me encantó eso de Jorge Boima, hija de Opechea, me la admiro. Está bien. Bueno, todavía no hay reporte, Hugo Javier, hoy Lilian. Desde el viernes, que fue el último reporte, y vamos a ver en el transcurso de esta mañana, seguramente habrá. Pero hay reunión de la mesa directiva en la Cámara de Senadores, que encabeza el senador Basilio Núñez con los líderes y vicelíderes. Hoy también se reúne la Comisión de Educación y Cultura, la de legislación con invitados de la Corte, del Ministerio Público de Defensa, de la Asociación Rural del Paraguay y la Asociación Nacional de Transportistas de Ganado. Y para hoy pasó, Lilian, la reunión de presupuesto que se había suspendido la semana pasada porque se le cambió al ministro de Salud y asumió Isaías Fretes. Entonces eso pasó para hoy.

0: que se reúne la comisión bicameral para el ejercicio, para estudiar el presupuesto para el ejercicio 2027, y a las 9 le recibe a Salud Pública, que es Isaías Frete, el nuevo flamante ministro. A las 11 de la mañana se le recibe a Derlis León, nuevo flamante presidente del IPS, y también a las 14 van a presentar su presupuesto desde el Ministerio de Obras Públicas, Claudia Centurión, ministra de MOPC, y a las 15 horas Miguel Báez, que también es presidente nuevo desde que dejó el ingeniero Félix Sosa, de la Administración Nacional de Electricidad. Así, en ese orden se presentan los presupuestos en el día de la fecha, Lilian, que van a ser estudiados, y ya en el transcurso de la semana seguramente también vamos a ver en qué orden se presenta el Ministerio de Educación, ¿verdad? Porque sabemos que los docentes a nivel nacional están expectantes de la promesa de un reajuste salarial.
1: Bueno, y vamos a estar expectantes nosotros. En realidad, en esta temporada ya estamos luego expectantes de tu sector, porque es allí donde se tratan los temas referentes al presupuesto general 2027.
0: Sí, realmente pasó súper rápido, ya llegó la época del tratamiento del presupuesto, esto pasa volando, hay tiempo hasta el 20 de noviembre, para el diciembre, no, hasta el 20 de diciembre, Lilian, para el tratamiento general y ver cuál va a ser el déficit fiscal, se tiene que respetar en ese sentido, ver cómo se va a reorganizar, porque cada año lo que se hace es redireccionar el presupuesto dentro de cada ministerio, porque aumentos no suele haber, ¿verdad? No hay un presupuesto extraordinario para los ministerios, bueno, ningún presupuesto lo va a ser suficiente, ¿verdad? Porque cada sector tiene sus carencias, y no es fácil con lo que están representando ahora las situaciones de necesidad, especialmente en el ámbito de salud y educación, Lilian.
1: Correcto, compañera. Vamos a estar atentos, expectantes a tus reportes.
0: Bueno, un saludo a toda la audiencia. Ahí me gané el 100.000, no sé quién me va a dar.
1: Y ahí usted entre tres se arreglan lo de afuera. Nosotros sí. Los de acá de estudio no tenemos nada que ver.
0: Le responsabilizo a Jorge porque él inició este Día de la Juventud con un autorregalo.
2: Vamos a esperar el aumento de presupuesto general del Estado, Paola.
0: El reajuste para los compañeros.
2: Ya pescata, Peare.
0: Bueno, Oima, un saludo a ustedes. Hasta luego.
1: Este día, bache, me anda y pide guasujina. No creo que quiera dar ningún reajuste. No creo que quiera dar ningún reajuste hoy porque su equipo perdió mal y no creo que quiera dar nada hoy. Vamos a ver. Gracias, compañera.
0: Dale, hasta luego.
1: Hasta luego, gracias, Paola. No creo que hoy esté de humor para dar nada ahí el presidente del Senado. Y veí el aporte por todos lados, Héctor.
2: ¿Lunes te dio yo?
1: Y sí.
2: Es un martes
1: de más.
2: Sí, bueno, ¿te parece, Lilian, si vayamos a desarrollar la información policial? Adelante. De resumen de hecho de fin de semana, justamente hablábamos referente a la recuperación de un automóvil que fue denunciado como robado el viernes último en esta sede policial, y tras un seguimiento por parte de los investigadores pudieron recuperar este rodado ayer en la zona de Lima, que fue abandonado en un camino vecinal, y justamente la persona que supuestamente llevó este vehículo y dejó en esa zona estaba recorriendo nuevamente el barrio Monte Alto, el lugar donde se llevó el vehículo, y los investigadores manejaban la información. Y por supuesto llegó al paradero de esta persona, y esta persona a su vez dio informaciones de dónde estaba el vehículo. Es así que los investigadores y la persona detenida se trasladaron hasta la zona de Lima y efectivamente pudieron encontrar el vehículo estacionado en un camino vecinal. Así también, referente a un hecho de siniestro anoche en una fiesta de jineteada aquí en Santaní, una persona que se disponía ya a retirar a bordo de su vehículo retrocedió y lastimosamente tres personas que estaba ahí participando también en este encuentro fueron víctimas de algunos golpes.

0: de los cuales una persona fue derivada a la ciudad capital para mayor asistencia médica, Lilian. Pero si te parece, podemos compartir con la audiencia y con ustedes también lo manifestado por el jefe de la comisaría octava de San Estanislao.
1: Sí, efectivamente, gracias a Dios, pasamos bien el fin de semana. Unas cuantas novedades, ¿verdad? Pero no tan resaltantes, para nosotros es normal, ¿verdad? Lo que podemos mencionar que el día viernes a las 10 de la mañana recepcionamos acá en la comisaría denuncias sobre hurto de vehículo. Se trata de una Toyota Vi 2008 que se había hurtado en hora de la noche en el barrio Monte Alto de esta ciudad. Tras la denuncia convocamos personal de investigaciones, personal de automotores, siguiendo las pistas, ¿verdad? Para identificar los supuestos autores. Gracias al circuito cerrado se logró identificar al supuesto autor y el día de ayer fue aprehendido el sujeto mencionado, que se trata de Carlos Alberto Villar La Rosa, paraguayo de 21 años de edad, domiciliado acá en Barrio Monte Alto de esta ciudad. Presumiendo de este sujeto se apoderó o hurtó el vehículo y se fugó en él. Y ayer, en hora de la tarde, personal de investigaciones procedió su aprehensión y tras una consulta con ellos, dio aviso, ¿verdad? O le informó a los personal del departamento de investigaciones que efectivamente había hurtado el vehículo, que fue llevado hacia zona de Lima. Es que a eso se constituyeron hasta ese lugar y en una calle, en la vía pública se pudo encontrar el vehículo ya abandonado.
2: ¿Llevó el vehículo, como se dice vulgarmente, para enfriar en esa zona?
1: Y así pensamos, ¿verdad?, que para eso se llevó y dejó en un lugar oculto, muy depoblado, y que seguramente posterior, después de unos cuantos tiempos, va a pasar para recoger y llevar para su comercialización o para un desarme.
2: ¿Sería vecino de la víctima esta persona?
1: Sería vecino porque el hecho ocurrió barrio Monte Alto y también esta persona es de barrio Monte Alto.
2: ¿No cuenta con antecedentes la persona aprendida?
1: No cuenta en el sistema informático, no cuenta antecedentes, pero sí acá tenemos registrado que efectivamente esa persona sí ya tuvo inconveniente con la justicia.
2: Bueno, felizmente se pudo recuperar entonces el vehículo hurtado, ¿cómo
1: será? Sí, felizmente se pudo recuperar y ahora mismo ya está a cargo del Ministerio Público. También el aprehendido o el detenido ya está a cargo de la justicia.
2: Comisario, justamente también un hecho de accidente con suerte también ocurrió anoche en un encuentro de jineteada aquí en Santa Mía.
1: Sí, anoche cuando estaba terminando ya la jineteada, pasando las 12 de la noche, un señor que se disponía para abandonar ya el lugar a bordo de su camioneta y según manifestó esta persona que se equivocó de cambio de su vehículo, entonces puso en reversa y ahí fue que atropelló a tres personas sufriendo lesiones a consecuencia del impacto y fueron derivados al hospital distrital de esta ciudad que ya está fuera de peligro.
2: Así es. ¿Y la persona involucrada está a disposición?
1: Sí, la persona involucrada sí, ya está a disposición en la fiscalía, también la camioneta involucrada.
2: Gracias
1: a usted.
0: Lo expresado por el comisario principal Fernando Brites, jefe de la comisaría octava de San Estanislao, con relación a hecho de fin de semana, Lidia.
3: Gracias, compañero, muchas gracias. Vamos a seguir cuando la información así lo amerite desde tu sector. Gracias, Héctor. 8 de la mañana con 18 minutos. Nosotros vamos a cerrar esta primera parte de nuestra programación. Vamos a ir a una pausa y tras la pausa seguimos con ustedes. Estamos hasta las 10:30.
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8 de la mañana con 48 minutos. Estamos cerca de las 9 de la mañana. Todavía seguimos con linda jornada. Repetimos que la inestabilidad para Santa Aní, por lo menos, está pronosticada para la tarde-noche, para finales de la jornada del día de hoy. Doña Lucila Toledo nos dice: feliz día para ustedes por hoy. Mi sueño cumplido el viernes, hubo batucada. Ahora tenemos los dos partidos. Ya, Lucy. Tenemos que ganar los dos partidos, doña Lucy. Tenemos que ganar. Tenemos dos. En realidad tenemos cinco. Pero como ya están programados los dos, ella habla de los dos partidos. Y también tenemos que esperar que los que están más arriba y los que están peleando con nosotros nos sumen de a tres. También eso entra dentro del presupuesto de lo que es el sueño de volver a la primera división con el Deportivo Santa Aní. 0984-101030 está habilitado para que se pueda.

0: puedan comunicar con nosotros, puedan enviarnos sus mensajes y de esa manera participar de la programación del día de hoy. 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O sea, hoy no hay excusa. 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Ayer, ¿quién estuvo ayer, Carlitos? ¿Fidel? ¿Quién estuvo ayer? Aprobado, Fidel, tu musicalización de ayer. Aprobado. Ayer tuve la oportunidad de escuchar el devenida de una actividad. Aprobado, compañero. Ahora mi reclamo. Pero este es un pedido de la gente. ¿Cree que voló? De la gente que voló porque no conocía el camino. Y cuando vos no conocés el camino, obviamente, pagas derecho de piso. A quienes corresponda. No sé si vamos a dirigir. Vamos a dirigirnos a nuestras autoridades departamentales. Y vamos a dirigirnos a los que son de esa zona. Intendentes municipales, diputados de la zona de Rosario. Ayer hicimos un viaje hacia su valle y hay una parte de la ruta que está, pero Dios santo. Primero delante de nosotros voló una Toyota Premio color gris. Si me está escuchando, los que íbamos detrás éramos nosotros. Porque en realidad hay un bache, vos esquivas el bache y agarras el cráter. Y ahí ya volaste. Por suerte no volaron por la arboleda. En una oportunidad creo que justamente ya habíamos hecho el reclamo y se había hecho una carga cementada. No sé, no me acuerdo muy bien, pero más o menos, porque es esa carga cementada la que ahora salió todo. Obras públicas, señora ministra Claudia Centurión, señor presidente de la República, Santiago Peña, señor vicepresidente de la República, don Pedro Aliana, señor presidente de la ANR, don Horacio Manuel Cartes Jara, y a través de ustedes a quienes corresponda. La ruta PI-22 necesita de ustedes urgentemente. Y cuando digo urgentemente, es urgentemente antes de que pase a lo que es Santaní, San Pedro, Santaní Concepción, porque está por ese camino. Están empezando a abrirse pozos en la capa asfáltica y en algún momento yo creo que podemos hacer una... Lo que pasa es que nos quedamos sin señal en varias partes del camino, entonces una transmisión en vivo no da porque se nos va la señal en muchas partes. Pero sí, yo creo que podemos hacer un material, por lo menos para que se visualice lo que es el trayecto desde el viaducto hasta Puerto Rosario. Necesita de ustedes urgentemente. Cumplo con la gente que ayer se acercó junto a mí y me dijo, Lilian, vos pico también pasaste por encima. Y en realidad, como nosotros conocemos la ruta, ya le esquivamos. Pero al que no conoce la ruta, todos mis compañeros de la danza y los que se fueron, volaron. Y así, vos también volaste, Héctor. Porque vos tampoco conocías. El que no conoce... No.
1: El que voló, el que vino enfrente mío anoche también, hablando de ruta, ¿verdad? Veníamos de un acontecimiento de la zona de Postrero Iguaté.
0: Ah, de Inde.
1: Y enfrente mío venía un automóvil que aparentemente no conocía la ruta, ¿verdad? Y en esa lomada que está, la lomada que está en Hueca, está sin señalización, sin pintura. Tiene la señalética, ¿verdad?
0: Pero no está pintada la lomada.
1: La lomada en sí no está pintada. Falta pintura a la lomada. Y vos sabés que venía con una velocidad considerable el automóvil, ¿verdad? Se adelantó y se topó con la lomada. y casi voló por la volada, como se dice, ¿eh?

0: Ya le comía en cuenta.
1: Ya que estamos hablando de vialidades.
0: Totalmente.
1: Entonces, una más. ¿Quién va a pintar obras públicas?
0: Y le corresponde a obra pública.
1: Es que la mayoría de los trazos que nosotros reclamamos le corresponden a obras públicas. Pero obras públicas se hace el desentendido. Me dijeron ayer que ahí se tira la pelota. ¿Dónde tenemos obra pública acá? En
0: Aquino hay un... Sí.
1: ¿Y en Rosario?
0: Sí.
1: Bueno, se tira la pelota. Porque está en medio, pues. Entonces, uno dice que le toca al otro y el otro dice que le toca al otro. Entonces, se queda nomás ahí.
0: ¿No y así? Porque en las hemos hay competencia ciudadano para llevar la balda de pintura o pintada o peor facturas afuera allá. Pero
1: y todo es posible.
0: No hay gracia, vamos algo. Pero ya, es importante que
1: se tiene que hacer trabajo. Ya tuvimos el fin de semana pasado un siniestro vial y casi tuvimos ayer, entonces.
0: Sí, efectivamente. Y imagínate, esta ruta se usa bastante, Lilian, y también muchos extranjeros utilizan este tramo. Que va a Asunción, a Pedro Juan Caballero, y mucha gente no conoce bien la ruta, sí. Y representa un peligro para más, y pues tú, bebé Lilia, no hay alumbrado público, y eso sube la peligrosidad de la lomada que no tiene pintura.
1: O sea, ese es un factor que contribuye para, no es ni siquiera por imprudencia, sino para los siniestros viales.
0: Claro. Así mismo, y ojalá que no ocurra algún siniestro antes, ¿verdad? Ojalá que pongan las pilas los del Ministerio de Obras Públicas a los fotopintamillas de la Llanda Lomada.
1: Ojalá.
0: Totalmente.
1: Ojalá.
0: Bueno, ¿ya recibiste tus flores amarillas?
1: Yo sabía que Jan de Yara me dio ya mis flores amarillas. Ay,
0: naturales.
1: Por ahí,
0: naturales.
1: Yo con esas flores no tiene lo comparación. Así que se abrieron en ramos, demasiado lindos. Flores amarillas, flores blancas, flores rosas, flores de todos los colores para la alegría de mi corazón y de mi alma.
0: No, en casa también. No, hay que moverse mucho, ¿eh? Porque podés tropezarte con una flor que se está abriendo.
1: Por suerte, preludio primaveral.
0: Totalmente. Ah, y ahí ya me ahorro un regalito.
1: Sí.
0: Bueno, estuvimos, Lilian, por la plaza, estuvimos hablando con una emprendedora, porque hace 3 años consecutivos que viene ofreciendo a la ciudadanía su creación, que es las flores eternas. Y vos sabés que esta joven dio un mensaje a la ciudadanía, principalmente a los jóvenes, en esta fecha tan importante con la entrada de la primavera, y por supuesto, y caabo, comita cuñada, porque es esta extrema. Oye, muy popular, bebé, Lilia.
1: Qué bueno.
0: Sí, totalmente. Y si te parece, podemos compartir el material que pudimos compartir con ella también.
1: Adelante. En un ratito, ya estamos contigo, compañero Héctor Villalba, para compartir el material. Listo.
2: Sí,
0: estamos ya teniendo las flores amarillas.
2: Flores amarillas, sí, que... Son un símbolo de energía, alegría, amistad. Y también como recibimiento recibimiento de la primavera.
0: Sí, bueno, coméntenos un poco a partir de cuánto tenemos.
2: Los girasoles unitarios están 35.
0: Sí.
2: Y algunos están 60, 50, diferentes precios.
0: ¿Dependería de la calidad del tamaño?
2: Sí, exactamente.
0: Uh-huh. Bueno, ¿y qué tal la aceptación de la gente?
2: Y súper bien, gracias a Dios, ayer vendimos muchísimo también. Y también tuvimos muchos pedidos aparte de esto.
0: ¿Ustedes mismos elaboran?
2: Sí, así mismo.
0: Bueno, pero cada flor me imagino que lleva su tiempo.
2: Sí, sí, claro que sí. Pero gracias a Dios nos pudimos preparar hace un mes antes ya y no tuvimos problema con eso.
0: ¿Solés luego trabajar en esto?
2: Sí. Solo hacer regalos personalizados, flores eternas, cajas personalizadas y así. Pero los ramos son los que más se van así para el día de la primavera.
0: Bueno, la gente opta también ahora por estas flores eternas, ¿no?
2: Sí, también. Y también por las flores naturales. Pero yo, por ejemplo, tengo solamente flores eternas.
0: Eterno.
2: Pero gracias a Dios tuve muchísimos pedidos.
0: Ajá. Bueno, ¿hasta qué hora más o menos vas a estar?
2: Y hasta la...

0: 4 a las 5 por ahí. Tenemos mucho todavía, tenemos más reposiciones en mi casa, pero vamos a vender todo este primero y después para poder traer más.
1: Bueno, ¿te genera un pequeño ingreso entonces para tu comercio?
0: Sí, sí, gracias a Dios sí pude tener un buen ingreso.
1: ¿Hace cuánto que empezaste a emprender en esto?
0: Y yo hace 4 años por ahí, pero desde que vine acá en la plaza así para Día de la Primavera, hace 3 años.
1: Y siempre tuviste una buena aceptación, ¿no?
0: Sí, sí, gracias a Dios siempre tuve buena ganancia. Gracias a Dios siempre me falta más en vez de...
1: Bueno, por último, ¿cuál es tu mensaje para los jóvenes principalmente de nuestra ciudad?
0: Y nada, que trabajen, estudien, que eso es muy importante también. Y así, para que no caigan en vicios. Y así, porque ahora, por ejemplo, hay muchos jóvenes que están perdidos. Y así.
1: Excelente. Que pase una excelente jornada.
0: Muchísimas gracias, gracias, gracias.
1: Isabel Estigarribia, esta joven emprendedora que daba también su mensaje para los jóvenes, que trabajen y que no caigan en vicio. Es un mensaje bastante importante que pude rescatar, Lilia, de esta entrevista.
2: Una hermosa joven emprendedora, muy bonita.
1: Totalmente.
2: Muy bonita como las flores que tiene ahí en venta. Entonces hay que aprovechar y... va, Patilio. Jaén unido ella, yo en dónde jaína, o colaborame, te yo la jaína.
1: No, creo que sea una colaboración positiva, ¿verdad?
2: Es una colaboración positiva, porque realmente es una joven muy hermosa. Y donde ya hay. Y cómo que no nos va a ver, cómo no nos va a ver. Déjale sí con la curiosidad. Que se vaya a comprar la flor en la plaza de Isabel y ella le va a conocer. Ahí va a darnos la razón. Está todavía por la plaza, entonces la gente puede aprovechar. A esta clase de gente hay que apoyarle. Hay que apoyarle comprando de ella sus productos para que ella pueda seguir generando su ingreso, para seguir estudiando, para seguir formándose. Es muy importante apoyar a los emprendedores porque ellos no tienen otras posibilidades. Es de la venta que hacen que ellos generan sus ingresos, sus sustentos, sus inversiones y cualquier cosa que puedan comprar, por más pequeño que parezca, ayuda al emprendedor.
1: Totalmente, así mismo, es una joven bastante talentosa y por supuesto está esperando a la gente ahí en la doble plaza de Ale.
2: Correcto, gracias Héctor, muchas gracias.
1: Hasta luego.
2: Hasta luego, Héctor Villalba con la info de Casa Carlitos 2 desde exteriores. 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

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Nosotros hacemos una pausita y tras la pausa seguimos con ustedes con más informaciones.

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0: 9 de la mañana con 45 minutos aquí en los estudios centrales de Radio Tapinacuay. Muy honrada por la invitación que estoy recibiendo. Voy a compartir primero la invitación y después vamos a hablar con nuestra visitante, con quien desde hace varios años estamos trabajando en forma coordinada en pos de lograr beneficios para nuestra comunidad y principalmente enfocados a la seguridad de nuestra ciudadanía. Dice, San Estanislao conformará su Consejo de Seguridad Distrital. El Ministerio del Interior, a través del Viceministerio de Seguridad Interna y la Dirección de Políticas y Estrategias de Seguridad, llevará adelante la conformación del Consejo de Seguridad Distrital de San Estanislao en el marco del Programa Operativo Departamentos y Municipios Seguros, aprobado por resolución número 329/2026. La actividad se desarrollará el jueves 24 de septiembre a las 10 horas en el Salón Municipal de San Estanislao con la presencia del Viceministro de Seguridad Interna, Comisario General Carlos Humberto Benítez González, autoridades municipales y departamentales, representantes de instituciones públicas, organismos vinculados a la seguridad y referentes de la comunidad. La conformación del Consejo de Seguridad Distrital busca fortalecer la articulación y coordinación interinstitucional, promoviendo la participación de las autoridades y la comunidad en la identificación de las principales necesidades de seguridad del distrito y en la elaboración de acciones preventivas y respuestas coordinadas. La actividad constituye un espacio de trabajo conjunto entre el Ministerio del Interior, las instituciones de seguridad, autoridades locales y la ciudadanía, con el propósito de contribuir al fortalecimiento de la seguridad y la convivencia pacífica en el distrito. Se invita a los medios de comunicación a acompañar y realizar la cobertura de esta actividad institucional, firmado por el Intendente Municipal, licenciado Agustín Obando Espínola. Y aquí en estudios tengo a mi derecha a la señora, ella se llama María Gladys Aracho, pero ña Mari es conocida en el ámbito de esta organización, y decía que hace años venimos trabajando en forma coordinada porque desde hace unos años atrás, viendo la situación de nuestra comisaría, que estaba prácticamente en ruinas, y con la llegada de un jefe que no quería estar en una comisaría así, comenzó un desafío grande, que era la refacción de la sede policial. Y cómo refaccionar una sede, eso tenía un costo bastante elevado. En aquel entonces se formó una comisión de apoyo a la comisaría y esta señora ya estaba ahí con otras personas que creo que la semana pasada estuve mencionando algunos nombres, entre ellos el ingeniero Juan Carlos Arzamendia, que fue el primer presidente del consejo de ¿cómo se llamaba el consejo, ña Mari? ¿Cómo estás? Buenos días.
1: Buenos días, Lilian. Buenos días a tu amable audiencia. En el 2004 formamos...
0: ¿De qué, ña Mari?
1: En el 2004 formamos la Comisión de Consejo de Seguridad Ciudadana, apoyo a la comisaría octava de Santané. Uh-huh. Desde el 2004 empezamos como presidente el ingeniero Arzamendia, secretario era nuestro licenciado Agustín Obando, en aquel tiempo era director de colegio de técnico, y después sí que ya continuamos. Uh-huh. Y con el a la cabeza el comisario Adalí de Urizuela, eso es lo que no podemos olvidar nunca.
0: Claro. Sí. Que cambió un poco la imagen y nuestra mentalidad también, porque era como que nosotros nos sentíamos como nuestro ese espacio, porque es del Ministerio del Interior, que se ve al Ministerio del Interior, la comandancia de la Policía Nacional, y nosotros los ciudadanos esperando el trabajo nada más.
1: Así mismo, Lilian, y gracias a la ciudadanía santaniana, a todos los comerciantes, hicimos muchas cosas. Sí. Vos sabés bien, golpeando puertas con sí, nuestra rifa, logramos una comisaría moderna, como se dice. Ahora sí que...
0: La primera.
1: Sí, la primera.
0: La primera moderna comisaría, porque después de tener una casita con dos piezas y sin comedor prácticamente, porque faltaba todo.
1: Sin nada era. Ahora sí que tenemos título en mano, sí, recién.

0: Evidentemente, gracias al intendente también, porque a los concejales, porque sin la ayuda de ellos no podría lograr. Y gracias también a mi al grupo de consejo de seguridad, al comandante saliente, que es ahora nuestro viceministro del Interior. Gracias a él pudimos poner una escribana local, Lilian. Porque antes, después de 3 años de lucha, conseguimos la titulación. Porque teníamos escribana de la policía, pero no se podía concretar el documento estando ella allá y el terreno
1: El
0: es de la
1: terreno acá.
0: municipalidad,
1: No,
0: de
1: no se
0: acá.
1: podía hacer.
0: Sí,
1: O
0: no se
1: sea,
0: podía.
1: gestionar que la escribana haga las gestiones de allá para acá era un problema.
0: Sí, un problema. Durante 2 años no estuvo así y después sí que le dije al comandante, bueno, mi comisario, yo quiero poner una escribana que sea local, que sepa la realidad de nuestra ciudad, que está trabajando con la municipalidad y gracias a la escribana Laura González tuvimos respuesta y tenemos nuestro título de propiedad que es 8.400 y alguito de metro cuadrado.
1: Estoy mirando aquí tu
0: Sí.
1: documento. 8.408 metros cuadrados.
0: Sí. Y la edificación, ahí puse Lilian, 1.800 metros cuadrados de edificación tenemos. Y más o menos el valor equitativo de esta comisaría, así en completo con el
1: Con la infraestructura, el título.
0: título, 3 mil millones de inversión, que es a través de la ciudadanía, comerciante, ganadero, en aquel tiempo con la ayuda de Aristide Rosa, tuvimos un aporte de Itaipú de 500 millones. Y después la ciudadanía santaniana y
1: Sí,
0: sanpedrana.
1: yo cemento, yo arena,
0: Sí.
1: yo varilla,
0: De todo,
1: de todo.
0: de
1: Es
0: todo, sí.
1: verdad, y es importante que la gente conozca, porque mucha gente seguramente pasa hoy por la comisaría,
0: Sí.
1: Namari, y dice, ay, mira un poco qué linda la comisaría, qué linda la comisaría,
0: Sí.
1: pero la linda comisaría tiene una historia,
0: Así
1: tiene
0: mismo.
1: una historia, tiene un antes, tiene una ahora. Y justamente esta actividad coincide con el retorno de una persona que estuvo formando parte en algún momento de este proceso, que es el comisario Fernando Brites, que era subjefe del comisario Brizuela en uno de los periodos, porque como ellos siempre alternan, también es bueno que la gente sepa que en pleno proceso de construcción de nuestra comisaría le querían trasladar al comisario Brizuela y
0: Así
1: hubo una
0: mismo.
1: reacción ciudadana, porque si no se iba a terminar de balde nuestra obra o para ir al Allende Proyecto, y a través de la presión ciudadana él siguió, el comandante entendió
0: Sí.
1: que era importante que él siga al frente de la comisaría, porque ellos pues tienen su carrera de ascenso
0: Sí.
1: y tenía que irse el comisario y le retuvimos un poco más de tiempo, cuando ahí la hipocresía ya. Pero es importante que la gente de hoy conozca
0: Sí.
1: cómo fue este proceso para que tengamos hoy la comisaría que tenemos y nosotros como ciudadanos y como comunicadores estuvimos durante todo este proceso, vamos a seguir estando Dios mediante porque la seguridad es fundamental para el desarrollo de una ciudad y nosotros en este momento nos sentimos inseguros.
0: Sí, así
1: En este
0: mismo.
1: momento nosotros los ciudadanos estamos enrejados. En estos momentos los ciudadanos estamos a merced de la delincuencia y eso tiene que cambiar. Y tiene que cambiar con el trabajo interinstitucional. Acá tenemos que unir fuerzas no solamente la gente de la Policía Nacional, porque aquí entra a tallar también la parte de los procesos, quienes están, Ministerio Público, Juzgado, Defensoría, Policía Nacional, ciudadanía en general. Porque a veces nosotros nos convertimos en cómplices y en
0: Sí.
1: encubridores de la delincuencia, porque ya es chaporá, ya y cuaporá, pero ña quinini, porque nadie entremete.
0: Sí, así mismo.
1: Entonces, todos tenemos nuestro grado de responsabilidad para que podamos volver a caminar tranquilos por las calles, a sentarnos libremente frente a nuestras casas, a dormir tranquilamente sin el temor de que al despertarnos no vamos a encontrar nuestras pertenencias o alguien no va a entrar en nuestras casas, porque ese es el estado en el que nos encontramos en este momento.
0: Y así mismo, Lilian, lastimosamente. Acá, por ejemplo, en Santaní es grande.
1: Muy grande.
0: Ustedes saben. Acá, por ejemplo, nos falta más patrullera, más personales, pero más infraestructura. Para femenina, por ejemplo,
1: No
0: apenas
1: tenemos.
0: no tenemos, porque antes no se preparaba para femenina. antes solamente
1: eran varones.
0: Varones.
1: Las mujeres no eran delincuentes. Y... hoy las mujeres

0: Entran también en el grupo. O sea, ya no existe esa exclusividad masculina
1: Sí.
0: en si bien nuestra comisaría no es penitenciaría, porque eso también hay que entender. En nuestra comisaría es una sede intermitente de detenidos. O
1: Sí.
0: sea, viene ese, hasta que se le traslade,
1: Sí.
0: hasta que se le traslade, hasta que se le traslade. Y a veces nuestra población del calabozo, que es para 18, tiene 30.
1: Así mismo.
0: Y no da, no da, no es. Porque viene de otro lado a Santaní.
1: Y
0: Viene
1: zona sur, por ejemplo,
0: todo a
1: abarcamos
0: Santaní.
1: todo la comisaría de Santaní abarca. Y zona norte, todos sabemos
0: Es San Pedro.
1: que es San Pedro, pero
0: Pero vienen todos para acá.
1: viene todo por acá.
0: Vienen todos para acá.
1: Sí, así.
0: Entonces, ¿cómo surge la idea de este consejo, doña María?
1: Y a mí me llamaron la gente del Ministerio del Interior, porque yo siempre llevo el membrete del Consejo de Seguridad Ciudadana
0: De Santaní.
1: de Santaní. Y este Consejo de Seguridad se va a conformar, no es más en una comisaría, solamente el modelo nosotros tenemos en Santaní. Te voy a
0: No hay
1: ser
0: en otros
1: sincera,
0: lados.
1: no, no, no, no. Pero ahora se está conformando con el Ministerio del Interior, con el Viceministro del Interior, que sea distrital, departamental, nacional.
0: O sea, se va a involucrar a los municipios, a las
1: Sí.
0: gobernaciones, para que se tengan consejos, así como salud.
1: Sí, así mismo, Elilian. Y sería bueno que participemos todos para escuchar. Y ahí el jueves se va a conformar ya luego el consejo ahí y después para toda la comunidad, tanto hacia Bertoni,
0: Tacuara,
1: Tacuara,
0: Bacajú.
1: Bacajú, Marengo, como te iba a decir, Cururuó, ¿cómo era? San José Obrero, todo lo que abarca al distrito de Santaní. Si Dios y la Virgen nos permite que tengamos la seguridad, porque a veces, por ejemplo, no recoge respuesta policía y no recoge. Ahora, por ejemplo, el Consejo de Seguridad va a tener nexo con el Ministerio del Interior. Directo, vamos a trabajar con el Ministerio del Interior, pero con la ayuda de todos.
0: Sí, y en algún momento, Ñamari, tenemos que reactivar este pedido de tener un puesto policial entre el viaducto Cruce Bertoni. Es grande ya para el área de la comisaría octava. Cuando suceden situaciones en esos lados y de acá tiene que irse para allá,
1: Sí.
0: ya llegan 20 minutos tarde.
1: Así mismo,
0: Mínimo
1: Eli.
0: 20 minutos tarde ya llega. Y en 20 minutos ni el delincuente ya se va a ir. No sé qué. Tenemos salida por todos lados. Oye, y me han ojo
1: Allí
0: patria
1: estamos
0: nevi,
1: patas, sí.
0: Mumburi. Y hace falta un puesto policial en esa zona. Porque nosotros tenemos acá comisaría octava en Santaní. Y después tenemos allá en Tuyango.
1: Tuyango, sí.
0: Tuyango recién tenemos.
1: Sí.
0: Y Mumburi, trimas. Este mango se la hace quebranto. Jacuan, ahí te vengo onda ya lograr. Pero creo que estos consejos nos van a permitir
1: Sí.
0: Visibilizar esa necesidad que tenemos como distrito. A ver, por ejemplo, Tacuara, Pellayarecoma.
1: Sí, 7 kilómetros nomás
0: 7
1: de
0: kilómetros
1: acá,
0: ya
1: sí.
0: tenemos Tacuara.
1: Pero Tuyango con Santaní,
0: Mumburima.
1: 17 por ahí, 10,
0: Mumburima.
1: 17,
0: Aparte que el área de Bertoni es muy grande.
1: sí.
0: El área oriental de Bertoni, hasta llegar allá, Mumburima.
1: Mumburima, sí.
0: Mumburima. Y ya es grande para el área de cobertura de la comisaría
1: Sí,
0: octava.
1: así.
0: Hace falta. Nosotros necesitamos tener por lo menos puestos policiales que estén con personales en servicio 24 horas en esa zona. Japico a otro lado, pues Santa Ana a otro lado ahí.
1: Así
0: Porque
1: mismo.
0: Mumburima vengo pero a otro lado. Ojalá un maje allá la ñan de patrullera en Goya Mumburima.
1: Y justamente Lilian, yo le dije la vez pasada, hay una comisión en Bertoni. Bueno, ahora es la oportunidad que traiga su solicitud de pedido y vamos a conformar el Consejo de Seguridad y ahí que hagan ya su pedido y de acuerdo a eso porque tiene que salir una resolución para que se haga una caseta o una subcomisaría con uno o dos motos o un vehículo pequeño de la patrullera para que puedan estar los personales ahí. Pero esta es su oportunidad, Liliana.
0: Así mismo
1: Sí.
0: es. Entonces, jueves a las 10 de la mañana.
1: En el salón de auditorio de la municipalidad, si Dios permite.
0: Muchísimas gracias, doña Mari, por la invitación. Vamos a hacer todo lo posible para poder participar y que la ciudadanía también los que están organizados en comisiones, sí, que puedan también estar representados.

0: enojados.
1: Así mismo, Lilian, y le agradezco a vos y a su amable audiencia, siempre me apoya, ya sabes, el sacrificio de la ciudadanía.
0: Así
1: eso
0: mismo,
1: y ahora sí que vamos a procurar por nuestra seguridad.
0: Ese es el motivo principal.
1: Ese es el motivo principal.
0: Muchísimas gracias.
1: Gracias a vos, Lilian. Y
0: Jueves, conformación de Consejo de Seguridad Distrital. Todos invitados. ¿Quién está, Carlitos? Héctor Villalba está con la info de casa, Carlitos 2. Adelante, compañero Héctor.
2: Muchas gracias, Lilian. Noticia positiva para la ciudadanía, Lilian.
0: Sí.
2: El Hospital Distrital de Santaní recibió una máquina de radio X totalmente digitalizado. Así que ya está de lado la placa radiográfica, Lilian.
0: Ajá.
2: Esta máquina va a ser...
0: Va a enviar directo el reporte al médico.
2: Efectivamente. Ese va a ser el sistema por el cual se va a estar trabajando, ¿verdad? Tiene un valor aproximado de 150 millones de guaraníes esta máquina, que gracias al pedido que hizo la doctora Zulma Cabrera al Ministerio de Salud Pública y Bienestar Social, se pudo conseguir esta máquina. Llegó el viernes y se está ya instalando de a poco. El miércoles a las 8 de la mañana va a entrar en funcionamiento esta máquina, Lilian. Personal capacitado, ya funcionarios del hospital, ya están al tanto ya para manejar esta máquina totalmente digitalizado. Si te parece, podemos escuchar lo manifestado por la doctora Zulma Cabrera.
0: Adelante.
3: Buen día, sí mismo, Héctor. Es un equipo demasiado importante para nuestro servicio de Rayo X, ¿verdad? Un equipo que va a ser muy útil porque saben bien que estábamos con los problemas de las placas radiográficas. Con esto el equipo, en vez de pasar a una imagen para una placa radiográfica, en este caso va a pasar directamente en una imagen digitalizada en una computadora. Aparte de ser de mejor calidad, también va a ser en menos tiempo. En segundo, el equipo saca la foto y ahí ya lo vas a tener en la computadora. Entonces es un equipo demasiado lindo y es muy necesario porque nuestro uso de placa es entre 800, llegamos inclusive a 1500 placas mensuales de uso, que a veces nos quedábamos sin insumos, ¿verdad? Porque esta placa que nosotros estábamos utilizando es la placa húmeda y ya no se está fabricando, de modo que nos solemos quedar sin insumos, y con esta adquisición nueva eso vamos a cubrir ya y paliar lo que veníamos con problemas constantemente de placas radiográficas.
4: ¿Cómo se pudo adquirir esta máquina?
3: Y es un pedido que lo hicimos desde la dirección, desde el hospital, ¿verdad? Teniendo en cuenta nuestras necesidades constantes y quejas constantes de los pacientes, por supuesto, es aceptable y en la comunidad necesita una respuesta. Hemos llegado a solicitar al ministerio, entonces ellos hacen un informe que no están teniendo este equipo, y nosotros hacemos por el consejo local con el intendente. Hemos presentado el proyecto en sí y a descentralizaciones por intermedio de también de la dirección de la región, del consejo local de salud, y así también llega a descentralizaciones por intermedio del licenciado Julio Fernández, que es el jefe de descentralizaciones, que es el que da la autorización.
4: Doctora, ¿el costo estimado de esta máquina?
3: Está entre 150 millones aproximadamente.
4: Uh-huh. Bueno, ¿funcionario capacitado para manejar esta máquina se tiene, doctora?
3: Tenemos funcionarios, de hecho, que capacitados para esto en sí no, porque es la primera vez que vamos a estar recibiendo este equipo, de modo que el viernes recibimos, ¿verdad? Y ya había gente que llamamos ese día, que vengan a mirar un poquito, se capacitaron, pero el miércoles vamos a hacer la entrega oficial. Van a venir la gente de la casa que trae esto y se va a instalar, y ellos van a recibir ese día su capacitación. Por lo que sería esa mañana, estaríamos en Rayo X sin funcionamiento.
4: Muchas gracias.
3: A las horas.
2: Ahí está lo manifestado.

0: Por la doctora Zulma Cabrera, directora del Hospital de Santa Aní, con la llegada de esta máquina para radio X, para radiografía, para que la gente pueda entender bien, Lilian.
1: Pero eso también va a facilitar mucho el trabajo, Héctor, porque yo paciente me voy a hacer mi consulta.
0: Sí.
1: El médico me indica rayos X. Tengo que irme a hacer mi rayos X, tengo que esperar el resultado de rayos X para venir a consultar otra vez con el doctor.
0: Sí.
1: Con esta máquina digitalizada directamente el médico va a recibir mi informe en su computadora.
0: Sí, así va a ser, Lilian. Va a ser mucho más ágil el trabajo de para los profesionales también.
1: Y sí, y para el paciente también.
0: Para el paciente, y por supuesto vamos a dejar de comprar cada vez que falta insumo, ¿verdad? Porque si no hay en el hospital, los pacientes tienen que rebuscarse, comprar las placas, ¿verdad? Que tienen también su costo.
1: Así mismo, totalmente.
0: Sí.
1: Gracias, compañero.
0: A ustedes, hasta luego.
1: Hasta luego. Héctor Villalba con la info de Casa Carlitos 2. 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

0: 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Pharmacenter te cuida. 10 de la mañana con 11 minutitos aquí en Tapinacuay en Acción. Es momento de ir a una pausa y tras la pausa seguimos con ustedes.
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0: De la mañana con 12 minutos. Vamos, Carlitos, tú puedes. Lunes. Sucede, Carlitos, en las mejores familias. Estamos en enlace con el compañero Atilio Galeano, desde Exteriores.
3: Espera, Liliana. Hola, ¿cómo estás?
0: Bien.
3: Desde afuera, quiero que escuche un poco este bullicio que hay acá.
4: Septiembre a las 18 horas.
3: Fiesta total acá con la gente de Rifa Efectivo, Lilian. Estamos a punto, estamos ahora nada más de lo que va a ser el sorteo de este auto, una Toyota Vitz RS, año 2001. Y lo que más me encanta es que ya viene con su seguro. Ya está con nosotros para comentarnos más. Pedro Barreto, ¿cómo estás, Pedro?
5: Hola, ¿qué tal, Atilio, Lilian, a la audiencia de Radio Tapinacuay?
3: Pedro, estamos ahora nada más de regalar este, el primer auto de rifa efectivo, el primero de varios, me imagino, ¿verdad?
5: Claro. Hoy, 21 de septiembre, iniciamos la primavera con el sorteo del autazo de rifa efectivo y 1.000.000 de premio Consuelo.
3: Ese es el nombre, Consuelo. Espectacular, o sea.
0: Yo quiero ese Consuelo.
3: No, o sea, yo no sé si llamarlo por el premio Consuelo, Pedro. O sea, no,
0: me encanta el Consuelo.
3: Lunes, espectacular para festejar el Día de la Juventud, no viene para nada mal. ¿Cómo hace la gente para adquirir las últimas boletas? Porque después ya no van a poder conseguir.
5: Y estamos acá en la oficina frente a la Copaco. También todos nuestros vendedores, los vendedores de la raspadita de rifa efectivo, tienen el sorteo de la rifa. Entonces con ellos estamos a full. Hasta las 17 horas estamos con la venta.
3: Muy bien. Y hasta las 17 se hace la venta de las boletas y a las 18 hacemos el sorteo oficial.
5: Las 18 es el sorteo oficial por todas las redes sociales, en vivo, por todas las plataformas.
3: Aquí es Romero, vení para comprar directamente ya tu boleta, sí, también. ¿Escuchaste la radio?
6: Te se puede todavía comprar.
3: Sí, hasta las 5. En vivo. Hacemos la compra de la boleta.
6: Bueno, perfecto.
3: Recordamos, ¿cuánto cuesta la boleta, Pedro?
5: 10.000 guaraníes, así como te dije, el sorteo del auto, o si no, 1.000.000 de guaraníes. El auto viene incluido con seguro, chapa, toda la documentación legal y un tanque lleno.
3: La gran siete, ¿estás escuchando, Lilian, lo que es? Tanque lleno.
0: Tanque lleno de regalo todo.
3: Hace un año, es impresionante. Acá alguien ya retiró su boleta. Pero o sea, ahí te digo,
0: Carlito, trampo tu boleta, Carlito. Espera. Ustedes nos ven ahí, Atilio, ¿no?
3: ¿Cómo?
0: Ustedes no nos ven, ¿verdad?
3: No, nosotros no le estamos viendo.
0: Cómico, no tienen en su teléfono nuestra app.
3: ¿Verdad? Acá alguien tiene, yo...
0: Abrí un poco tu app, Alquides.
3: Ah, alguien quiere que yo elija su boleta.
0: Abrí un poco tu app, Alquides, ahí, en vivo. Y Pedro Martín también tiene que tener la app de la radio.
3: Pedro, también tenemos los sorteos que son diarios con la raspadita. ¿Cuáles son nuestros premios, recordamos?
5: Tenemos los sorteos diarios. La organización Rifa Efectivo tiene tres plataformas. Ahora empezamos con el tema de los sorteos del auto. También sorteo diario de efectivo.

0: a las 8 horas todas las noches, de lunes a sábado. Y la ramadita de rifa efectivo, que es la sensación, el furor que tenemos todos los días. Eso se juega 24 horas, se juega, se puede jugar online, se puede jugar presencial por los vendedores, en todo el departamento prácticamente se está jugando.
1: Yo, vos sabés que yo suelo ver que ahí en la rafaita aparece la figura con un castillo. Ese es el que tiene el mayor premio, ¿verdad?
0: No. El mayor premio es el del avioncito, de 20 millones.
1: ¿A 20 millones de guaraníes?
0: Entregamos ya, ayer justamente cumplimos 3 meses con la rafaita. Entregamos 2 premios de 5 millones, 2 premios de 10 millones, 1 premio de 15 millones con los castillitos. Y ahora estamos esperando que llegue el avión de los 20 millones. En cualquier momento se presenta eso.
1: Bueno, entonces esto es de todos los días, a cualquier hora, puedes ganarte millones de guaraníes en efectivo. Pero aparte, o sea, no es que solamente hay premios menores como 500.000, 100.000, comentarnos también.
0: Sí, premios instantáneos tenemos desde 5.000, 10.000, 20.000, 50.000, 100.000, 200.000, 300.000, 500.000, 750.000, 1 millón, 1 millón 500, 2 millones. Y después, así como te digo, 5 millones, 10 millones, 15 millones. Y ya afortunadamente ahora tenemos por doquier, tenemos en todo Santander, y también la gente que juega online, solemos alzar la publicación, de verdad, que cobra al instante. La única raspadita que paga al instante su premio.
1: ¿Se puede transferir?
0: Se transfiere en breve. En breve se le transfiere el premio al ganador, entonces ya comienza a jugar. Sí, no para de jugar.
1: Decime un poco, Pedro, también, no es que solo estamos en Santander, y la gente que está en otra ciudad también puede comprar la boleta para participar del auto.
0: Claro. Nos escribe y le pasamos su boleta digital. Tenemos el formato digital la boleta, entonces le pasamos el número que elija.
1: Nosotros estamos, nos escuchan desde España, desde Estados Unidos, desde Suiza, desde Ciudad del Este, Pedro Juan, desde cualquier parte del mundo. Todas esas personas pueden comprar su boleta digital, igual, no importa en qué país.
0: Nos escriben al WhatsApp, eligen su numerito y le pasamos su boleta digital.
1: Rifa efectivo, Lilian.
0: Seguramente hoy vamos a tratar de enviarle también todo lo que es el sorteo en vivo completo y ya empezar a buscar al feliz ganador del auto y del millón de guaraníes, hoy lunes 21 de septiembre. Qué mejor manera de iniciar la primavera con rifa efectivo de esa forma, ¿verdad?
1: Suerte y pulso para todos, Lilian. Volvemos contigo.
2: ¿Ya ven, Pico, ustedes o no ven?
1: No estamos viendo. Acá alguien se está peleando con su celular.
2: ¿Y Pedro Martín no tiene nuestra app?
1: En vivo. ¿Va a comprar tu boleta, en vivo?
3: Sí. Vaya con ella.
1: Nelson Agüero.
3: ¿Es Yohama?
1: No, Yohama.
3: A la gran
2: cierta.
1: Suerte. cerramos el guía de acá nosotros.
4: Sí, cerramos. Y bueno, en instante el sorteo. Y ojalá que saquemos el auto a Tilio.
1: Se ve 1 millón a los demás.
2: El auto, por lo menos, ve consuelo.
1: Muy bien, volvemos contigo, Lilian. Gracias. Chao.
2: Gracias. Reglamentos y condiciones generales del sorteo. El premio se entregará al portador de este ticket. Shane Alarecua, Carlito. Al portador, dice. Será anulado el ticket que presente tachadura, signo de adulteración, falsificación o alteraciones y enmiendas. El sorteo podrá aplazarse por motivo de fuerza mayor. Ya no podrá reclamarse el premio pasadas las 72 horas después del sorteo. Peña, ¿entendé qué? Prohibida su venta a menores de 18 años, porque no se le puede hacer la transferencia a menores de 18 años. Al retirar su premio, usted autoriza el uso de su imagen con fines publicitarios relativos al sorteo. 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Hasta las 5 de la tarde tienen tiempo de comprar su cartón de rifa efectivo. Aquí Carlito ya prueba su suerte. No sé quién le trajo a Carlito, pero alguien le trajo acá cuando yo dije hoy es el sorteo. Carlito empezó a teclear ahí su celular, ya, desesperado. Hasta que alguien acercó la boleta de rifa efectivo y se calmaron las aguas por aquí. Aquí están las boletas. Si ustedes escuchan en el sorteo terminación, los dos son diferentes. A8915, A3579. Chau, acá está el auto. ¡El auto! Hasta las 5 de la tarde tienen tiempo de comprarlo, señora, señor. Joven, qué mejor regalo. Inversión mínima, 10.000 guaraníes. Y usted puede ser ganador de una Toyota Vitz RS 2001. Paquete. con combustible, tanque lleno.

0: transferencia. Pucha, ¿qué tengo que querer más por 10.000 guaraníes? Poquita plata. 10:20 aquí en Tapinacuay en acción. Una pausita y ya estamos en la parte final del programa.
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2: Muy bien, señores, ya son las 10 de la mañana con 26 minutos. Servicio rápido ya. Hice la teletransportación, ya estoy nuevamente acá en estudios. Muy bien, señores, estamos cerrando el programa de a poco. Muchas gracias a todos. Nos reencontramos mañana, si Dios permite. Muchas gracias. 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

Buen día. Qué maravilloso día. Qué manera de empezar el día de la primavera de la juventud. Felicidades para todos los jóvenes y para los que ya no lo son, pero tienen ese espíritu joven. Muchas felicidades. Programación institucional de la gobernación del departamento de San Pedro, bajo la flamante administración de nuestro muy querido y guapo gobernador de San Pedro, don Freddy Tadeo de Clesis Jiménez, en nombre también de nuestra querida y guapa primera dama departamental, doña Eliane Lima de Clesis. Vayan pues los saludos cordiales para todos los jóvenes en este 21 de septiembre del año 2026, día lunes, día de la primavera. Bueno, saludos especiales para cada uno, en nombre también de nuestro querido presidente de la honorable Junta Departamental, Felice de Clesis, que tiene como lema justamente joven como vos. Felice de Clesis, saludamos a todos los jóvenes en su día. En nombre de nuestro querido amigo licenciado Cristian de Clesis, vayan pues los saludos cordiales también para todos los jóvenes en su día. De la misma manera, nuestro querido diputado nacional, profesor Leonardo Sáiz, el diputado más votado, el diputado más visitado en la Cámara de Diputados, entre 80, el número 1. Sí, señor, saludos especiales también para todos los jóvenes en nombre de él, en nombre también de nuestro querido amigo, y hoy está de cumpleaños justamente el querido amigo presidente del Consejo de Intendentes Municipales del departamento de San Pedro, don Raúl Alberto Soria Melo. Felicidades, querido amigo, en este día, doblemente día de la juventud y día de tu cumpleaños, para don Raúl Soria, presidente del Consejo de Intendentes Municipales, que hoy cumple un año más de vida, y Gilberto va a prepararle la música. Felicidades para él, para todos los jóvenes en el día de la primavera y para todos los que están cumpliendo años en la fecha. Muchas felicidades en este día especial, en nombre también de nuestro querido presidente de la República del Paraguay, doctor Santiago Peña Palacios. Vayan pues los saludos cordiales para cada uno de nuestros grandes amigos. Bueno, ahí está la música para...

0: Felicidades, felicidades, don Raúl Soria, en el día de tu cumpleaños, en nombre del gobernador de San Pedro, don Freddy de Plessis, de todo el equipo de la gobernación, muchas felicidades. A propósito, hoy el gobernador de San Pedro también no pudo estar ausente para saludarle a todos los jóvenes. Hoy celebramos la alegría, la energía y el gran potencial de nuestra juventud. Feliz día de la primavera y de la juventud. Y con este mensaje, la primavera nos recuerda que siempre hay nuevos comienzos, nuevas oportunidades y sueños por cumplir. Y la juventud es la fuerza que impulsa un mejor mañana con sus ideas, su talento y sus ganas de construir un San Pedro más grande. Sigamos floreciendo juntos, con más educación, más oportunidades, más ideas, más desarrollo, más jóvenes en la política, en la producción y en la vida, por un San Pedro con más futuro para todos. La juventud es el presente y el futuro de nuestro San Pedro. Freddy de Plessis, gobernador del departamento de San Pedro. De la misma forma también el apreciado amigo licenciado Cristian de Plessis desea un feliz día de la juventud, nuestro coordinador ejecutivo de la oficina administrativa. Con este mensaje, feliz día de la juventud a todos los jóvenes que sueñan, que se esfuerzan y que tienen ideas y que trabajan por un mejor mañana. Sigamos construyendo oportunidades juntos. Licenciado Cristian de Plessis, coordinador ejecutivo de la oficina administrativa de la gobernación del departamento de San Pedro. A propósito, ayer el gobernador en su tradicional mensaje dominical ha hecho una extensa entrevista radial y lo vamos a rememorar porque nos parece importante. Habló de todo un poco, habló de la parte institucional, de la parte política, de la parte deportiva. Escuchemos atentamente lo manifestado por el gobernador de San Pedro, don Freddy Tadeo de Plessis. Gobernador, muy buenos días, feliz domingo, gobernador, bienvenido.
1: Buen día Iván Oviedo, buen día a toda la gran y maravillosa audiencia. Qué lindo y el más hermoso domingo estamos teniendo en nuestro departamento de San Pedro, la querida Santaní. Feliz domingo para todos los oyentes que están escuchando buena música y de paso también informándose de las actualidades, de los últimos acontecimientos que estamos teniendo en el departamento, en el distrito y a nivel país también, porque ese se escucha a nivel país y también tu programación, Iván, para esa página.
0: Y por Aminte, gobernador, y por Aminte, feliz domingo también para vos. Y bueno, los días domingos uno dice, seguramente el gobernador está descansando, acompañado de su familia nuclear, de su esposa, su hijo. No, el gobernador está con su familia grande, la familia del departamento de San Pedro. Los domingos son los días que más trabajadas, gobernador, así como merece el pueblo también, ¿verdad? Para eso fue el compromiso.
1: Así mismo, Iván, hay un gran compromiso con todo el departamento de San Pedro, con todos los compatriotas, sin distinción de colores, de banderías políticas, siempre fue eso nuestra manera de hacer política, de servirle a todos, y estamos cumpliendo nuestro rol, por sobre todas las cosas. Siempre también acompañado de un gobierno que está cumpliendo también con

0: mencionar las cosas buenas que un gobierno está haciendo por la patria, en este caso por nuestro departamento, porque tuvimos una visita muy importante nuevamente del presidente de la República, y por eso me gustó los domingos, y van a hacer siempre una reseña, un recuento, un análisis de lo que fue la semana, ¿verdad? Y eso siempre lo hacemos en tu programa, y
1: sí,
0: después también está el programa de Edgar y Fran, ¿verdad? Que creo que ya tu programa está concluyendo y después vamos a entrar en su programa, y la gente siempre también reunida en familia, preparando el almuerzo dominical, preparando el tradicional asadito, el tallarín, el ñoqui, y entonces escuchan Radio Viña San Luis, se informan, también se nutren de buenas informaciones, que es lo que nosotros siempre hacemos, Iván. Entonces,
1: sí, señor.
0: Ya comentamina la hecho positivo ya de Coacué,
1: con mucho gusto,
0: visita del presidente de la República, que nos honró con la primera dama de la nación, la señora Leticia Ocampos de Peña, y la presencia de varios ministros en la inauguración del primer CAIPI en el departamento de San Pedro, ¿verdad? Entonces, tuvimos un hecho político muy importante, un progreso muy importante que debemos de valorar, ¿verdad? Y también podemos decir hoy con orgullo y con mucha emoción, ¿verdad?, que el departamento de San Pedro da un paso histórico en favor de nuestros niños, ¿verdad?, y en favor de las familias, porque lo que se ha hecho esta semana, la inauguración del CAIPI, no fue simplemente la inauguración de un edificio, sino se ha inaugurado también oportunidades, ¿verdad? Entonces, estamos siempre nosotros pendientes de
1: bueno,
0: que podamos seguir trabajando a favor de la gente, ¿verdad? Entonces, esta inauguración es sinónimo de la presencia del gobierno, presencia del Estado, ¿verdad? Entonces, te digo como inauguración del primer centro de atención integral a la primera infancia, ¿verdad?, que se le denomina CAIPI. Llega a nuestro departamento de San Pedro y la primera inauguración en Santa Aní de los 8 o 9 que vamos a tener, ¿verdad? San Pedro, el departamento que va a tener la mayor cantidad de los 100 que se va a hacer a nivel país hasta el 2028. Se inició por San Pedro, se inició por Santa Aní, y hay ya otros también ya en proceso de construcción, como en la capital departamental de San Pedro, en el Licuamandillú, en Choré, en Santa Rosa de la Guaraú, en General Resquín, en Capibaré, General Aquino, van a ser los distritos beneficiados, ¿verdad?, para que la gente también, por supuesto, pueda sentir la presencia del gobierno nacional. Y pues sobre todas las cosas, donde nuestros niños van a tener un lugar digno para crecer, para aprender, para jugar y para recibir cuidado, ¿verdad? Pero sobre todo, lo que van es a recibir algo que ningún niño debería de perder jamás, ¿verdad? La oportunidad de comenzar bien su vida. Oye, pues pongan más, desde los 6 meses, ahí ya van a poder tener un cuidado digno, y van y justamente
1: gobernador,
0: conmigo comentar estas cosas cuando la gente está en familia, y a veces durante la semana también todos tenemos actividades frenéticas que a veces también no tienen tiempo de escuchar la radio o de estar informado. Entonces aprovechamos un poco hoy este día tranquilo y entonces contar las bondades, contar las oportunidades que puedan brindar estos centros de atención integral a la primera infancia, ¿verdad? Entonces, tenemos que agradecer y especialmente al presidente Santiago Peña, ¿verdad?, y a la primera dama de la nación, ¿verdad?, la señora Leticia Ocampo. ¿Por qué? Porque tienen una visión de gobierno que entiende que nuestros niños es lo más importante, ¿verdad? Así queremos

0: Yanji Pulmón, ¿verdad? Yanji Mita, afuera de Yanji Pulmón, ¿verdad? Por nuestros niños, Iván. Entonces, te imaginas la... Se motiva inteligencia ya la Yanji
1: Pulmón. Excelente, gobernador.
0: Para ir por inteligencia, ya reconocer a la vi, la trabajo de la primera dama de la nación, también al Ministerio de la Niñez y la Adolescencia, guapo ministro Walter Gutiérrez, porque detrás de este proyecto hay una decisión muy importante, ¿verdad? Dejar de mirar a la primera infancia solamente como una responsabilidad de las familias y entender que también es una responsabilidad del Estado y, por supuesto, ¿verdad?, de toda la sociedad también. Y este CAIPI es fruto de un trabajo, de un gran trabajo interinstitucional con la participación del Ministerio de la Niñez, de la Adolescencia, la Oficina de la Primera Dama de la Nación, ABI hoy involucrado, Ministerio de Obras Públicas y Comunicaciones, ABI también hoy la Itaipú Binacional, que es el ente financiador, ¿verdad? Y esta es una obra que va a cambiar vidas. Y quiero que nuestros compueblanos sepan que el significado real y la importancia que va a tener este CAIPI aquí en Santaní y en todo el departamento de San Pedro, ¿verdad? Entonces, apenas ñeñeñe, solamente viene de una simple guardería, como bien ya se ha explicado desde el gobierno nacional, estos centros, ¿verdad?, representarán una nueva manera, ¿verdad?, de atender a nuestros niños. Ñeñeñe, por la vez, ñeñeñe, ni está fuera de... Poná la actividad, Iván, y poná la vía de ir a... Ya comenta a mí con ambas, con la familia San Pedrana reunido.
1: Así es, gobernador. Mira, escuchamos lo que dijo el presidente, parte de lo que dijo el presidente en la inauguración del CAIPI en la Escuela Coronel Vicente Monquelos, que vos ya lo escuchaste, pero es bueno compartir con la audiencia. Adelante, David.
2: Un mismo con Freddy, que yo, en el fondo, tengo un gran aprecio, le respeto y le admiro por esa capacidad de trabajo que es la que los dos sentimos entusiasmados. Él se entusiasma con mi trabajo y yo me entusiasmo con su trabajo. Y hemos forjado una relación de compañeros. ¿Para qué? No para beneficiar a Santi y a Freddy, no para beneficiar al pueblo de Santa Anita y todo el pueblo de San Pedro. Y yo me puse como un objetivo y tengo esa meta. Yo le voy a demostrar a cada uno de los sanpedranos, a cada uno de los habitantes de este pueblo hermoso de Santa Anita, pero le voy a demostrar a todos los paraguayos que San Pedro está llamado a ser el departamento más poderoso del Paraguay.
1: Gobernador, qué privilegio y qué orgullo que un presidente de la República se refiera a tu persona así y también a nuestro departamento, por ende, de gobernador.
0: La verdad que el presidente de la República, el doctor Santiago Peña, es una extraordinaria persona. Una persona íntegra y, por sobre todas las cosas, con un gran patriotismo, ¿verdad?, que quiere lo mejor para nuestra patria, para nuestra nación y, por ende, para nuestro departamento, ¿verdad?, el departamento de San Pedro, que él tiene siempre muy presente al departamento de San Pedro. También tuvimos la presencia de la ministra Claudia Centurión, a quienes también se les entrevistó. Hay algunas entrevistas que escuché, ¿verdad? Estuvieron varios medios, sí, varios periodistas, de varias plataformas digitales de todo el departamento, ¿verdad? Entonces, también se refirió a la inminente iniciación ya de la construcción, ya el arranque de las obras del Gran Hospital General aquí en Santa Aní, que los últimos detalles de este gran proyecto, el diseño, justamente ayer recibí un correo de parte de la ministra de Obras Públicas refiriéndose a algunos ítems, algunos temas que vamos a estar viendo para también, ¿no?, apoyar nosotros en algunas cosas. Y bueno, entonces estamos, creo que, viviendo momentos históricos, un momento maravilloso para nuestro departamento, para nuestra gente, ¿verdad? Imagínense lo que va a ser, ¿verdad? Vamos a tener el hospital más completo, más complejo, el hospital más grande del Paraguay vamos a tener nosotros aquí en el departamento de San Pedro, y estratégicamente ubicado aquí en el distrito de Santa Aní, sobre la ruta 3,

descongestionar ya los centros asistenciales de la capital o de otros lugares, ¿verdad? Como el Hospital Nacional de Itagua, el Hospital de Clínica, el Hospital del Trauma, Emergencias Médicas, el Hospital del Cáncer, el Hospital San Jorge, que es un hospital prácticamente que abarca todo el ramo, lo que es la cardiología, ¿verdad? Entonces también ya, y completo también el Hospital Loreco Paiteta, todas las especialidades. Entonces, de ahí es la importancia, ¿verdad? Y la magnitud, ¿verdad? A veces algunos ni no dimensionan lo que va a ser ese gran hospital general. Y la gran mayoría sí dimensionan y valoran, y creo que también ya era hora, era el momento de que nosotros los norteños, los sanpedranos y todos los compatriotas, porque no va a ser solamente, este va a ser para todos los paraguayos, inclusive de otros departamentos, de Concepción, Amambay, Canindeyú, Caguazú, Cordillera, departamentos aledaños, departamento del Chaco, que a mí que somos también, que tenemos también una vasta frontera a través del río Paraguay, ¿verdad?, con la región occidental. Entonces, ya se evita entre los bestiares. Entonces, muy feliz y contento de que también a través de la buena política podamos nosotros dejar legados y dejar rastros y huellas imborrables para las futuras generaciones. Bueno, y se vienen muchas cosas, se vienen más cosas, se vienen, y vamos a ir persiguiendo nuestros sueños, nuestros ideales, hasta concretar cada uno de ellos. También entonces, de ahí destacar, ¿verdad?, al presidente de la República, quien siempre nos atiende con mucha deferencia, y todos los gobernadores también somos gratos con el presidente de la República y le damos nuestro apoyo, nuestro acompañamiento. Todas las semanas el presidente de la República nos recibe, compartimos con él un espacio. Primeramente siempre nos reunimos, hablamos de cada uno de nuestro departamento, y después siempre nos brinda una recepción, un agasajo, compartimos una cena en Brubicharroa con el presidente, siempre los días martes, prácticamente es de toda la semana eso, y eso es realmente muy reconfortante para las autoridades que tenemos su representación, ¿verdad?, del presidente, y para todo el pueblo sanpedrano, porque a través del gobernador están representados todos los compedranos del departamento de San Pedro, y siempre allí conversamos de las necesidades más urgentes. Está hoy voy a recoger para la necesidad, pero todo pues es gradualmente y por parte, imposible de dar soluciones rápidamente, espontáneamente o como por arte de magia, todas las necesidades que hay, ¿verdad? Los que dicen que eso van a hacer van a estar mintiendo. La gente siempre quiere aprovechar los momentos políticos haciendo populismo barato, ¿verdad? Populismo es fácil decir, es fácil prometer, es fácil, pero del dicho al hecho siempre hay un largo trecho, ¿verdad? Entonces hay que persistir, hay que perseverar, procurar, batallar constantemente, así como lo hemos hecho para que podamos conseguir nuestro gran hospital general, que en prácticamente en semanas ya nada más comienza en sí toda la obra completa, que ya no para hasta la culminación, ¿verdad?, y hasta la inauguración. Entonces, fuente de trabajo que va a haber muchísimo desde el inicio de la obra, y después, por supuesto, ya la parte de blanco, la parte administrativa, la parte de apoyo, que va a dar oportunidades a miles de sanpedranos y sanpedranas, ¿verdad?, de todo el departamento de San Pedro, y van a poner entre el ambiente y poner la ambiente y poner hoy la situación. Si es que más que nunca, nada más, ¿verdad?, siempre tenemos que tener mentalidad positiva y siempre tenemos que mirar hacia adelante y dejar de lado el piaró, el piatiaí, el rencor, que solamente eso trae angustia, trae desesperación y trae malestar, ¿verdad? Entonces, ¿entendés? Siempre ya pensar adelante, mañana cangué, nunca mañana cangué, al contrario, tenemos siempre el apoyo.

0: gente, y eso es nuestra fortaleza, ese es nuestro aliciente.
1: Así mismo, gobernador, es importante también hoy saludarle un poco a los ingenieros agrónomos en su día. Gobernador, vos que trabajás siempre muy de cerca con la gente, los profesionales del agro, en este caso los ingenieros agrónomos, que son muchos y tenemos muchos amigos entre ellos, gobernador.
0: Así mismo, Iván, mira un poco, sino, gracias por hacerme recordar, porque también de tantas actividades que hay, ¿verdad? Que también a veces no nos recordamos de todo, y la verdad que sí. Una profesión tan noble, una profesión tan digna, una profesión que, pues, sobre todas las cosas, trata con la agricultura, ¿verdad? Con la agronomía. Son profesionales técnicos que se han recibido con esfuerzo, con sacrificio, y siempre, por supuesto, con una noble meta, un noble objetivo de ayudar al campo, ¿verdad? Ayudar a los trabajadores del campo a mejorar nuestra agricultura familiar campesina o nuestra agricultura industrial también, ¿verdad? Entonces, muchas felicidades a todos los ingenieros agrónomos hoy por su día. Y es una profesión maravillosa que tiene mucho futuro, más todavía nosotros en nuestro departamento, ¿verdad? Que somos un departamento inminentemente agrícola, tenemos tierras maravillosas, tenemos la mejor tierra del Paraguay, nosotros en el departamento de San Pedro, un departamento de mucha producción. Entonces, vayan mis saludos cordiales y mis felicitaciones a cada ingeniero agrónomo, y como siempre estamos también a las órdenes, estamos también siempre disponibles, estamos para que siempre podamos, de acuerdo a las posibilidades de nuestro granito de arena, estamos siempre para apoyar a proyectos importantes que puedan surgir, y vamos.
1: Totalmente, bueno, gobernador, en materia de informarnos más sobre esta importante fecha de que el Día del Ingeniero Agrónomo en nuestro país, en el Paraguay, la fecha coincide con la primera fundación de la Asociación de Ingenieros Agrónomos del Paraguay en el año 1945. Eso para que también la gente pueda saber, entender un poco, gobernador. Bueno, pasamos a la parte deportiva. Estuviste presente en el estadio del Club Unión Agrícola acompañando al Deportivo Santaní, como siempre. Siempre el gobernador de San Pedro está en los momentos. Estamos en una etapa de poder ascender a la primera división. Y bueno, cuando te llaman de cualquier disciplina deportiva, siempre el gobernador de San Pedro da su pequeño grano de arena. Y una vez más estuviste acompañando, y fue con una gran victoria ante un equipo pintado como es el Sol de América el viernes pasado, gobernador.
0: Así es, Iván. Siempre estando en la cancha o no estando en la cancha, siempre estamos dando nuestro apoyo a todas las administraciones que tuvo el Deportivo Santaní, a todas las comisiones directivas, a todos los presidentes, como compeblano, como santaniano, no como diputado ni como gobernador, ¿verdad? Que siempre, cuando no éramos tampoco autoridad, también siempre estuvimos aportando, apoyando al deporte, ¿verdad? Más todavía al Deportivo Santaní, que es nuestro símbolo, ¿verdad? Que es el Deportivo Santaní, hoy somos todo el norte, todo San Pedro, los 22 distritos, más allá, y fanático Manomitana Santaní, los amigos de Canindeyú, los amigos de Concepción, los amigos de Amambay, que tenemos muchísimos amigos por todos lados, que siempre están pendientes. ¿Por qué? Porque el fútbol es el deporte rey, ¿verdad? El fútbol es la pasión de multitudes, y que prácticamente nos involucra a todos, ¿verdad? Todos tenemos una pasión muy especial por el fútbol, y todos tenemos en nuestros corazones, tenemos a nuestros clubes, ¿verdad? Y en este caso Santaní se ha tomado muy rápido también la pasión, y ha tomado muy rápido el corazón de miles y miles de sanpedranos y no sanpedranos también. Entonces, oye, identificada o jaicula gente la Santaní me ha oportada Oyupía Primera División. Entonces, justamente por mis múltiples actividades no puedo estar en todos los partidos, ¿verdad? Pues siempre hay también agenda de actividades que uno tiene que cumplir, y el viernes me tocó, ¿verdad?, poder ir a compartir un poco, ¿verdad? Entonces, a través de este programa, también de tu programa, quiero felicitarle a la comisión directiva, a la cabeza del licenciado Leopoldo Esperanza como presidente, ¿verdad?, y a toda la comisión directiva y a todo el cuerpo técnico también, y a todo el cuerpo de jugadores.

0: los atletas, ¿verdad?, de los que entran a la cancha a jugar el partido, a mojar la camiseta. Entonces estamos en una inmejorable posición, en una inmejorable situación de ascenso, y estoy más que seguro que va a ser así. Entonces es importante que todos pongamos nuestro granito de arena, todos de acuerdo a sus posibilidades. Hoy Catumis Paisa ya continuó la Deportivo Santander, porque no es fácil llevar adelante una institución en esta instancia, más todavía en una instancia exitosa, ¿verdad? Entonces, esta de pedir a todos, por lo menos a la afición deportiva, ¿no?, que acudan masivamente a las canchas, al estadio, cuando juega el Deportivo de local. Eso justamente estábamos diciendo, pues después del partido me visitaron en mi domicilio la comisión directiva, el presidente Leopoldo Esperanza, el amigo, el abogado, gran amigo nuestro también, que tiene también una gran cuota de participación del éxito del Deportivo Santander, el abogado, nuestro querido amigo Taka Arévalos, que fue también un gran presidente del Deportivo Santander, que también él pudo llevar a primera división a Santander y está ayudando y está apoyando a la comisión directiva, y eso es la hermandad, eso es lo que todos esperamos, ¿verdad?, la unidad entre los santanianos. Y bueno, entonces estuvimos hablando después del partido, donde yo he comprometido un pequeño premio, ¿verdad?, un incentivo, y bueno, le entregué a los jugadores, le entregué para la comisión directiva, y lo vamos a seguir siempre apoyando, no solo ahora, siempre hemos apoyado, desde el lugar en donde estamos o donde estemos, siempre hemos apoyado y vamos a seguir apoyando para que podamos ocupar los lugares de relevancia y que estemos en la primera división nuevamente. Imagínense que estar en la primera división del Deportivo, qué orgullo para todos los norteños, ¿verdad?, para todos. Imagínense que vengan los grandes equipos de la Liga Paraguaya de Fútbol, de la primera división, a competir aquí, y que es todo para nosotros un logro, ¿verdad?, que podamos verle a Cerro Porteño jugando aquí en Santander, al Olimpia, al Guaraní, a Libertad, a todos los equipos que componen la Liga Paraguaya de la primera división, que vengan a competir aquí, y llevan ya de orgullosos, añan de suco la mía y cono, llevan entonces a de ahí que tenemos que tener todo ese sentido de pertenencia con el Deportivo de Santander y apoyar todo de acuerdo a nuestras posibilidades. Jabe cancha venía alentaña, venía de aliento, playa, tenía apoyo, tú hiciste de imagina,
1: así es, gobernador. Bueno, ahora sí nos vamos a la parte política. Faltan 15 días exactamente para las municipales, elecciones generales municipales, el 4 de octubre, y estoy viendo que estás trabajando, como siempre, en forma muy dinámica, acompañando a todos los candidatos de la lista, unos intendentes municipales en los 22 distritos, gobernador. Oye, ¿cuál es la manera de poder pobreza Upeagoña en duda entre los que está candidato a intendente? Porque ahora ya se terminaron los movimientos internos, ahora estamos ya, todos somos uno. Y eso mismo estaba haciendo, gobernador. Ayer estuviste por el Distrito de Liberación y a mí me temas las elecciones, gobernador.
0: Sí, así es, Iván. Estamos justamente a 2 semanas nada más, ya en una etapa, ya vamos a decir, ya de organización prácticamente, y el Partido Colorado más que nunca está fortalecido. La lista número uno es la lista que va a predominar, y nuestro objetivo es teñir de rojo el departamento de San Pedro, teñir de rojo el Paraguay, tener la mayor cantidad de intendentes municipales a lo largo y a lo ancho de la República del Paraguay, y el departamento de San Pedro se suma a eso, en donde históricamente podemos avanzar de los 16 intendentes colorados que tenemos, podemos llegar a los 22 distritos. Tenemos que nada más estirar todo el carro junto y el éxito va a llegar ahí. Entonces, claro que

en donde me inviten, yo siempre estoy recorriendo sin descanso, ¿verdad? Ayer estuvimos justamente todo el día por el distrito de Liberación, y es un distrito que vamos a recuperar a manos del Partido Colorado, hoy está en manos del Partido Liberal, también el distrito de Guayabí, en donde también estamos aportando nuestro grano de arena con todo el equipo de la lista 1, así también en Capillibaré, que también estamos en una inmejorable posición, situación de recuperar también, al igual que Lima, al igual que San Pablo Cocuyere. Así es que yo creo que la unidad es el camino para que podamos llegar y colorizar al departamento de San Pedro. Ahora, después de eso, a lo mejor Ñeñe Pedro llegará 2028, ¿verdad? Pero ahora el objetivo es 2026, intendencias municipales. No se puede saltear las distancias y ya que de repente, como algunos a lo mejor, ¿verdad?, quieren ya posicionarse ya o instalar ya equipos para el 2028, a pesar de que lo invitamos ya, o mañana va el tema de IPA, pero ya superan a la etapa del 4 de octubre, ¿verdad? El partido tiene una responsabilidad enorme por delante. Tenemos la elección municipal del 4 de octubre y ese tiene que ser nuestro objetivo, ¿verdad? Ese tiene que ser nuestro norte, Peabaná. Y si eso algunos no entienden, yo no sé entonces en dónde estamos, ¿verdad? No podemos distraernos, no podemos permitir que las discusiones sobre lo que vendrá mañana nos hagan descuidar lo que tenemos que hacer hoy. De Castuino, va a decir con los años de ya después, en el 4 de octubre, años de ya mañana, mañana, 2028, ya se va en la intendencia, que yo sé que va a ser mayoritariamente del Partido Colorado, ¿verdad? Como ya estuve diciendo recién, y que a partir de ahí, después se converse, se dialogue, y se busque siempre el consenso y buscar siempre las mejores figuras para que podamos nosotros tener las chances y las posibilidades de que el Partido Colorado se mantenga en el 2028-2033 y por mucho tiempo más, ¿verdad? Entonces, esto debe de ser nuestra mirada ahora en este mismo momento, ¿verdad? Yo creo que hoy mismo no es tiempo de hablar del 2028, así como ya dije, en otros medios capitalinos estuve hablando en Ñanduquí, estuve hablando en ABC Cardinal, estuve hablando en la Mega Cadena, estuve hablando en varios medios, y me mantengo en la misma posición, ¿verdad? Que de todavía no es momento ni nada de repartir los espacios. Lleva, a este momento, y nada, yo creo que tampoco es momento todavía de abrir las nuevas discusiones. Hoy es tiempo de que tenemos que trabajar con las elecciones municipales, tener la mayor cantidad de intendentes, la mayor cantidad de concejales en toda la República del Paraguay, porque hay una realidad que nadie puede desconocer. Pero estoy de ya desconocido. Sin 2026 no hay 2028. Entonces, primero tenemos que demostrar nuestra capacidad de organización, nuestra capacidad de unidad, de trabajo en cada distrito. Primero tenemos que estar al lado de nuestra gente, tenemos que ganar las municipales y después habrá tiempo para que podamos hablar de las demás candidaturas. Pero hoy el desafío está frente a nosotros, ¿verdad? Y para enfrentar ese desafío necesitamos algo demasiado importante y fundamental, que es la unidad. Entonces, tampoco no estoy hablando de que todos debemos de pensar igual, ¿verdad? En un partido grande, con una historia tan rica como la nuestra, claro, y es lógico que existan diferentes pensamientos, que existan diferentes liderazgos y sectores. Eso absolutamente no desconocemos, al menos yo no desconozco. Y cada uno tiene sus equipos políticos, pero siempre está el objetivo mayor de la lista 1, ¿verdad? Ahora estamos en esa parte donde todos tenemos que trabajar en el sentido de fortalecer al partido, ¿verdad? Entonces estoy hablando de algo mucho

0: importante que sepamos entendernos. Podemos tener diferencias, sí, eso podemos tener, pero no podemos convertir esas diferencias en enfrentamientos permanentes. Recastuí externamente hoy la mi enfrentamiento y momentos ahí que está papando los momentos de la diferencia están las internas. A eso justamente ya habíamos dicho que bueno, la interna pero oye, a partir termina la interna, pero comienza otra etapa. Entonces podemos defender nuestras posiciones, pero nunca debemos olvidar que enfrente ahora está otro enemigo que no es ya del Partido Colorado. Nosotros ahora tenemos adversarios, externamente adversarios nuestros, ¿verdad? No somos entre Colorado ahora la disputa. Entonces yo quiero y aprovecho, ya creo que ya estamos ya en la hora ya de Egar y Fran, ¿verdad?
1: Así mismo.
0: En territorio sanpedrano. Entonces quiero aprovechar nomás también ya y instar esto a los que tienen trayectoria, a los líderes, a los que tienen liderazgo, a los que tienen responsabilidad, a los que tienen seguidores y los que tienen capacidad de convocatoria. Es hora de usar esos liderazgos para unir y no para dividir. Es hora de poner la experiencia al servicio de una causa común, Iván Egar. Porque la gente no quiere vernos peleando constantemente entre nosotros. La gente quiere que trabajemos, la gente quiere que demos soluciones, la gente quiere dirigentes que estén presentes, no solamente en el momento electoral, promete hasta el oro y el moro, prometen todo, después terminan y se olvidan de la gente, ¿verdad? Nosotros, y a mí al menos todos me conocen, nosotros somos políticos todo tiempo, no solamente políticos en momentos de elecciones, y estamos constantemente, mi mismo sistema de trabajo, mi misma hoja de ruta de hace 20 años, yo sigo manteniendo la política del trabajo y del servicio. Entonces, esto es lo que hoy es domingo, yo estoy un poco haciendo este análisis y también expresando un poco mis ideas a la gran audiencia, a los que están escuchando. Entonces yo creo que nosotros los dirigentes debemos estar a la altura de lo que la gente espera de nosotros. Por eso desde el departamento de San Pedro, hoy domingo, día hermoso, día maravilloso, quiero aprovecho para decir claramente que vamos a concentrarnos todos para el 4 de octubre y estamos trabajando distrito por distrito, comunidad por comunidad, con nuestros dirigentes. Ayer estuvimos por el distrito de Liberación, estuvimos ya por el distrito de Lucuá, por el distrito de Capibaré, por el distrito de Santa Rosa, hay varios distritos, distrito de San Pablo Cocueré, San Pedro de Guamandillú, y bueno, de Catuña y Baite al mismo tiempo, ya añadeo, ser humano normal, ¿verdad? No somos, como se dice, omnipresentes, ni Catuña y va al mismo tiempo en un mismo lugar, ni ande ya año, y tengo la verdad que Catuña en el mismo tiempo, en todos los lugares, ¿verdad? Y ya a ese, y vamos a seguir estos 15 días que quedan apoyando y recorriendo a los candidatos de la lista 1 y con mucha humildad, sin soberbia, sin exclusiones, sin peleas innecesarias, pero por sobre todas las cosas siempre con una mística muy grande y con un coloradismo serio y con un coloradismo auténtico, que es la buena política del trabajo y del servicio, porque tenemos una tarea concreta y una responsabilidad histórica, y esa responsabilidad comienza hoy y está vigente, está presente. Primero 2026, Aupeya de Santa María, la Oicola 2028. Lo aleña confundir los tiempos, a lo aleña adelantar las discusiones, lo aleña pola ya saltear la etapa, porque un partido que quiere proyectarse hacia el futuro primero tiene que demostrar que sabe ganar el presente, y el presente es ahora, dentro de 15 días,

0: 4 de octubre. Entonces necesitamos que cada líder, que cada colorado entienda que su aporte es importante, que cada dirigente tiene una responsabilidad, que cada correligionario cuenta, todos somos importantes, y que cada municipio es importante también, y que cada voto que podamos conquistar el 4 de octubre, eso será el fruto del trabajo, de la organización y de la unidad. Yo siempre soy un soñador y me he afiliado muy joven al Partido Colorado, me he afiliado a los 14, 15 años al Partido Colorado, y siempre quiero que nuestro partido sea fuerte, quiero un Partido Colorado cada vez más fuerte, cada vez más saneado. La gente sabe elegir y hay muchos valores, nuevos valores jóvenes que van surgiendo dentro del Partido Colorado. A ellos yo les aliento y les felicito a los jóvenes que en vez de a veces dedicarse a las farras, dedicarse a la joda, dedicarse a lo que a veces los jóvenes quieren priorizar, y que se dedican a servir y se dedican a querer ser útil a su comunidad. Entonces este aliento va a todos estos jóvenes, que son muchísimos, del departamento de San Pedro, de los 22 distritos, que están abrazando la causa de la buena política y que tienen el coraje de presentarse y que están poniéndose a consideración de la gente, porque tenemos que ser realistas, Iván, tenemos que siempre dar oportunidades a los jóvenes, porque no, nadie es eterno, nadie vamos a estar toda la vida en los cargos, tenemos que ir renovando, y esa renovación es la fortaleza del partido, ese semillero inacabable que tiene el partido. Eso va a hacer que vamos a tener el Partido Colorado por mucho tiempo. Está a la mitad, pues, unidad, me venían de realmente pedaliciente, me venían de cuidar obvio, me venían de una alegría de que se vienen nuevas figuras y se vienen grandes futuras autoridades, para que podamos seguir construyendo a nuestro departamento y que podamos posicionar a este gigante que siempre el presidente dice que es un gigante que se está despertando, se está levantando nuestro departamento de San Pedro. Entonces, y por el ambiente de Yajaojina, entonces tenemos que ser siempre optimistas y tener siempre esa mentalidad positiva de que vamos a ir consiguiendo cosas mejores. Entonces, por eso mi llamado es un llamado sencillo, ¿verdad? Lo que hago ahora, voy a hacer y pido, ¿verdad?, que los colorados dejemos de mirar hacia adelante antes de tiempo y miremos el desafío que tenemos el 4 de octubre. Tenemos unas elecciones que debemos de colorizar el departamento.
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Buen día, ¿qué tal? ¿Cómo están, amigos? Bienvenidos, bienvenidas. Hoy es el 21 de septiembre. Arrancamos oficialmente el mes de la primavera, el mes de la juventud. Y agradecemos a Dios por otro día más y por otra estación más. La primavera es volver a empezar, es renovarse. Lo más importante que siempre vemos, el símbolo de la primavera son las flores, pero qué importante sería que la primavera florezca en nuestros corazones. Ser como una flor es abrirse a nuevos aires y todo renace, todo cambia y la actitud tiene que cambiar. Porque si yo mantengo mi estilo de siempre, ni si es primavera, ni si es verano, ni si es invierno, yo no me voy a dar cuenta los cambios de las estaciones. Por dar un ejemplo, podés darle un toque diferente a tu oficina, llevar un ramo de flores, llevar un florero. Si hay que pintar algo, hay que pintar, hay que decorar. Hay empresas que son muy atentos en los cambios de estaciones y empiezan a decorar un poquito el frente del local. Son detalles, pero lo más importante es cambiar uno, modificar la rutina diaria en la casa, cambiar la actitud. Y la juventud también es así. Uno puede tener ya 70 años, siempre digo, pero siempre tiene el espíritu joven. Da gusto hablar con él, da gusto hablar con ella, tiene temas de conversación, se actualiza, se informa, te cuenta cosas que son agradables, son noticias positivas. Significa que la juventud sigue estando en su corazón. Porque no pasa por solamente la edad. Porque si es por la edad, ¿hasta cuándo es normalmente ser joven? Vamos a ponerle hasta los 25, 26, ¿verdad? Hasta ahí. Pero la juventud no se mide por la edad. Para mí la juventud no es una cuestión de años. Se siente, se lleva adentro. Uno ve personas ya mucho mayores, pero siempre mantiene ese brillo, esa cordialidad de la manera que te saluda, de la manera que se dirige a la gente. Siempre te muestra esperanza cuando hablas con él o con ella. Yo tengo gente así a quienes respeto demasiado porque sinceramente tienen esa emoción, no se entregan con el paso del tiempo. ¿Por qué hice este pequeño preámbulo? Porque lo que pasó el viernes también fue y tiene que ver con la primavera. Porque allí el trabajo que hizo este señor, el licenciado Torres, demostró que tiene aún mucha juventud en su corazón. Día, noche, lluvia, sol, trabajando allí con los vecinos, con la comisión de la plaza, que ya son todos, la gran mayoría, mayores, pero se nota que aman la vida principalmente. Y qué lindo quedó la Plaza Curuzú Mongelós. El viernes, yéndonos ya al evento, fue una emotiva jornada.

0: de alto contenido histórico y una reivindicación a un héroe de guerra, cual es el coronel Vicente Mongelós. No es cualquier cosa lo que pasó. Aporte del municipio, la comisión y los vecinos, que me parece ese es el camino. Porque es importante que los vecinos participen y las empresas que tienen la zona de influencia, porque eso significa que tienen sentido de empoderamiento. Yajaiju, ñanembae, dajaela oñemoimba, ñande, se peape foquito, se a colaborar, se empresa o moicuri, amo, amo, pete y bolsa de cemento, se a moicuri. Upecha la monde y catú eres, se útil a vehículo a cobarrio. Aye popetello, ayo a los vecinos. Y ponala vende trabajo. Y ponala trabajo, oprita jaisa, jaupesante abeí, yagüero jorí, la acto del viernes. Inclusive gente o de las compañías aledañas como Bertoni o esa jamala acto. Y ponala presencia de los altos mandos militares de la gloriosa Fuerza Armada de la Nación. No valeña mo poco estrey, ni a gente una la oicoa, pues. Se arguere coma ave la primera parte, oñe es profesor Distacio, presidente de la comisión, upe oñe ave don Torres, a upeña genduta ahí cara intendente, oñe ave el futuro intendente Carlitos Verón. Ereco vende más iru, a ñambo hasana ena pe bukebea, a upe ibe hipocumia. Ahora, pero no entendéis nada. Ya no oyente, cuéran, va. Y con la ambicubea y pucubea. No, audio en teorero, nada, estimados oyentes. A peorero, si ambos hacen su petín audio, ve si ambicumia, jaúin la audio y pucumia. Ni ve entendéis, ahí va. Adelante, Carlito, por favor.
1: Coronel diplomado de Estado Mayor Carlos Casal. Muchas gracias por su presencia. Coronel de Estado Mayor Carlos. Perdón, Porfirio Irala. Teniente Coronel Rodrigo Cabrera. General de División en situación de retiro, Vidal López Torres. Señor Intendente Municipal de nuestra querida ciudad de San Fermín, licenciado Agustín Obando. Señores concejales presentes, queridos vecinos, vecinas, ciudadanía santaniana toda, bienvenidos a este espacio soñado por todos, a este lugar histórico de nuestra ciudad de San Estanislao. Señor Víctor Torres, sus idas y venidas, su compromiso, su acompañamiento con su hijo, acompañado muy de cerca de su hijo, Juan Ángel, hoy se ven los frutos. Y hoy usted se convierte en nuestro benefactor. Y este señor está dando cátedras a todos nosotros de cómo ser un ciudadano activo de la comunidad. Metiendo no solo su tiempo, metiendo la mano en su bolsillo. Hoy está mostrándonos cómo actuar, cómo hacer algo por la ciudad. Por todo eso y mucho más, que también la otra gente va a ir repitiendo, bienvenidos a todos y muchas gracias por su presencia.
0: Profesor Distacio, en representación de la Comisión Vecinal de la Plaza. A continuación vamos a escuchar a don Víctor Torres.
2: Y a la Virgencita de Caracol. Gracias a mis protectores que recién nombré, esto se hizo realidad. Si no fuera por Jesús y la Virgencita, no hubiéramos tenido capaz este lugar como estamos viviendo ahora. Gracias a mis protectores que están todos presentes acá, le tenemos a las autoridades militares, al intendente municipal, que es un gran respaldo para mí, porque él fue el que me dio el impulso para que yo pudiera hacer algo acá. Gracias, Carlito Verón, también siempre fuiste...

el protector, el respaldo mío y a mi querido amigo Charlie Alcaraz. No fue tan fácil. Yo tenía la amistad ya de hace años con Charlie y le decía, yo quiero hacer algo en Cruz Mongelo. Y me preguntó si por qué quería hacer algo. Y le digo, yo nací en Caapupú. El coronel Vicente Mongelo es mi compueblano. Y vivo en Santaní hace años. Y quiero darle las gracias a Santaní. Y le quiero a mi pueblo Caapupú y a mi compueblano. Entonces no tuve otra idea más que mejorar este lugar para cumplir con mi pueblo, con el coronel y con Santaní, que me da la vida. Realmente me siento contento, feliz, acá en Santaní, rodeado de amigos y buenos amigos. El intendente dio su aporte, pero no dio como político, sino como un ciudadano de bien, comprometido con la comunidad. También el amigo Charlie Alcaraz, que me dio el impulso y me dijo, bueno, vamos a hablar con el intendente para llevar adelante tu proyecto. Así fue, amigo Charlie. Bueno, le pedimos permiso al intendente y nos dio luz verde. Me apoyó económicamente y me dio el impulso moral, la fuerza moral para que hagamos acá con los vecinos este monumento histórico. No me queda tantas palabras más que agradecerle a la gente, agradecerle al intendente por el respaldo, a Carlos Verón, que mañana va a ser intendente también, también acá el amigo Charlie, porque esto no está terminado, este es una parte del proyecto. El proyecto va más allá. Y yo sé que tal vez el intendente actual ya no va a tener tiempo porque está dejando el municipio y va a venir Carlos Verón. Entonces vamos a estar trabajando con Carlos Verón. De lo histórico que es este lugar, quisiéramos convertir también en turístico. Es un sueño. Tenemos proyectado ya ahí una caseta para venta de souvenirs, de recuerdos para cuando uno viene de o viaja de aquí a otro lugar, lleva un llaverito, todo con la historia de Cruzumongeló, Tapinacuay. Santaní es una ciudad con mucha y rica historia. Por lo tanto, eso yo inclusive sugiero acá a las autoridades que hagamos la industria del turismo, la industria sin chimenea, como dicen, ¿verdad? Tenemos que fomentar eso porque eso le va a dar mucho cambio a la ciudad. Y bueno, a corto plazo estaríamos, el trabajo no termina. Vamos a mejorar el mural, que está un poco deteriorado. Ya no hubo tiempo y casi estamos cortos también económicamente. Por eso no pudimos hacer. Vamos a renovar toda esta parte, vamos a inaugurar la caseta. Y vamos a seguir haciendo obras ya con Carlito Herrera seguramente. No me queda más que agradecerle a la comisión directiva, porque realmente me demostraron el cariño y se esforzaron en acompañarme. Me hace feliz. Realmente estoy emocionado, contento, misión cumplida. Porque le veo también a la gente felices y eso a mí me hace bien. Yo soy rotario y soy una persona, un hombre de servicio, comprometido con la comunidad. Agradezco a toda la gente, a los comerciantes que dieron su grano de arena, a los vecinos, al Rotary Club San Estanislao, bajo la presidencia del ingeniero Arzamendia, que dijo sí a este proyecto. La compañera Miriam Frank dijo sí a este proyecto. La otra compañera Estela Rubián también dijo sí. Ellos

0: Publicidad Lobo, de Miguel Detes. Fui junto a él, le dije, mira, tengo este proyecto y quiero hacer esto. Y mira, me dice, Torres, yo te conozco, sé tu gusto, sé tu delicadeza, que siempre querés algo de lo mejor. Y sí, le digo, deja a mi cargo que yo voy a hacer todo esto. Claro que yo le di la muestra, o sea, las indicaciones, ¿verdad? Pero quedó a cargo de él el trabajo. Y me regaló esa cruz, es el trabajo de él. Me dijo, deja a mi cargo que yo voy a hacer esa cruz. Te va a gustar, realmente me encanta. Y todo este trabajo hizo él. Le agradezco de corazón. Es una gran persona. Sin pedirle nada, él se me ofreció. Y así fueron todos. Acá, el amigo Jorge Rivarola, amigo, él conoce la historia, así de por ahí quieren ya hasta reírse, pueden preguntarle cómo se inició esto. Él sabe. El otro día estuvimos ahí con Yamila y el presidente de la comisión y estábamos riendo porque no teníamos plata. Y yo le dije a él, ¿qué podemos hacer? Yo quiero hacer. Me dice, vamos a hacer. Me dio aliento. También me había alentado el amigo Darío Cáceres, que está ausentado. Bueno, y no traje mi ayuda a memoria, no sé, tal vez esté olvidándome de alguien también que aportó acá. Pero le pido disculpas, pues estoy ya emocionado, estoy feliz, gracias por la presencia de todos. No sé, no tengo palabras para agradecerle. Ya demasiado contento, estoy feliz. Y el intendente de mi pueblo, a quien le visité, no pudo venir, tuvo mucho inconveniente. Pero seguramente para la segunda inauguración va a estar presente. Realmente no pudo, tuvo mucho problema y mucho inconveniente. Y bueno, ¿qué se va a hacer? Por eso no está presente. Y bueno. Gracias por todo, gracias por la presencia, por el respaldo que me dieron. Y Carlito, te pido, me va a respaldar, vamos a hacer juntos. ¿Sí? ¿Puede ser? Bueno, entonces estoy bien. Muchas gracias.
1: Palabras emocionadas del licenciado Torres, Víctor Torres, realmente un ejemplo de perseverancia y un amigo originario de Caapucú que venga a hacer patria aquí en Santaní, realmente merece todo el respeto nuestro. Y quedó una belleza la plaza. Escuchamos a Carlitos Verón a continuación. El ingeniero Carlitos Verón también habló en representación de la Junta Municipal y ya como próximo intendente de la ciudad de San Estanislao, Dios mediante.
2: Muy buenas noches para todos. Agradecerle al Creador, a Dios Todopoderoso en primer lugar siempre, a todos los presentes, a las autoridades militares por su presencia. Muchas gracias y bienvenido para todos. Al Intendente Municipal, muchas gracias por tu presencia. A las comisiones de esta placita, a los concejales municipales, colegas, al presidente de la Junta a tu nombre. A todos los concejales presentes. Hoy es un día histórico para todos nosotros. Yo soy acá del barrio. Antes, en mi infancia, siempre jugábamos partidos, encuentro de fútbol acá con, justamente le estoy mirando acá al compañero Héctor Franco y otros amigos. Muy contento y muy feliz, como soy del barrio. Que todos los beneficios que está recibiendo este barrio populoso, que no es la primera vez de parte del municipio. Decirles a las autoridades militares que tenemos un club que se llama Coronel Vicente Mongelós, la escuela Coronel Vicente Mongelós, el barrio mismo lleva el nombre del coronel. Y hoy acá estamos.

0: en un lugar histórico, en la Plaza Curuzú Monjelos. Hoy nos reúne un héroe, y justamente estamos acá, reunidos, para que podamos celebrar todos juntos esta hora maravillosa. Agradecerle por eso a Dios Todopoderoso, por la bendición, por esta bendición. Horas son amores. Y decirte, don Torres, que vos también sos un héroe. Sos un héroe porque todos los días o las veces que pasamos por acá, siempre en el sol, en la lluvia, estás trabajando. Y sos un ejemplo para todos. Inclusive para los vecinos y para toda la ciudadanía santanderiana. Ese esfuerzo que empezaste desde el año 2017 con este proyecto. Justamente en su momento nos reunimos con el concejal acá, más conocido como tío Charlie, en la intendencia municipal, en donde todo empezó. Tal vez el aporte del municipio con eso no iba a dar todo, pero aparecieron los grandes amigos, colaboradores, todos hicimos de nuestra parte, todos colaboramos. Pero vos hiciste la parte fundamental, el esfuerzo, la dedicación, eso vale mucho para nosotros. Y yo hoy públicamente, como soy del barrio, nacido y malcriado en este barrio, quiero agradecerte públicamente y que mi compromiso contigo, que tu pedido, Dios mediante, en estos 5 años vamos a hacer una bella realidad. Hoy mi compromiso contigo no es mi. Y por último, antes de despedirme, decirle, pueblo de Santaní, este no es un acto político, pero a través también de la voluntad popular de ustedes, nosotros nos vamos como representantes, ya sea como concejal, intendente, otras autoridades. El 4 de octubre la cita mayor para que podamos seguir con este progreso, la senda del progreso y del trabajo. Siempre estoy a las órdenes y a disposición. Y antes de sentarme, don Víctor, quiero darte un fuerte abrazo. Muchas gracias y bendiciones.
1: Bueno, esto fue el día viernes y Dios mediante mañana pasamos la grabación ya del intendente y el representante de las Fuerzas Armadas de la Nación, el coronel Casal. Realmente un acto muy emotivo, lleno de gente, inclusive en la parte posterior de la plaza, en los costados, realmente impresionante. También destaco la presencia de dos alumnas que estuvieron presentando un cuadro alegórico, una danza con la famosa danza de la botella paraguaya, que llegaron a alzar hasta 8 botellas. Imagínense lo que es. Dificilísimo hacer eso. Son chicas de Guayay. Vamos a tratar de conseguir el nombre para saludarlas como corresponde. Me queda un segundo para saludar también a los chicos de GEN, los campeones del Sacramentado, quienes lograron sinceramente algo histórico. Van a representar a nuestro país en Ecuador. Muchas felicidades a Lionel Fernández, felicidades a Carlos Rayini, Josías Ruiz, felicidades a Gonzalo Fleitas, Tiago Leiva, Elías Yunis, Jonathan Ramírez, Enzo Alfonso, Enzo Fernández, Hugo Esperanza. Muchas felicidades al profesor Denis Matignon y al profesor Derlis Penayo. Fuerza, fuerza, y a traer la copa desde Ecuador. Nos vamos, muchas gracias.

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2: Con 10 en todo Paraguay, ¿qué tal? ¿Cómo estamos, señores? Sean todos bienvenidos. Estamos iniciando el especial de Cachaqueros.
3: Una copa. No, gracias, no.
2: Arrancamos este clásico de Lali Los Descalzos, que en su momento lo grabó con Hugo Javier. Maracas se llama esta canción, ¿eh? Hoy 21 de septiembre, 34 grados la temperatura. Feliz día de la primavera, feliz día de la juventud para todos. Hablemos un poquito del pronóstico del tiempo. Para hoy la mínima fue 16 grados, la máxima de 34, está alcanzando el pico máximo de calor pronosticado para hoy. Para el día de mañana martes, nuevamente tendremos descenso de temperatura. 19 la máxima y 11 la mínima. Para el miércoles, 11 la mínima y 25 la máxima. 14 para el día jueves la mínima y 31 la máxima. El jueves nuevamente se pronostica altas temperaturas, alcanzando una máxima de 36 grados, ¿eh? Así que pronóstico extendido para toda la semana.

0: señor, se festeja para homenajear el entusiasmo, los sueños y la energía de los jóvenes, comprando esta etapa de la vida con el renacer de la estación primaveral. Primavera, verano, una de las estaciones más hermosas. Primavera y el verano, las dos estaciones que más me gustan a mí, ¿eh? Los estudiantes y los jóvenes del país suelen realizar actividades al aire libre, encuentros culturales, desfiles y festivales artísticos en todo el país. Así que muchas felicidades a todos los jóvenes hoy a festejar Onda Level nomás, ¿eh? Sí, señor. Hablando del día de hoy, también arrancamos con este tema que nos hace recordar bastante al querido Hugo Javier. A ver. Luego se viene No me amenaces del Lalo, ¿eh?
1: Les voy a contar la historia.
0: Se prevé un festival, mega festival benéfico.
1: Nada la misma chica.
0: Todo por Hugo Javier. Más de 120 grupos, 1500 músicos y 300 locutores se preparan para el festival. Todos al ataque por Hugo Javier. El evento solidario que va a realizarse en el Parque Recreativo La Gora de Caacupé. Y señor, la maquinaria solidaria de los paraguayos es fenomenal, impresionante. En serio les digo, ¿eh? Amigo, y en especial en los músicos.
2: No, gracias, ya no
0: tengo. Compatriotas que movieron las teclas necesarias para armar uno de los eventos artísticos solidarios más grandes del Paraguay. Para darle una mano al locutor número 2, el amigo de todos. Les comento cómo surgió el evento. El evento surgió en un grupo de WhatsApp de 5 sonando, donde los muchachos propusieron hacer un evento para ayudarle a nuestro amigo a hacer un maratón artístico para darle la mano a Hugo Javier, para ayudar a solventar su tratamiento médico. Los músicos son un segmento bastante desprotegido en nuestro país, sabemos eso. No tenemos seguro social ni la protección del Ministerio de Cultura. Por eso ni dudaron los compañeros para ponerse las órdenes, dijo, por supuesto, uno de los músicos que encabeza este maratón, Sergio Fabián González, quien es el organizador del festival artístico Todos al Ataque por Hugo Javier. Al principio el evento iba a realizarse en la ciudad de Areguá, pero debido a el fuerte impacto social que genera la expectativa de los perros, se decidió el cambio a un espacio más grande. Vamos a hacerlo en el Parque Recreativo La Gora en Caacupe, un espacio suficiente de grande para unas 20 a 25 mil personas. Estamos teniendo un alto interés de la ciudadanía, estamos demasiado felices porque los artistas se siguen poniendo las órdenes para participar de este hermoso evento en favor del amigo que nos necesita en este momento. Sergio Fabián confirmó la presencia de 120 grupos, más de 1500 músicos y 300 locutores en el festival, que va a ser 18 horas de pura música para todos los presentes. Tenemos una tremenda esperanza y una fe grandiosa que Hugo Javier se va a recuperar de este terrible momento que está pasando. Luego veremos para ayudarlo con el tema jurídico también, decía el querido amigo Sergio Fabián. Sí, señor. Sergio Fabián González. Y realmente es cierto lo que dice, ¿eh? Los músicos siempre tienen un gran corazón solidario. De hecho, Javier, yo acá actividad solidaria. Javier, músico es locutor, punta, ven. Y no en todos los eventos. Es solamente para recaudar fondos, ¿eh? Y me deja pereyeto para estar la músico, a la locutor, ¿ves? Cuando de solidaridad se trata, ahí nos vas a encontrar. Así que nosotros vamos a estar formando parte de este mega evento con varios músicos santanianos, ¿eh? A ponerse las pilas todos al ataque por Hugo Javier, el locutor número 2.

Sí, señor, 12:27, lunes de bienvenida a la primavera, el mes de las flores. Estamos en vivo aquí desde la Cabina Central Radio Tapinacuay FM. Bienvenida a la hermosa primavera, mes de las flores, mes de la juventud. Con mucha alegría, con mucha algarabía, estamos transitando esta siesta. Prendete pues con nosotros, viejo, ¿eh?

Empezamos la semana a pura cachaca. 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

Gracias a Hotel Montserrat, al querido tío Charlie, gracias. ¿Escuchaste clásico de Mandingo? Sí. Los años pasan y los recuerdos quedan. ¡Venga! Seguimos agradeciéndole a todas las firmas comerciales. 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

0: mundo.
1: Estamos felices con el Deportivo Santaní. Está segundo, está en... Está en lugar de ascenso, sí señor. Está en posición de ascender a la primera división del Deportivo Santaní. Luego la gran victoria que metió el día viernes por 3-0 a Sol de América. Luego del traspié que tuvieron 12 de junio y General Gallo, ¿no? Así que vamos Deportivo Santaní, caramba. A todos los dirigentes, cuerpo técnico, jugadores, público en general, arriba Santaní. Nuestra solidaridad también para los amigos quienes ayer tuvieron un pequeño percance en la Aso de Jinete de Santaní. Nadie quiere hacerle daño a nadie, ¿verdad? Mucho menos un señor como es de público conocimiento. Bueno, es el señor. Creo que no voy a dar nombres, pero es un señor que todo el mundo conoce. Ayer hubo un pequeño accidente, pero no pasó a mayores, según me comentaron. Ahí en la Aso Jinete de Santaní, en la jineteada donde teníamos que nosotros estar actuando también. Luego ya fue suspendido. De hecho que hubo más daños materiales que

cualquier otra cosa. Así que fuerza a todos los organizadores, al público en general que estuvieron compartiendo ahí. Señor Remediario, el hombre propone y Dios dispone, digo allá. Así que siempre estamos confiados que el tiempo de Dios es perfecto. El sábado estuvimos compartiendo con los amigos de la banda 25 en la Quinta Ava. Ahí junto a los hermanos Vera Banda 25 estuvimos celebrando la fiesta de cumpleaños del querido amigo Vladimir Pizurno. Así que muchísimas gracias por la buena onda, excelente el trato para con los muchachos de la banda 25 de parte del cumpleaños, de parte de todos los presentes, ¿eh? Así que de mi parte también muchísimas gracias por la confianza.

0: se han solicitado temas de Los Temerarios también. Gracias, Lavadero, tío Aldo, al querido amigo Paolo Baez. Gracias, JL Barber, mi querido amigo Joel. Ahí en la zona de la terminal de Barra, nuestro amigo Manu Rivero, Barbershop. Y en la zona del Colegio Técnico está nuestra querida amiga EZ Elizárate Salom. ...12:34 en todo Paraguay.
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0: Suena Los Temerarios. Hoy abrimos las puertas a la primavera. La estación primaveral ya se siente.

0: lastiman.
1: Muchas gracias. Agrupación Alma Norteña para contratos. 01846984107. Agrupación Alma Norteña. Se viene con todo lo que va a ser el aniversario de la agrupación Alma Norteña. Primer monumental aniversario. Vayan agendando. Vayan preparándose, ¿eh? Porque va a ser a lo grande. KND ya está disponible. Sí, señor. Los tickets de acceso ya tenemos también disponible. Creo que mañana vamos a estar dando más detalles de lo que va a ser este mega evento. Primer monumental aniversario de la agrupación Alma Norteña.

0: Seguimos enganchando. 12:46. Para todos los jóvenes que son cachaqueros. ¡Esa!
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Estamos cerrando el programa, señores. Una vez más, bienvenida primavera. Feliz día a todos los jóvenes. Feliz día a la juventud. Sí, señor. Estamos cerrando nosotros el programa. Este jueves estamos en 6.000 defensores del Chaco, fiesta privada. Sí, ahí va a estar junto a MZ Pro Audio, Alfredo Moreno y Grupo La Selección. Nos vamos, señores. Buen resto de jornada.

Gracias a todos por la sintonía. Gracias, Boiner Colinas, Delta, Pinacuay. Y recuerden que con Dios todo es posible. Si pensás que has tocado fondo, significa que ya no hay más abajo. Solo te queda subir y subir. Y con la fuerza de Dios, con tu fe y tu corazón noble, vas a salir adelante y lo vas a lograr. No estás solo, la esperanza renace cada día. Lo que hoy parece pesado, mañana será una historia de superación. Así que, fuerza, fuerza nomás, Fuerza al querido amigo Don Demetrio Cardoso Ledesma. Fuerza a Cristian, fuerza a todos los amigos. Será hasta mañana.

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1: Nuestros hijos deben aprender a vivir con la autoridad.
2: Los padres deben enseñarle a sus hijos adolescentes cómo vivir bajo autoridad. Y si el adolescente va a la universidad, consigue un trabajo y trabaja para alguna compañía y comienza a enviar correos electrónicos o hace algo en la computadora de la compañía, su empleador puede monitorear los correos que salen, porque les pertenecen a ellos, el tráfico de internet pertenece a la empresa. Así que es una lección de la vida real que les enseña cómo es un mundo en el que se vive bajo autoridad.
1: Bienvenida y bienvenido a Vida en Familia Hoy. Gracias por acompañarnos. Hoy en el programa nos están acompañando también Michael y Hailey DiMarco, quienes han publicado dos libros, Padres Tontos y Padres No Tan Tontos, ambos dedicados a mejorar la relación de los padres con sus hijos, especialmente si estos son adolescentes. Michael y Hailey, bienvenidos al programa nuevamente.
3: Gracias, es un gusto estar aquí.
2: Muchas gracias.
1: Hace varios años, en el verano de 2006, estábamos planificando una boda en nuestra casa. Y yo sabía que en el tiempo de planificar esa boda, otros hijos iban a quedar descuidados. Una de las razones por la que creo que lo sabía es porque...
4: ¿Nos viste a Bárbara y a mí?
1: No, porque cuando cumplí 17 años fue la cena de compromiso de mi hermana.
4: Entonces ya lo habías experimentado.
1: Así es. Ahí estaba yo. Cumplía 17 años, pensaba que al menos tendría un pastel para mí, pero yo no fui el centro de la fiesta que hubo el día que cumplí 17 años. Era la cena de compromiso de Julia, mi hermana, así que sabía lo que iba a ocurrir. Entonces planifiqué que después de la boda me iba a tomar un día libre para

0: llevar a los chicos a dar un paseo. Nos fuimos a un parque de diversiones para subirnos en montañas rusas todo el día. Y recuerdo que cuando llegamos, mi hijo mayor estaba todavía evaluando si realmente era así como él quería pasar ese día, y ya saben, salir con su papá y sus hermanos a las montañas rusas, cuando quizá algunos de sus amigos podrían estar haciendo algo más genial. Yo me sentía un poco perturbado por eso. Hice planes de todos modos, tomé un día libre y me preparé para gastar el tiempo en las montañas rusas con nuestros hijos. No es que yo me haya estado muriendo por ir de arriba hacia abajo en esos aparatos. Este era un sacrificio de mi parte y este jovencito, es decir, mi hijo, no lo estaba apreciando. Bueno, resulta que no había ningún plan mejor. Así que pasamos bien y no tratamos de lograr la predicación del sermón 344 ese día. Recuerdo que más adelante leí en su blog que él escribió: "Tuve un día bastante bueno con mis hermanos, con sus hermanos, subiendo en las montañas rusas". Entonces tenemos que volver y decir que esos tiempos son necesarios. Debemos ser intencionales, debemos construir esa relación si queremos que la crianza de los hijos dé resultados en un ambiente integral.
1: ¿Sabes? Es interesante el comentario que hiciste sobre, bueno, hice los planes y puede ser que él no quiera hacerlo. Parece que te sentiste dolido. Te hubiera dolido un poquito si él no hubiera querido ir, ¿verdad?
0: Sí, así es.
1: Eso es algo que debemos cuidarnos como padres, para no permitir que esas cosas nos hieran, porque puede que nuestro hijo tome otra decisión aparte de nosotros. Mientras tengamos eso contra ellos y nos enojemos, si no podemos perdonarlos y seguimos airados, eso realmente va a arruinar lo que ellos sienten por nosotros.
2: Y lo que debemos recordarnos a nosotros mismos como padres es que ellos todavía son niños. No han llegado a la edad adulta. En ocasiones van a enojarse y ni siquiera saben por qué están enojados. Así que puede que no sea el día libre de Roberto donde es rechazado, sino que a veces simplemente quieren estar solos.
0: Saben, ahora que recuerdo bien lo que pasó, no era que hubiera algo más divertido que hacer con otros amigos, era que yo quería que nos levantemos a las 9 de la mañana para ir al parque de diversiones, y Jaime dijo: "¿Qué? ¿Tenemos que levantarnos temprano?".
1: Es verdad. Esa es una hora terrible para un adolescente.
3: Roberto, ¿mencionaste algo que leíste en el blog de tu hijo?
0: Ese es el medio de comunicación principal en nuestra casa.
3: Claro, la tercera
0: De
3: persona.
0: blog a blog. Oh, sí.
3: Desde un punto de acceso a internet a otro. Pero los adolescentes siempre quieren sentirse comprendidos por sus padres. Quieren sentir que sus intereses y sus aptitudes son válidos. Entonces, cuando un padre viene y dice: "No puedes tener un blog o no puedes tener una cuenta en alguna red social como Facebook o Twitter o algo así, porque la internet es algo malo", entonces ahí es cuando un padre pierde nuevamente otra oportunidad para comunicarse a nivel del adolescente.
0: Pero permítanme compartir un par de consejos para blogs, porque hemos abierto esta posibilidad y mis hijos tienen Twitter y también Facebook. Ellos nos cuentan de las diferencias entre las distintas redes sociales y todas esas cosas, pero un consejo que tengo como padre es que si leen algo en el blog de sus hijos que les hace asustarse un poquito, es mejor que decidan cuándo usar el misil que dice: "He estado leyendo tu blog". Y la mayoría del tiempo no hablamos sobre lo que leo en su blog. Queremos crear la ilusión de que ellos siguen en el ciberespacio sin supervisión, ¿verdad?
3: Claro, es como echar a perder la misión de incógnito.
0: Exactamente.
3: Esa es su operación secreta.
0: Entonces, la única vez en la que puedo hacer uso de ese misil es cuando algo realmente es preocupante.
2: Pero bueno, esto es lo que pasa. Puede que usted lea algo que le preocupe y no debe usar la estrategia de decir: "Estuve leyendo tu blog".
0: Buen punto.
2: Puede tantear el problema y entrar inofensivamente por otra puerta.
0: Podemos hacer una pregunta inocente, ¿verdad?
2: Haga una pregunta y luego escuche. Después comience a dar los pasos para llegar a ese punto y decirle algo como: "Mira, ese amigo con el que te estás llevando, ¿cómo
0: Sí,
2: está?".
0: el otro consejo sobre blogs es algo que descubrí más tarde, cuando comencé a darme cuenta de que no solamente estaba leyendo lo que había en los blogs de mis hijos y aprendiendo sobre ellos y sus vidas y lo que estaba pasando,

0: Sino que pensé que ellos seguramente leerían el mío también, así que tengo mi propia página y ahí escribo cosas que nunca suenan como queridos hijos e hijas, pero le garantizo que es para ellos o para quienes escribo. Y digo cosas como si se las estuviera diciendo al universo, pero es para ellos. Ellos lo leen pensando, papá lo está escribiendo para el universo, pero mi esperanza es que ellos entiendan que estoy teniendo una pequeña conversación con ellos.
1: Esto nos lleva de regreso al punto de modelar lo que queremos para nuestros hijos, el ejemplo que damos a nuestros adolescentes para su vida. Si usted escribe estas cosas para el mundo y no solamente para decírselas a ellos, eso mejora su autenticidad.
2: Y ya que estamos hablando acerca de la internet, estuve hablando con un papá el otro día que tiene un par de hijos que están entrando en los años de la adolescencia y él tiene un software que vigila lo que hacen y le permite saber los lugares donde navegan sus adolescentes.
0: Claro que sí, claro que sí. Yo también lo tengo.
2: Y el software le manda correos electrónicos con notificaciones. Y él también puede usar el mismo software para poder ver por encima del hombro y observar la clase de comunicación que sus hijos tienen. Él ha sido honesto y les dijo a sus hijos adolescentes con anticipación que eso era lo que pensaba hacer. Y sin embargo, se rió y dijo, creo los muchachos que se olvidaron porque estoy viendo lo que ellos hacen. Y agregó, vaya, vaya, aprendo muchas cosas sobre sus amigos y los muchachos con los que mis hijos se están relacionando. Así que este es un aspecto en el que los padres definitivamente no debemos ser tontos, porque la internet puede ser un lugar muy peligroso y los padres no debemos pensar en que se trata de una democracia donde sus hijos tienen derechos y que los padres no deberían tener el derecho de poder ver por encima de sus hombros y saber cómo se están comunicando. Recuerdo cuando estaba criando a nuestras hijas, casi al final, ellas comenzaron con los mensajes instantáneos y yo me detenía a mirar por encima de sus hombros y es sorprendente lo que pude aprender durante ese tiempo. Recuerdo una vez cuando una de nuestras cuatro hijas estaba escribiéndose con un joven que vivía en Atlanta y se refería a ella como cosita sexy. Y cosita sexy. Ese era su apodo para ella y tuve que hablar con esta hija en particular y le dije, muchacha, muchacha, levántate de la silla por un segundo. Me senté en la computadora.
1: Debes haberle dicho algo como, este es el papá de la cosita sexy.
2: Exacto, eso fue exactamente lo que escribí. Le dije, este es el papá de la cosita sexy. Soy el señor Rainey. Apreciaría mucho si se refiere a mi hija con términos que le confieran más dignidad. Ella es un regalo de Dios para un hombre. Gracias. Y uno podía casi.
1: Carita feliz.
2: Sí, le puse una carita feliz, es cierto. Tenía que agregarle algo de humor. Uno no puede ser muy autoritario en esos detalles y recuerdo que hubo una pausa antes que el mensaje regresara para mi hija, para mí, y el joven dijo algo como, está bien, señor Rain, está bien, lo siento. Esa era su oportunidad para limpiar su actitud. Y si era un muchacho que no valía la pena, pues podía irse. Si es un muchacho que vale la pena, puede aprovechar un comentario educativo como el que lo hice.
1: Todo esto nos hace volver al tema principal que Hayley desea plasmar, que los padres deben enseñarles a sus hijos adolescentes cómo vivir bajo autoridad. Y si el adolescente va a la universidad, consigue un trabajo y trabaja para alguna compañía y comienza a enviar correos electrónicos o hace algo con la computadora de la compañía, su empleador puede monitorear los correos que salen porque les pertenece a ellos. El tráfico de Internet pertenece a la empresa. Así que es una lección de la vida real que les enseña cómo es un mundo en el que se vive bajo autoridad.
2: Y lo que ustedes han buscado hacer es apoyar a los padres, casi como un par de entrenadores que les ayudan a comprender a sus adolescentes y al mismo tiempo Y esto es lo que me gusta sobre esto. Los

0: programa, puede encontrarnos en nuestra página web, vidaenfamiliahoy.com. Estuvimos junto a usted, Patricio Mena como Michael DiMarco, Tatiana Guerrero como Hailey DiMarco, Vicente Vieira como Dennis O'Reilly y quien les habla, Duval Rueda, interpretando a Roberto Lepín. Que Dios le bendiga.
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0: Muy, pero muy buenas tardes a la amable audiencia del 88.7 de Tapinacuay FM. Ya estamos en un programa más del ingeniero Lucas Guillén, candidato a concejal por la lista 1, opción 1. Ya en compañía con mi compañera de todos los días, la que no podemos completar la semana, pero ya estamos en un lunes con toda la energía para hablar de los buenos proyectos que tiene el ingeniero Lucas Guillén. Muy buenas tardes, Natalia.
1: Muy buenas tardes, Dani. Buenas tardes, Santaní. Buenas tardes, Carlitos, que nos acompaña siempre también. Feliz lunes. Hoy inicia la primavera también, Día de la Juventud. Así que muchísimas felicidades también a todos los jóvenes que sintonizan siempre la programación, a todos los jóvenes del equipo. Feliz día también a nuestro guapo candidato a concejal Lucas Guillén, el representante de todos los jóvenes santanianos y, por qué no, también del departamento de San Pedro, porque él ya fue el candidato más joven en estar ocupando también esta chapa de candidatos oficiales de la lista 1, y el 4 de octubre también va a ser de vuelta el candidato más joven y más votado del distrito de Santaní y del departamento de San Pedro.
0: Así es, Natalia, ya es el candidato más joven y más votado de las internas del Partido Colorado, ahora nuevamente con el objetivo claro de volver a ser el candidato más votado de las elecciones del 4 de octubre. Saludos muy especiales también de mi parte a todos los jóvenes que siempre están escuchando la programación, que siempre están participando con nosotros, que eso nos hace también muy feliz, nos pone muy feliz, nos pone muy contento de poder recibir también sus mensajes de apoyo para nuestro candidato Lucas Guillén. Habilitamos nuestro mensajero de la radio, que es el 0992-594-807. La gente ya hoy cuapa y te mailaña en el número. Yo envío a mi misma Yandela mensajes y amigo, buenas tardes, equipo, un saludo muy especial desde el barrio Artículo 100. Enviamos un fuerte abrazo a nuestro apoyo total al ingeniero Lucas Guillén, lista 1, opción 1. Fuerza y muchas bendiciones para todo el equipo. Nos mandan un mensaje desde Artículo 100, Natalia.
1: Qué gusto realmente estar recibiendo los mensajitos desde tempranas horas ya de la programación. Así como decís, Dani, ya ore Copa Mojico y le añade número. Y todas las tardes ya nos envían sus mensajitos, audios, nos llaman también si tienen un tiempito. Realmente bastante escuchada la programación de Lucas Guillén y se siente también a través de esos mensajes el apoyo y el cariño que la gente tiene hacia su persona. Estamos a demasiados pocos días de estas elecciones, ya a punto de cerrar lo que fueron todos estos intensos meses de trabajo, y mencionar de vuelta que Lucas, como precandidato y como candidato oficial de la lista 1, él ya hizo muchísimo por Santaní, prácticamente lo que era su labor para la concejalía, él ya hizo en un 80%, como había comentado un oyente, ¿verdad?, hace unas programaciones atrás. Realmente es impresionante el espíritu de este joven, de cómo él sale todos los días a trabajar por Santaní sin ser prácticamente nada todavía, y ni qué decir lo que va a ser el día de mañana en frente de la Junta Municipal de San Estanislao. Él va a demostrar que los jóvenes somos el presente, que los jóvenes debemos de involucrarnos en las políticas públicas, que tenemos muchísimo que dar por y para nuestra ciudadanía, y que Lucas Guillén es el cambio que Santaní necesitaba, y que ahora como candidato ya estamos viendo lo lindo realmente de su trabajo diario, y el día de mañana como concejal municipal, cuando se le abran muchas puertas más, va a ser mucho más todavía por Santaní. Así que apostar por

0: Este joven trabajador que es también un profesional que se sigue formando todos los días para representarnos con altura.
1: Así es, Natalia, y estamos a 13 días de la gran victoria de la lista 1, opción 1. El ingeniero Lucas Guillén nuevamente va a ser el concejal más votado de Santaní y, ¿por qué no?, de todo el departamento de San Pedro. Ya es el más joven y ahora nuevamente va a ser el más votado a nivel San Pedro. Ese es el objetivo claro del equipo, que día a día está trabajando, que está visitando casa por casa. Hoy a la mañana estuvieron también visitando a varios amigos. El ingeniero Lucas Guillén no descansa, ya ando por tu baby, ya prácticamente está todo organizado, pero siempre hay detalles que cubrir, amigos que visitar. ¿Por qué? Porque la gente pide por Lucas. Yo mira a Lucas ahora visitando, ya me que también es tan importante este, y son líderes de comunidades, lo que nos reciben siempre, hacen reuniones, a estas está la gente hoy. Eso también da la pauta de que el día de mañana se va a poder trabajar de muy buena manera, porque unidos llegamos al objetivo. No mejoramos nada, no cambiamos nada, cada uno por su parte y buscando encontrar algo propio, un beneficio propio, tiene que ser para toda la comunidad. GTTIMBA, ella lograta con el ingeniero Lucas Guillén, ya siendo un representante, estando ocupando un espacio también dentro de la concejalía, porque él tiene ideas nuevas, ideas que le va a beneficiar a toda la ciudadanía, porque él se va ahí no por necesidad, ahí y plata Hanwani o ganas Hanwa plata, sino más bien por la necesidad que ve él dentro de la comunidad.
0: Así mismo, Dani, además también él viene viendo esta realidad desde muy joven, porque su señor padre es concejal municipal actual y Lucas siempre desde muy cerca y desde muy pequeño estuvo acompañando la labor de su padre, viendo también las necesidades que hay en Santaní, y a través también de ese ejemplo de su padre hoy él elige ser un representante también de todos los santanianos, principalmente de los jóvenes, ser portavoz de esa juventud y poder tirarse en la arena política para poder seguir trabajando, seguir con esa misma línea de trabajo de su padre en pos, ¿verdad?, de un mejor Santaní, siempre sirviendo a quien más lo necesita, siempre estando a un mensaje o a una llamada de cualquier vecino de las distintas comunidades de Santaní, porque él a días de las elecciones sigue recorriendo, sigue trabajando, sigue visitándole a la gente. Y durante todos estos meses, ya más de un año de campaña que él viene realizando, que él viene trabajando, que viene ayudando, ejecutando muchos proyectos, ayudando a muchas comunidades, ahora a días él no para, y esto no va a terminar el día que él llega a la Junta, sino que ese trabajo se va a multiplicar aún más todavía, porque como concejal municipal se le van a abrir muchísimas puertas para que él pueda seguir trabajando y siempre en beneficio de la ciudad de Santaní. Bueno, ya estamos acá con una gran sorpresa por el Día de la Juventud, por el Día de la Primavera, y le tenemos acá al querido joven Lucas Guillén. Lucas, ¿cómo estás?
2: Buenas tardes, audiencia. Buenas tardes, abogada Natalia, licenciado Dani López, también el amigo Carlitos. Un gusto de poder estar aquí con ustedes en esta mesa de trabajo hoy, que nos representa el Día de la Juventud, Día de la Primavera. Mandarle un saludo a todos los jóvenes de nuestro distrito de Santaní, Obrecuainape, esperanza yo lo vi hacia este equipo, ¿verdad? Y por supuesto, una vez más, como comenté, enviarles un fuerte abrazo a todos los jóvenes. Yo digo que esta programación es sintonizada por muchos jóvenes.
0: Sí, eso se siente jóvenes. También a través de los mensajes.
2: Richie casi vino, casi llegó Richie. Tenía pero apuntaste a Pecuare. Me dijo. Sí. Un saludo a todos los oyentes.
1: Sí, así mismo es, Lucas. Es lo que nosotros nos dice la gente también por la calle. Ando y gusto la programación en el grupo también. Siempre comparten, siempre envían sus mensajes. Cuando solemos tener premios, así como la vez pasada, la entrada a Santaní, y no hacemos muchas promociones, eso quiere decir que la gente escucha la programación. Y todo es gracias a tu persona. Ahora, nosotros somos portavoces nomás del buen trabajo que vos estás haciendo. y que día a día estás ya mejorando.

0: trabajando, muchas cosas ya hiciste, eso se nota. Y la gente, hoy Cobaipán desde Lucas. Va, chico, ¿dónde la he aguantado? ¿De qué es posible antes?
1: Impresionante, Dani, ella para la recorrida de aquí para allá a lo largo y a lo ancho del distrito de Santaní. A 13, 14 días nada más ya de las contiendas electorales generales, donde van a estar más de 10.000 jóvenes habilitados que van a estar dar su voto de confianza, ¿verdad? Y la mayoría, una frase que escucho siempre, nosotros, todo el equipo, la ciudadanía dice: y Lucas Paitema nomina,
0: Y
1: y
0: Luca
1: Lucas Paitema
0: Paitema.
1: realmente. Y trato de hacer todo lo posible con el equipo ahí, que estamos saliendo todos los días a hacer las recorridas, visitas puntuales. Impresionante realmente la buena onda, la buena vibra de la gente. Yo siempre agradezco eso, agradezco siempre a este equipo y a la familia por darme, me refiero a mi señor padre, ¿verdad? El concejal actual, Freddy Guillén. O mejor, el jefe, espacio para lanzarme en la arena política. Y realmente estamos haciendo bien y seguiremos siempre haciendo el bien. Esto no termina el 4, siempre nosotros vamos a estar recorriendo, visitando siempre a la gente. Muchísimas cosas ya estamos haciendo antes de ser concejal,
2: Concejal,
1: ¿verdad? Muchísimas cosas.
2: hace unos días
1: Estamos
2: escuchamos eso
1: cumpliendo los pedidos de acuerdo a nuestras posibilidades, ¿verdad?
0: Sí, así mismo, eso es lo que le caracteriza a Lucas Guillén. La vez pasada estuvimos recibiendo una
2: ¿Cómo
0: llamada, una
2: es?
0: señora que, de Cerrito, que tenía problemas de agua. Y una llamada, ya lo soluciona y tenemos ahí, ñandela, en el problema. Lucas me dijo, y oyuren de documentos, firma, mina peras, a mina peras. Porque es lo que la gente necesita, que sea rápido, que haya una solución rápida. Y eso es lo que Lucas está haciendo, sin ser todavía concejal. Y el día de mañana no me imagino cuántas cosas va a hacer, ¿verdad,
2: Así
0: Natalia?
2: también, Lucas, como mencionaste, ya estás haciendo muchísimo ahora. Eso también recibimos a través de mensajes, testimonios, ¿verdad? De la gente, que Lucas ya está haciendo más del 80% como candidato. Y el día de mañana ni qué decir lo que va a hacer como concejal municipal de San Estanislao. Porque también algo que destaca demasiado de vos, las personas que se contactan siempre con nosotros, es que vos sos una persona que es bien directo y es bien sincero. Si puede, hace, y si no, no. Y es ese tipo de políticos, ese tipo de jóvenes, ese tipo de autoridad que Santaní necesita, porque así como dice Dani, sin tantas formalidades, si es que podés ayudarle a alguien, le ayudás, y si es que no está en tus manos, decís bien y ves la forma, pero siempre hablando con sinceridad, y de esa manera también te ganaste el cariño de muchísimas personas. Eso se vio reflejado en las elecciones internas pasadas y en estas generales, ni qué decir. Estamos a 13 días, Lucas, ¿cómo te sentís? Estás a punto de llegar al objetivo, que es ser el concejal municipal de San Estanislao, y yo estoy segura que el más votado de vuelta por ese gran trabajo que estás realizando todos los días.
1: Así va a ser de vuelta, si Dios permite, y el pueblo santaniano, que va a dar su voto de confianza en mi persona, de la lista 1, opción 1, y Luca Paitema lo mitad. Nos sentimos muy felices, muy emotivo. Realmente se está acercando ya la fecha muy importante, que es, hay dos fechas importantes en lo que es hoy, Día de la Juventud de la Primavera, y el 4 de octubre, donde muchos santanianos y santanianas van a ir a entregar ese voto de confianza en mi persona y el equipo. Estamos realmente ya con el pie derecho, ya esperando organización total, realmente organización total. Hoy, esta semana, lleno de reuniones de directivas, realmente ya para cubrir los 11 locales de votaciones con los amigos, para poder ir a sufragar ese voto de confianza. Y lo importante es que todos ya saben usar las máquinas electrónicas. Mi cuña cara y cuera, los adultos mayores, se hay cosas paitema, vaya a votar a pillar paitema, Lucas ese candidato,
0: sí.
1: y es
2: uno
1: paité, y
0: Y fácil
1: realmente
0: estrella.
1: es lo bueno eso, realmente. Y todos los jóvenes, eso, mi nunca ando votáis a mí, no sé, nada jamás. Y qué, porque a mí la política, no, la política es buena, es de poder servir, es servicio. Y muchos jóvenes tienen esperanza hacia mi persona, o padres, y dice: ajá, se votar. Primera vez, algunos, hasta vos también, primera vez que hago mi tan sur, porque ayer lo viaje, ayer lo viaje, y esos son realmente para nosotros una responsabilidad grande y tenemos ya esa galla de poder representar ahí en la Junta Municipal, no solo

0: mañana seguramente vos tenés también objetivos más grandes a la que van a embotar con la gente, pues el día de mañana de que tu madre mía ni en guajé ni hijo a frente de que tu madre mía, ¿sabes? Y eso es lo que le caracteriza al equipo, un equipo liderado por un joven y una familia también intachable, como es tu familia. Nosotros también nos sentimos parte ya de la familia cuando llegamos a tu casa. Orebro a Peguay, Shairo Mahé, y eso es muy importante. Y la gente que por primera vez se va también. Y usted te digo, a ver, Japón, ya Javi, mi hijo y Lucas.
1: Así mismo, la gente no tiene quién de más, porque es la casa donde todos se sienten bien. Sí. Ahí el quincho, en todos los lugares, realmente la gente o más gente más. Y por supuesto, cuando yo salgo por ahí en los super, me voy ahí en la escuela, es impresionante el recibimiento de los niños, sí, de los jóvenes. Impresionante realmente, Dani y Natalia. También quiero aprovechar y enviar un saludo a mi señora madre que nos está escuchando, a la profesora Mabel, está en Asunción con Zoraida en el hospital, que todo salga bien, ¿verdad? Tiene una cirugía prevista. También un saludo a mi señor padre, al concejal que nos está escuchando, y a todos los delegados, coordinadores que nos están acompañando. No quiero nomás mencionar nombres porque está Yanis y por si algunos no mencionan, sí, ¿verdad? Y a
2: un todos equipo los, muy grande
1: a todos los jóvenes que me acompañan también. Hay muchos jóvenes profesionales que ponen su grano de arena y sacamos una conclusión para este proyecto de la lista 1, opción 1.
0: Así es, Lucas, la vez pasada te estuvimos agradeciendo al aire, no sé si escuchaste. Nos contó el doctor que viajaba a Corina en 10, hija, pero después de final, hija, no, ni nada de buena.
1: No, después está, tenés que buscarte para defender el arco.
0: Sí, hija, yo comí ahora tres penales, yo cojo a pedir mi guía de último. Y yo lo hice, o sea.
1: Excelente, excelente. Iba,
0: Arias se me
1: pide eso. Sí, ahí en el gimnasio, ahí en el filo.
0: También estuviste ahí el jueves.
1: Sí, estuve también ahí.
2: Acompañando siempre, ¿verdad?, a la juventud y mencionar también de vuelta lo que dijiste por el equipo. Nosotros siempre decimos acá que más que un equipo político es una gran familia la que vos estás formando, porque cuando uno llega a la casa de Lucas uno se siente en su casa, se siente en familia, y eso también se refleja realmente en el compromiso que cada persona del equipo pone, ¿verdad?, en ese empeño, porque se sienten como en familia al lado de Lucas, trabajando siempre codo a codo en pos de un mejor Santaní, y bien ven también, ¿verdad?, ese compromiso de Lucas hacia la ciudadanía. Por eso más aún también el equipo se mueve, el equipo trabaja, y a días de las elecciones siguen trabajando, siguen recorriendo y siguen visitando. Yo veo, Lucas, sin desmeritar el trabajo de nadie, realmente que vos sos el único candidato que a días de las elecciones, a 13 días de las elecciones, sigue trabajando y le sigue visitando a la gente, a pesar de que ya recorriste muchísimo, ya visitaste muchísimo, ya hiciste muchísimas obras, muchos servicios sociales. A días no parás, no descansas, y eso realmente vale la pena destacar, y es realmente muy digno de admirar de tu persona, que prácticamente no te cansas, seguramente que sí, ¿verdad? Pero te
0: no,
2: vemos a hoy, decimos, Lucas no se cansa, no descansa tampoco, porque sin parar él está de lunes a lunes, día, tarde, noche, siempre trabajando, siempre al lado de la gente. Y felicitarte, Lucas, realmente por el trabajo de todos estos meses, ya más de un año prácticamente de campaña, que venís trabajando incansablemente junto al gran equipo también, y estamos a días de coronar ese gran trabajo, ese gran sacrificio que estás haciendo, coronándote como el candidato más votado de vuelta, porque joven. El más joven ya sos ya. El más joven para mí de Santaní y de San Pedro ya sos.
0: De San Pedro.
2: Ahora queda nomás ya conquistar la primera posición de vuelta en estas generales, porque en las internas ya fueron totalmente tuyas, Lucas. Me imagino que sentís mucho orgullo también de tu parte, porque con 24 años entre candidatos con mucha experiencia y trayectoria, vos ocupaste la primera posición, y eso es gracias a tu trabajo y tu compromiso con Santaní.
1: Así mismo es, Natalia, Dani, realmente es una gran responsabilidad, y vamos a cumplir a esa gente que nos dio su confianza, ¿verdad?, su voto. Digo, Dani, regalamos las flores amarillas.
0: No, ¿eh?
1: Yo le quiero saludar a la licenciada Olga Natalia Gil, Che Corazón Yara, ¿ves? Che Jopo Yara, que enseguida ya lleva, le llevo ya las flores amarillas, ¿verdad?
0: Sea, tú,
1: por la cuestión de actividades no puede

0: Abraham, ahí estamos, está en las flores amarillas.
1: Natalia Belanda, ese y Taylor, mujer. Quiero leer un poco un mensaje de una amiga también que es fiel oyente ya en la programación, la amiga Laura Gómez. Dice: muy buenas tardes, un saludo para el ingeniero Lucas Guillén, el concejal más votado de Santaní. Mi apoyo siempre para Lucas. Saludos desde Ñupo y Laura Gómez.
0: Saludos para Laura, sí, Laura, la amiga que también pone su grano de arena a este equipo. Ayuda bastante también ella. Impresionante realmente este equipo, cómo está trabajando, Dani.
1: Así es, Lucas. Y lastimosamente ya estamos llegando a la parte final de
0: flores amarillas, dije, Carlito.
1: Carlito, doño, tú y la flor amarilla había sido. Por hectárea con la flor amarilla. Ya está Natalia Oposapa con la flor amarilla, sino tarde. Bueno, llegamos a la parte final de nuestra programación, Lucas. ¿Algún saludo que quieras mandar?
0: Saludos a tío Catalino. Catalino que nos está mirando ahora. Fuerza a tío Catalino, a toda la familia.
1: Saludos.
2: Bueno, llegamos ya a la parte final de la programación sin antes de vuelta decir que la mejor opción que tenemos en Santaní para la Junta Municipal y este 4 de octubre vamos a irnos en masa a votar por la lista 1, opción 1, Lucas Guillén, concejal municipal. La mejor opción que tenemos en Santaní, porque y Lucas Paitema lo mitad, así que si todavía no te sumaste, estás a tiempo. Este 4 de octubre todos somos lista 1, opción 1.
0: Así mismo es. Feliz día de la juventud. Chau.

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0: Buenas tardes. Va, ya va la montaña de Caru, hasta ayer peina, ni me llevo año en 10 escuela. ¿Segundo día de la semana o primer día? Este día es día el 21.
1: Sí, el 21.
0: Gracias, socio, por lo menos que oí ahí. ¿Eh? De apatante, ah, ya se hace correjita, va, no mañana y oíse, se hace correjita, no, profesor, va a ir. Bueno, vaya, va a vender Caru, yo a lo mitad. Vende caro a Sallé, ya en Oimagua, en Oimagua, se vende caro a Sallé, ese compadre. Peina, ñe, me llevo un día, cuara, y tu apuipe, por a través de 88.7, Tapinacuay FM, Tapinacuay TV. Pese a Lupiña y Mema, ñe, un día en comunicaciones, a través de la frecuencia de la radio. Que a través de amigos, ñaño Jendú, ya yo está, ñaño Monguetá, cada día. Porque cada día es ya mío, vos 13 días. ¿Cuándo vamos a faltar con Ana? La va a ir a elecciones agua. Entonces vamos con domingo hoy 8 ya cuatro va la mitad. Entonces, o sea, amigo, Alianza Acuerdo Guaraní, o sea, tu apipe por el lista 912. Bajo la dirección del abogado y contador Hugo Correa, intendente municipal 2026-2031. Ya, y puta acuerdo lo mismo. Ya muerdita cayó esa. Ya a ver, se lo vino. Este día de la juventud. Pero ya saluda a mi amigo Juan Pablo Brito, candidato a concejal opción 3 de la Alianza de Acuerdo Guaraní. Vaya de carruita, Juan Pablo. Ya.
2: Buenas tardes a la amable audiencia de la radio, Radio Tapinacuay, la más escuchada. Así es que ña Nendu Paité, y la gente que era alrededor de Santa Nija, y a ver ña Nendu otros países, a ver si es que ya está ña Nendu. Se saludo PM Juan Entero Bestea. Ahora ves la programación de la Alianza Acuerdo Guaraní, lista 912. Así es que estamos a pocos días de la elección. Compañero Domiciano, me haya lo mitad ya recopamos. Así es que Anipe ya lista 912. Peala oye que cotañan de Iquere, Gina Choco, que Jaisa. Ya tomó esa ya. Ya mo pun acoñan de distrito Santaní porque iba a ir paite la situación. ¿No? Así es que a mí me fuerza Gina Aveñan en duas Gina distrito Santaní, mi compañero Domiciano.
0: Ya llegó la primavera, Carlito. Ya llegó la primavera. Oíme música. Ya llegó la primavera. Hey, igual ya. ¿En Bobubi? Ya no vi. Ya llegó la primavera. Ya te vamos ahora, va. Te hay música y útil, tío, va. ¿Eh? Oye, ¿cómo? Muy bien, te digo.
3: Ya llegó la primavera.
0: ¡Fuata, ta, ta, ta, barrio! La primavera llegó.

hoy y la victoria va a ser el 4 de octubre. Alianza Acuerdo Guaraní, lista 912, no mira. Coabe por más que te carrocería y tú ya la de motor y junta. Guatatatata, hemos podido ver. Felicidades para todos los jóvenes. Y para todos los jóvenes. Por la primavera. Porque cuando hagan ahí por Ticurupama y Boticuera, a joven acá con música de los jóvenes de tu vida. Guatatatata.

Saludos para todos los jóvenes del departamento de San Pedro, en especial en el distrito de Salta Nilao. Y que tú desde daban de tus llamas, de jefe o no, como autor y para un chingo año, la juventud. Este deseo irá hasta el fin, hasta los labios mueve. La, con la consecuencia de la juventud y el vigor de los jóvenes. Vamos, pues está el hombre. Entonces, no. Alianza Acuerdo Guaraní, invitada bajo la dirección del abogado y contador Hugo Correa. La programación no se imagina del pueblo. ¿Cuál es el programa del pueblo? ¿Cuál es el que tú ya por pendejeja y que tú ñaño monguerta y que tú me envías audio y que tú te estamba y que tú ya? ¿Cuál es la programación? A ni pepe, ¿cuál es la programación? Son netamente solamente política antes, ¿no? Está problema, oíjense. Alianza de Acuerdo Guaraní. Oye, caracterizaje una grupo de hecho, no de dicho. Upea Wico jueves para la comunidad de 8000 Arroyo Morotí, calle 40. Oye, Monguajeta, ahí no le hay pedido. Por este año antes de peor, mi gente, ahí no. Upea, oye, me voy a pedir la reina, o a salir las elecciones más de más, porque invergüela trámite, pea. Entonces damos Alianza de Acuerdo Guaraní, abogado Hugo Correa, y cae nada entre los esteas, oye, Arroyo Monotigua, afuera, veja, pese a ver, calle 40, vea, ya. O vea, pues, yo me voy a estar ahí, y pedido comité de mujeres, oye, organizado, oye, me voy a estar ahí, vea. Pues, como está ahí, una punta suerte, o está ahí, a otro lado, ve. Pero, pues, coño, yo me voy a estar ahí, ni me voy a ver, tapata o cabe, no. Pues, coño, ya continúa, tal, oye. Jala ya guajeo la intendencia, venga tú ya, apota la departamento de producción. Espérate, entende, pues ahí va a venir el departamento de producción. O vea, han añado a jala, pese a tambar, epa,

0: al departamento de producción. Ni ante oí, ya ni ante producción, ya puedo bajar la granja avícola. Así, vea, ya puedo ir a la vida. Vea, ni ante palo ointe. 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Y canto, vamos a hacer el coño un día. Ya te saludo, ojo, para los amigos de Colina. Pues a ver, te voy a tener asentamiento porque a jugar a Colina. 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Usted me coge caro allá. Ja, usted va y gusto ya ya hoy, vamos a ver lugar ya. Usted me ya por ahí trabajo. Va, te coge, va, va, va, eso.
1: Todos mis ciudadanos allí con Hassan y allí a poco y entrega de más de 1000 caños y nada, entrega muy pesado.
0: ¿1000 metros o 1000 caños? 1000 metros, perdón.
1: Así es que ya entrega eso de cuerda aquí con los candidatos concejales, con el futuro intendente Hugo Correa. Colonia Primavera, lote I. Así es que ya de saludos sobre cuerda, ya compañero Domiciano.
0: Ya, pero el lugar tuyo, güey, ya de avisar la y pedido que. 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
0: 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Por el pueblo y para el pueblo. 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

0: Las 3 y 41 minutos, ya estaba Santa Niña en el Estado Paraguay, coaje de programación de la lista 912, Alianza Acuerdo Guaraní, bajo la dirección del abogado y contador Hugo Correa, intendente 2026-2031. 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
1: por la lista 912. Estamos acá viendo el programa, excelente, gracias a la gente que nos acompañó el fin de semana, gente de primavera, entregamos su pedido de cañería de madre 1000 metros, estuvimos también en 6000 por ahí compartiendo con los jóvenes amigos. Impresionante el apoyo a la lista 912, Hugo Correa intendente. Ñamba fue continuado, entonces también nos reunimos con la gente de 10000 defensores, la gente republicano, la gente también de Iquatuní. Se acerca también el 4 de octubre, ya 2 semanas en la Mayarecoína, también nuestra gran caminata que vamos a hacer la próxima semana, zona céntrica y alrededores de Santa Ni, con un porcentaje del equipo, una cantidad importante que vamos a ir haciendo caminata y entregando nuestro proyecto con todo el equipo de concejales, suplentes y los jóvenes que nos acompañan. Saludos, Domiciano. Y Juan Pablo también, fuerza, vamos, 912.
0: Gracias, compañero doctor Hugo Correa, intendente 2026-2031. Ya, ahí nació. 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Gendita cayó esa. Lista 912, de punta a punta, 4 de octubre. Ya, vamos a hacerlo, ya, hueco, vamos a meter ahí. 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

0: 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Entonces, vamos, cuatro programaciones, hay una programa del pueblo. O sea, ese es el Juan Pablo, o sea, porque es una genial de hora, o sea.
1: Sí, UPS y usted, compañero, así es que Yico hace Alianza de Acuerdo Guaraní. Todo lo liberal, colorado, encuentrista. ¿Y qué país te ve allá, compañero?
0: Gracias a los colorados, gracias a los liberales. El medio está el blanco, salvemos a Santaní, no está. Salvemos a Santaní, vea ahí, na.
1: Tú ves ahí, compañero, así es que ya años han un baiteta para el 4 de octubre. Ya a mí baite moina, pero es capaz de la ña confiar. Que tomo ese ya ña en Bogotá con proyecto y por ahí tengo Guayajaina con el equipo de los concejales y con el futuro intendente Hugo Correa y compañero Domiciano.
0: Así mismo es. Entonces, amigos, ya llevo una vez más, ya yo me llevo a invitado. 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
0: 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Familia de Bella y gusto, ya vamos a ir por cursar una pañería.
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0: idéntico el que apoyó Asunción, de Asunción, o sea, ¿quién será el presidente para 2028? Usted haga un pequeño monguetata. Oreco, haga, salvemos a Santaní. Salvemos a Santaní. 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Esta es la lucha social de los productores, oña Andrés Mancajina, para que salvemos a nuestro distrito de Santaní. O Guajeña de ahora, Juan Pablo.
1: Sí, pues,
0: ya
1: sí,
0: 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Ya yo topa de ahorita cogernos Carú las 3 de la tarde y en las 4 PL. La lista 912, Hugo Correa, intendente, el equipo concejal. Hasta mañana.

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0: Muy, pero muy buenas tardes, querida audiencia. ¿Cómo están todos? Maya, yo ahí te pamañé y me mijina entero de te, añandero, garupi, acuponaña, andeves en aco, lunes 21 de septiembre, día de la primavera. Así que feliz día de la primavera, feliz día de la juventud a todos, porque ya huerecoco siempre de espíritu de joven. Así que anda allí, tuyana, lañan de ánimo hacia atrás, sino que mantener siempre ese espíritu joven. Les saluda hoy Virginia Candia Quintana. Así que me acompaña ya también Iván enseguida. Mi deñan de saludar a Mabeí. Bueno, este día una vez más estamos con ustedes en el programa de la Alianza Creo en Santaní, lista 5, color naranja. Así que bienvenidos a todos y gracias por estar ahí presente, prendido en la radio. Vamos a compartir hoy interesantes proyectos que estamos preparando, que una vez que asumamos el cargo, si el pueblo y Dios nos dice otra cosa, vamos a estar ahí en la municipalidad, en la intendencia, en la junta municipal, para ejecutar proyectos de interés para todos los santanianos. Santaní tiene que ser oportunidad para jóvenes, para adultos, para niños, en fin, para todos. Así que en este horario de 16 a 17 horas vamos a estar compartiendo con ustedes diferentes proyectos y también compartir con ustedes las hermosas experiencias que vamos pasando en las reuniones, en las visitas. Y bueno, antes que nada, entonces, bienvenido Iván, muy buenas tardes, ¿qué tal?
1: Muy buenas tardes, Vicky, muy buenas tardes a toda la a radio audiencia, la audiencia y la teleaudiencia, y también a los que se suman en la página de Facebook, también a los que están sumando en la página de TikTok. Saludamos a todos, va Eishapa, entro de Estea, saludo yo a Ite. Jalúnema, Vicky, ya Mombuquima, la gente día de Naina, prácticamente este proyecto que iniciamos hace 9-10 meses atrás, ya en Bopajama, ya joven.
0: Ñambo Pajama Yajao, y con mucha fuerza, se está uniendo muchísimas personas, muchos santanianos de Barete, Tete, y sí a la lista 5, sí a Demetrio Sosa, intendente, y sí a los concejales que integramos la lista 5, creo en Santaní. Va esa Ñe Centina, Iván, después de las visitas, ¿qué tal con la gente?
1: Y realmente la gente estaba ya expectante de lo que hacer el día de, prácticamente ya con mucha emoción, y cuéme la bota sea. Y nosotros estamos ultimando detalles ya, visitar a los amigos, a las familias. Ayer hubo capacitación a UTCD también del equipo.
0: Yo estuve presente
1: de la Alianza
0: también, sí.
1: Otro equipo estuvo en el Tinglado San Juan de Moisés Bertoni. Y ñan de Sarambipá, pero de forma también organizada, ya ultimando detalles lo que va a ser el día de lo mitad ya. Oye, llama, oye, organizamos, ahí se llama Pota, va ahora para Jota a votar, porque es lo mitad, voy poner, o sea, a votar, voy poner los oseros, depositar la hora de voto a la lista 5 de la Alianza, creo en Santaní. Pesa paite, mi navigue.
0: Pesa paite, UPPT, no, y por allá aclarar, veína. Algunas cuestiones, ¿verdad? Es capaz en Olaña o en Baitentero, vete a Gendape, yepa. Solo que a veces hace y a veces yajano o daipori la ogallara, jalaon y llave catuñande daikatu y yajayas allí en otro lado. Entonces, opa, un mía y naña o ajela entero vete a rogape, ñaño monguetá, pero la ikatu mi jape, ñaño ajé, ya ya recibí poná. Ah, por sobre todo, ñemombe uña, DBP, oye, huerecoa como santaniano y que tu demuestra ña mejora yajao coñan de sociedad. Entonces, recogemos esas preocupaciones que vamos a convertir en proyecto de trabajo conjunto desde el 4 de octubre en adelante. Así que, importante tereí, porque ya japende, ya recibí puna, ja, iñan debe a nivel de el 4 voy por

0: mamá era la de Orero J, Lobo Tata, la lista 5, color naranja. Dasasumo, ahí te voy.
1: Dasasumo, ahí te voy, Vicky, porque getango en lo que ya la máquina, o su sumo está llena de pizza, pero de ahí por ya que ya jamás, ya equipe cuarto oscuro, tú se ha ponado ahí la pantalla. 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Color naranja, ya que
0: sí.
1: 5, he votado para el intendente, upe de mondó a la casilla de concejal.
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1: Color naranja, llegué. A Pepe, tú ya por ahora las diferentes opciones también en cuanto a la concejalía. Enseguida vamos a dar también los nombres de los candidatos a concejales. Ja, y fácil te di. Upe ya nos éramos Pepe, peñan de boleta y ya me llegué, Pepe, ibaste. 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
0: Sí.
1: Jape pejo entregar a la presidente de mesa. Todo firmarse. De ñemo cuajo allá. O entregande. De cédula ni de esa ahí. Jape ya he votado para el tema. Fácil, Vicky.
0: Para este día. Fácil, letreita. Ya huere coma preparadísimo los miembros de mesa pedía peñan de ayudar, ¿ah? 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
0: 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Ya directos hasta esta mañana de la lista de concejales, pues, lista de concejales, pues, ya hasta hoy vengo Sañandé unos cuantos cuadros de ayer. Cuadros extendidos de números y color. Entonces, ya votas en la lista 5, la concejal Cuerare, ya yo puta, color naranja, lista 5, ya yo puedo PABI, o sea, esta mañana de mamá, pa' hoy, Pepe. 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
1: Teí ya vota para con el sistema de

0: doctora Vicky, así que no hay prioridad que llegue jamás. Así que ya llevo pues agua suya en masa masivamente. Ya yo era pavo y ponado y ya preparado ya en el desayuno, ya en el TRMI. Hoy me llamo adulto mayor a tu recuerdo. Hay prioridad y voy a darte algo muy importante: que la gente que sufre algún tipo de discapacidad, personas embarazadas y adultos mayores, tienen siempre la prioridad en cuanto al voto. Anillas haya trastornada y añadir ellas haya trastornada en adulto mayor. Cuerda, un pecho voy por ahí, cuello jobotá, jaupe ya uma o retomar sus quehaceres del domingo. Aparte, es importante llamar un BU ahí porque para que haya mejor organización también en cuanto al voto. Saludamos ya también de paso a nuestro candidato a intendente de Metro Sosa, Juan Gueteteo Llorajay, que hoy ya me compañero ni Nelson Alfonso, ni ojoma ya porque corría a full. O guastá, que ojo que es punta suerte, posiblemente ojo llegue más zona de Bertoni, o va por Mimi, que hija ya...
1: Dos putas billetes, ya no hay candidato a intendente. Dos putas billetes.
0: Japearla, ya aprovechaba que tú mi happy ñaguajeña de hoy, que Vicky se apagan de las 9 de la noche, me ayudamos a visitar ahí. Así que es algo tedioso, es algo cansador, pero es algo que nos gusta hacer. Y no por querer figurar, porque la gente se lleva figuretti de ahí. No, porque tenemos realmente un sentimiento de ser, de tener incidencia en la ciudadanía. Ya poseer un piponá, ya poseer un pila cambio. Ja, ñande de provecho cero, pillen de la pizza, pero ya tomar con composta porque ango Vicky, da ella, pues ayúpe, maná.
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0: Ah, ni cena.
1: Y se pone pico de Tarobama y tengo de figura CTI de figura y moveja upe pico Edonalan de Vila verte de Noraje y se ja otro like o sea se cuando vine dos hoy se lleva porque lo que yo doy de corazón es para dejar huellas positivas en nuestra comunidad, así que eso es algo que entre o no entre nadie va a olvidar, se va a tener en cuenta, va a ser un ejemplo a seguir. Y ese va a quedar de aquí a 100 años, igual esa historia va a quedar. Y esas cosas lo que es importante recalcar a la ciudadanía, que nosotros tenemos ese espíritu de servicio, ese espíritu de querer trabajar con la ciudadanía. Drogueco y hoy la patrón la ore manejada de aquí para allá, sino que ñandeña entende hoy, para que se la trabajo. Jaupea ariete ya ye poita supe, pero como ya ñeco, ya coordinara como barrio, como comunidad, los diferentes proyectos, sin dividirnos todo otra vez, porque peape candidato la UA, peape candidato, peape color, peape religión. No. Esta es treima la sociedad, pe ya huereco, la cosa ñan de dividía. Hoy nosotros venimos a promover, venimos a instalar una forma de servicio nuevo ya en Ayupé, que tenemos que unirnos, porque cua ñaño boya yupama de anaika tu jamu esa ñaño mumbarete ja pues ella mejora la ñan de Santani querido.
0: Así mismo es, imagínate Vicky, nadie da algo porque realmente en esta puja de poder o en esta campaña política nada te asegura que vas a entrar adentro.
1: Claro.
0: Sino que tus propias convicciones, imagínate. ¿Sí? Porque bate copan de donarte a ti unas cuantas hectáreas de tu terreno, de tu patrimonio, es figurarse y es una falacia.
1: No.
0: Sino por el sentimiento de querer hacer algo bueno realmente.
1: Sí.
0: O para pillan de llegar a la posta, ja, ñañija, porque el sistema sí te lo permite, el sistema te permite poder candidatarte la capacidad pasiva y activa en cuanto a derecho electoral. La capacidad activa y pasiva que tiene uno de elegir y también de ser elegido. Y es lo que uno agarra, con posta, con sistema, y en pues Aguazú ya toma las riendas y queremos tener incidencia, porque prácticamente tendemos que va a venir a ganar Aguazú y va a ver, a no ser que lo único que ganas es la experiencia y el cariño de la gente que vas conociendo en el trayecto, y la experiencia que es muy buena. Checo 8 meses después, por ejemplo, Ambapo, de acuerdo a mis recursos, los que me conocen saben que yo no vengo de una familia adinerada, saben que yo soy un joven universitario, trabajador, que me mantengo prácticamente con mi semanal. Porque pesa paña,
1: no pesa paiteña. Pesa paiteña.
0: Da y por la de cuela dinero para malgastar. Pero gesta y te dipe a ayudar a veces. Inclusive se necesita para un meñeja a se de provecho lo mitad. A ayudar y mija. Es algo que al fin y al cabo te vas. Y esto va terminando el día. Es donde cotripes a. Allá poco. Ajá. El de satisfacción. Porque no haya ganado. Ya no va a ver prácticamente. Y eso tampoco me asegura que voy a entrar, ¿verdad? A la Junta

0: principal. Y Dios quiera y el pueblo también, ¿verdad? Así lo permita. Pero más allá está el sentimiento de ser de provecho a la ciudadanía allá de Apis, ¿se acuerdan? Ya ves.
1: Oí alguno, pero no entendía ni no entendemos. Allá. ¿Por qué? Porque y no, vengo pe hace indígena. No, tenemos ese espíritu, ese carisma de trabajar con la gente, de sentarnos. Y justo y te digo la ya haya guapu, hice cosas pues de realmente, ajá, guapu, ande que tuve ya pu, ay, justo y te hice, ama, esa fue la 9 mara. Ande,
0: Sí.
1: ira, apu, ay, y gusto, ñaño mongueta. Eso nos gusta. Así que estamos en algo que nos gusta hacer y si es que estamos dentro, yo creo que mucho más vamos a hacer. Ya guaputa año 10 en cada comunidad, en cada barrio. Recorrejar un pingo cocuesteo por anduche, PTI, caraí. El ande proyectos, dice allá. Ja, posiblemente ocupando donde se seguí la Facebook allá, porque seco siempre Pepe Apoipa. Pero, ja, supe, bueno, la primer proyecto y preocupación, Chagüerecoa, Ningo Curí, tema de basura, yo venía de centro de Santa Ningo y ya tuve TI y el equipo mismo nos preocupamos mucho y con nuestro candidato a intendente es una de las prioridades que tenemos que solucionar, entonces ya facilitamos hoy. Ay, quiero, ya pojan, con toda fuerza, jalanda, y que yo que tú lo mismo de ya guerreata. Ja, basura en primer lugar, cero Santa Ni, veana. Bueno, ya cuidañan de arroyo, los cauces hídricos que tenemos y que Santa Ni sea limpio. Ja, Pepe, ja, y la cara y pejandemba, el ande preocupable, dije yo al señor, ¿verdad? Ja, dice seguridad. Así que
0: Seguridad.
1: limpia y segura, Santa Ni limpia y segura tiene que ser un lema que tenemos que todos ayudarnos para que podamos lograr. Ja, Pepe, apurando llegué y suben pa' tema y te ve pa' y se ve. Ñajetañan estudiante, pues jare o estudiaba, porque porque a mí me tocó también eso. Tuve que trabajar de día para estudiar en el colegio de noche, pues yo mandé y catuta curia a estudiar, yepa. Ja, Olearibe, por ejemplo, no sé, a las 10 menos cuarto. Entonces, a las 10 menos cuarto, ese jacuanga bebé ningún peisa, yepa Pepe. Pero muchos salen y se van en los barrios y ya se vuelve un peligro. Va, ere había sido porque había sido un ocoangaitero, se puede andar pilla por ahí, creo que es demasiado. Que el año del lince cuera de Isa y ya le co posiblemente a la pujarete y yo veía andar de topado y me suela mi happy day. Entonces tenemos que trabajar de forma coordinada institucionalmente, porque yo me acuerdo cuando estábamos en la junta en el periodo 2015. Cada tanto orero me reuní con los jefes de la comisaría, con la gente de la comisaría, la fiscalía y la municipalidad. Jaro, vaya ya pota. Jaupepe o CPTI trabajo en forma conjunta, ¿cómo podemos hacer para resguardar a nuestros ciudadanos santanianos? Y eso es lo que justamente surgió y así queremos que la gente nos diga, ya escribita en un proyecto, las instituciones que corresponda para que podamos hacer algo. Y sabemos hacer, Iván,
0: Así mismo, y es algo muy importante en cuanto al proyecto. Añandengo realmente como equipo y Vicky ya con el proyecto de Camino de Todo Tiempo, ya recojo justamente también proyecto para la gente universitaria, trabajar con los universitarios, porque vos como docente y como que estás en el ambiente universitario también, sabes que Santa Ni hoy en día alberga a muchísimos jóvenes que vienen de distintos distritos, de distintos municipios, Oico, Guayaquil, Liberación, ya te diría el norte,
1: Villa del Rosario,
0: Villa del Rosario, la parte del
1: Itacurubí,
0: Rosario,
1: Aquino, ¿eh?
0: 25.
1: Sí, Unión.
0: Algunos inclusive del departamento de Canindeyú, algunos de Urubukuay y demás cosas.
1: Sí.
0: Es más, un saludo también a Fernando Gómez que está viendo desde TikTok, un compañero que viene de la comunidad nativa, de la comunidad indígena. Oja es Estamba, es Motoar, inclusive muchas veces desde Urubukuay. Porque ¿sabes? Pues antes no recuerdo la Oja Sama de la colectivo,
1: Transporte.
0: transporte. Y es también eso es una necesidad, una carencia. ¿Por qué? Porque ya de ella es cuañen de residencia universitaria. Ya le escogió ciertamente la residencia universitaria, pero oye, y Puruy, correctamente, Vicky, oye,
1: Ahí
0: Polorizar,
1: cual,
0: no sabemos.
1: sentaje Pepe, más vean, anda a saber, Pepe.
0: Y eso es una realidad, ya le core hija, pero muy importante, ya esa.

0: acá, o como municipalidad, volver a trabajar en una residencia universitaria y que a tu mamá se alberga haya oxígeno y mí añade futuros profesionales, porque muchos vienen de otras ciudades o adoptar Santaní como su ciudad propia,
1: sí.
0: Y el caso de muchos profesionales que hoy en día están sirviendo acá, hay importante que ya retribuir, porque mi añade profesional nada, es allá, ya se llama más en escuela, ver el tema de la secretaría en cuanto a las becas para universitarios, camino de todo tiempo, la parte de la basura, trabajar correctamente, parte de seguridad, ya está en los barrios, porque hay barrios ya considerados como zona roja, pues recuerden, claro, ya zona roja, Maguno, japeango y triste.
1: Peañan de Santa Nímena.
0: Japeango y triste. Se por lo atiente y por la tal barrio, por la ese barrio, no, pues recuerden a mil y las puñaladas y la mitad.
1: Sí.
0: Y eso es por la inseguridad muchas veces que hoy en día, porque Santa Nímena ya tú llamas. Justamente para no llegar a eso, nuestros jóvenes, cuando otros tienen la el proyecto de, construcción de un centro de centro de adicción, recuperación, nosotros lo que queremos hacer es no llegar a ese punto, sino
1: tenemos que trabajar en la
0: prevención, trabajar en el deporte, salvar a tiempo a esos jóvenes. Por no hay que te digo la droga, por no hay que te digo en malos vicios, en malos pasos. Y uno de los proyectos ostentosos que está teniendo la alianza es un centro de esparcimiento masivo y de gran envergadura, que ya vimos ya el proyecto, para diferentes deportes, deportes menores como deportes mayores, fútbol, rugby, deportes de pista, handball, futsal, tenis, ya de copa y tenis, depende del proyecto, porque usted viene a Vicky, para no llegar a que los jóvenes estén perdidos en los vicios.
1: UPPT justamente a BIPP, en cuanto a deportes, UPEYO es una danza, podemos hacer danza en los barrios, para que el municipio sepa, por ejemplo, cuántos niños, cuántos jóvenes hay en cada barrio, organiza eventos de esa naturaleza, por ejemplo, competencia de danza, danza paraguaya o danza moderna o lo que sea. Entonces, en los barrios, ¿verdad? Y se va, las autoridades municipales acompaña, aporta la municipalidad. Entonces, es como que vamos a estar evitando a que muchos jóvenes caigan en ese vicio tan feo, ¿verdad? Que muchas veces se quiere culpar otra vez a los jóvenes, porque estar en una situación que muchas veces vulnerable, ya es suspender el trabajo, donde hay que ir a estudiar, de igual modo para J. Entonces, o guapunder es humillas a UPPT o la olla aprovecha ya.
0: Así es.
1: Entonces, ama que tú muchos jóvenes. Eso en cuanto a la danza. Ahí tenemos, por ejemplo, luego que tenemos que seguir fortaleciendo nuestras diferentes escuelas de danzas municipales y también privadas acá en nuestra ciudad, que son donde están jóvenes tan talentosos y que tenemos que darle prioridad porque son de Santaní. Tenemos que darle las herramientas para que puedan crecer también como profesionales, ser útiles también a través de los proyectos que se puedan ir ejecutando en los diferentes barrios y las diferentes comunidades. También está nuestra escuela Oscar Nelson Zafuán.
0: Sí.
1: Esa, por ejemplo, es un
0: conservatorio.
1: Que tenemos que sí o sí buscar más instrumentos musicales, porque no todos pueden comprar su instrumento.
0: Y vos sabes, Vicky, yo ejecuto guitarra, yo ejecuto instrumentos. La timbaracá decente, yo guato mínimamente con el costo de 300 mil a 350. Pero la iba a todo, Aina. Aje, pues vamos a pegar realmente ya plata por ama la de Icatuya, Pimonado, Yoguá. Y es uno de los proyectos también trabajar con la parte de los conservatorios para los futuros artistas, quién sabe, ¿verdad? Ya nació, ya Santa Niña es una de varios buenos artistas, y inclusive de a nivel internacional.
1: Sí.
0: Y es muy bueno poder apostar e invertir en ese futuro, comprar instrumentos para que los jóvenes puedan aprender esto, podamos sacar artistas renombrados y ¿Cómo dice?

0: una vez más, no apostar en crear un centro de adicción, sino
1: en la prevención.
0: En la prevención.
1: Trabajar en la prevención.
0: Llamo tenonde, ah, y para ya sabes en donde antes que un ajenco y Pepe ya ya cortamos su vida de raíz y para que los jóvenes no lleguen justamente a ese punto, para que no lleguen a las drogas, no lleguen a los vicios, entonces poder generar, porque muchas veces la falta de oportunidad a nuestros jóvenes es lo que le vuelve vulnerable hacia o le inclina hacia ese sector. Y es uno de los proyectos que estamos teniendo. También trabajar con las comisiones vecinales.
1: Sí.
0: Muy importante trabajar con las comisiones vecinales. Últimamente las comisiones vecinales es Ajajape, GI, Roimé en estado de total abandono.
1: Cierto.
0: Rojoja, Ombo Burocracia y Teí, Orepe Municipalidad, pero Joroja, no, Roimbarari, Pepe, ja, Orere, con tema de Wiro y Güeje.
1: Upepe, te iban. IPTI, ley 1535, que es de la parte financiera del Estado, que recibí toda para ti comisión, o sea, una organización plata 5 millones en adelante, o Ureco Paité, Mará, Ureco Anarrugo, Ureco la personería jurídica, Ureco Paitiana. Entonces, hay muchos políticos de ICEI a Yepapea, porque uno, para crear todas las documentaciones necesitas tiempo y necesitas mucha plata. Entonces, es la mitad y plan de gestión, pero a veces oye cambia yo la presidente, a veces acá tú y cangupama otro no entendéis la proceso. Pero ya huereco PTI, herramienta muy importante que podemos crear desde la institución municipal, apoyar, fomentar, es la creación del Consejo Municipal. El Consejo de Desarrollo Municipal. Va, CPA. Entonces, todas las comisiones se deben integrar. Ya es supe, Huerecota, Peteñila y Papaguazú. Ja, oicotemea, Pepe. Bueno, una sola personería jurídica desde Yapota. Ja, upearupibe. Entonces, la oicotemea, o yata, o bueno, diferentes proyectos. Pono ella po 1000 personerías jurídicas para un año.
0: Y que es un gasto considerable también. Es la personería jurídica tiene su costo.
1: Es un gasto, es un costo. Si uno manda a sacar para su RUC, dime la pesa, pesan de la oye borran de Jegui, banco pejo Juan Bueno, y los que trabajan en las comisiones saben eso, que te vas al banco y te pide miles de documentos otra vez. Entonces, para que el Estado te dé plata, te pide montones de cosas que a veces uno me dice de móvil o me ande de la requisito. Pero antes que la oye creas etamba, oye gastas etarei, el municipio tiene que fomentar esa figura. Consejo de Desarrollo Distrital. Pearupibe.
0: Muchas cosas por hacer aún tenemos. Bueno, aprovechamos este momento para dar a conocer la lista de la alianza, la lista 5, la lista también de los nombres de los concejales que está conformado también esta alianza. Primeramente, en la lista 5 como intendente, candidato a intendente municipal, el señor Demetrio Sosa, lista 5, color naranja. Posterior a eso, Yaicututa, Pepe Máquina, Yayopuyeta, lista 5 para poder elegir la junta municipal, Pepe, dice concejalina. Ahí tenemos la opción número 1 al ingeniero Alberto Irala, en la opción número 1. En la opción número 2 le tenemos al profesor Nelson Burgos, número 2, Nelson Burgos. También en el número 3, el joven también que se acopla a este equipo, el futuro doctor veterinario Félix Villalba, también uno de los más jóvenes del equipo, el más joven del equipo prácticamente, en la opción número 3. Luego lo tenemos en la opción número 4 al ingeniero Carlito Florentín, que ya es también concejal, que sabe lo que es administrar un municipio, ya viene trabajando ya también en el gobierno que está saliendo prácticamente en la comisión anterior. En la opción número 4, Carlito Florentín. En la opción número 5, quien está acompañando hoy a nuestro candidato, el doctor Nelson Alfonso, en la opción 5. ¿Cuánto y fácil vende Moví? 5-5, yo vende Moví, Vicky. Después, en la opción número 6, está también el doctor William Servín, que dijo que iba a estar hoy, seguramente está llegando ya también. En la opción número 6, el doctor William Servín. En la opción número 7, el empresario también santaniano, Elías Galeano, buen amigo también Elías Galeano, un abrazo también, que está escuchando en la opción número 7. En la opción número 8, quien me acompaña hoy aquí en la cabina de transmisión, la doctora y abogada también, Virginia Candia, más conocida como Vicky Candia, también que me acompaña hoy esta tarde, en la opción número

0: 8, Vicky Candia. Opción número 9, Nidia Burgos. Opción número 10, ¿quién les habla? Camilo Iván Pando. En la opción número 10. En la opción número 11, el gran amigo Darío Chiclete Candia. Opción número 11. Y en la opción número 12, Clara Alfonso. Opción número 12, la lista de los 12 candidatos a concejales que conforman esta alianza. Y cabe destacar una vez más, Vicky, que esta alianza no es sectorizada ni bajo una bandería política. Estamos conformados por liberales, estamos conformados por Patria Querida, por la gente de Yo Creo. También documentalmente no nos acompaña, pero tenemos el apoyo fuertemente y masivo del campesinado, de la Federación Campesina, el partido Paraguay Pajuná, también que nos acompaña bastantemente también. Y también
1: y gente que no tiene partido también.
0: Y la gente no tiene partido también. Y también un gran sector del coloradismo que apuesta a esta alianza, que es importante destacar, los colorados, porque nosotros somos rojo, blanco y azul. Estamos bajo esa bandera.
1: Así mismo. UPP agradece ese teledía y Cegina este buen recibimiento que me hicieron y que me mensajearon la gente del barrio 3 Tapirancuay. Estamos contigo, Pepe Ngoje y Ñandella. Barrio 3 Tapirancuay se puede explotar económicamente, eso puede volverse una potencia. ¿Por qué? Porque la ventaja que tienen es el arroyo Tapirancuay, pero tenemos que sentarnos a trabajar en serio trabajar para que ese nuestro arroyo se proteja bien y pueda albergar siempre a turistas que puedan dejar ahí su dinerito por el asadito, por bueno, en fin, tantas cosas. Aparte de eso, que Ñandere ya ponango la visitante Oja y ponaiteico que ella lleva.
0: Y vos sabés que Tapirancuay prácticamente es el orgullo del santaniano. Es justamente ayer estaba hablando con una amiga y ella cuenta que le encantó lo que es Tapirancuay, le gustó los diferentes balnearios que tenemos también en la ciudad. Pero Tapirancuay es el que está libre a todo público, prácticamente sin costo alguno, pero está en un estado deplorable. Sí. Va a SPA y que a la llan de arroyo a mí y po ima muchas veces te imparte, ya no se vale, veime. Está muy descuidado. Ciertamente tiene las casitas de paja, pero es necesario que explotemos el Tapirancuay, hermoseemos, porque es una eterna promesa. La costanera del Tapirancuay no se haré te ima en Dujahue. Y nunca se hizo una costanera en Tapirancuay. Aparte, es una zona insegura también de noche.
1: Así no. mismo, es insegura. Y yo ahí justamente recorriendo una parte, y se ve la gente, vengo, oye, ya popete y canal, ja, mucha gente, opoín de mapepe la hiposo ciego.
0: Opoín la hiposo ciego.
1: Ja, ojo, a la ñan de arroyo. Pe. Entonces, ya examina ja, como para empeorar las cosas, ese canal es abierto y pasa así por la vecindad.
0: Y vos sabes que
1: es insalubre.
0: Y vos sabes que eso hay que respetar el camino de la naturaleza. Ese canal es un camino forzoso, lodo forzado, el cual ahora en tiempo de crecida inclusive rebosa eso. Rebosa. Y le afecta a la gente ahí.
1: Sí, no, en su salud le afecta a la gente. Entonces algo tenemos que hacer. Y mi compromiso justamente desde la lista 5 de Metro Sosa Intendente y los concejales que entremos va a ser que vamos a trabajar para que, bueno, esa es una preocupación muy, ya supe, entendible de la gente. ¿Por qué? Porque a cielo abierto, a tanta vecindad, tantos niños, o poja, o ingenapea, pe lugar, pe, jamba, eiseco, en cualquier momento coja suta. Por otro lado, ojo a la ñan de arroyo.
0: Japa, ahí es importante. Hayas ya en cuanto a documentación, ¿qué tal estamos también? Porque últimamente, ya en esta piña, alguien entero me llegó a popar la mitad.
1: Upe, a otra
0: ja, cosa. Oye, lucranas, hay con necesidad, hay gente que lucra. Japa, esta piña, alguien esto. Y es, ese siempre hay también, por ley, hay prácticamente una franja que limita hasta dónde podés construir. Y hay una franja de 100 metros, si no me equivoco.
1: 50 a ambos lados.
0: 50 a ambos lados.
1: Sí.
0: Japeo ni pe 50 ni pe 2 metros que no llegue peta ahí. Peorilla, arico lo mitad, joya, puedo construir. Ja, o lucrar lo mitad, pe. Jambian ya jaña, chamba de copa. No, y miramos, oye, vende pa' moña, ya anda arroyo la, ya anda arroyo la, ya anda allí cuay.
1: La uña de vender único no valemos. Ahí la doble, la franja, esa franja por ley ya está declarada.

0: Interés.
1: Patrimonio del Estado es.
0: Área silvestre protegida. Hoy en vez de ley del Tapiracuay. Jandé y Catuí la pesan de Oñe Vendé. Ahora Oye y Purú, Oye y Cuaya. Bueno, es importante también recalcar a la gente que ya en el museo, pe. Doy como a Beima con a voto.
1: Sí, tenemos 11 locales de votación.
0: Sí.
1: Los cuales, no sé si querés que mencione.
0: Sí, sí, podés mencionar.
1: Para que la gente sepa, vamos a estar mencionando los 11 locales de votación. Local 1, la escuela 32, Don Carlos Antonio López, el famoso 32. Local número 2, gimnasio municipal. Local número 3, centros de recursos de educación, taller ESDIVEM. Los que votaban en el museo, ahora la mayoría votan ahora en la ESDIVEM, centro taller.
0: Pero o votaba con 32, pues ahí o va a ver la jera o Pepe.
1: Sí, para oxigenar un poco.
0: Sí, para oxigenar un poco porque...
1: Y esa altura, páganme.
0: Y esa altura, paite.
1: Después tenemos el local número 4, escuela 357, Coronel Zoilo González. Escuela, local número 5, Colegio Nacional Sebastián de Yegros, el famoso técnico, oyeja. Después, el siguiente local es escuela número 568, Las Residentas.
0: Está Bacajún.
1: Bacajún, me va a putar, para la gente de Bacajún. Después, escuela número 25, o sea, 2585, Doctor Moisés Bertoni, acá cruce Bertoni.
0: Tengo calle...
1: ¿2000? 2000. Bertoni. Sí. Y también escuela número 639, Tacuara, en el cruce Tacuara también. Sí. En Tacuara. Después, San José Obrero, escuela San José Obrero.
0: Vea San José Obrero, ve. Hoy, Upepe, hoy está 2 mesas, creo. Que,
1: dos mesas habilitadas. Después sí. Tenemos escuela graduada número 1477, Mariscal Estigarribia.
0: Vea calle 10.000.
1: En 10.000, la gente 10.000. Y escuela graduada Nazaret también en Barrio Monte Alto. Son los 11 locales de votación que tenemos habilitados.
0: La mayoría de los nuevos que están ingresando para en el registro cívico permanente, que hago INAPE automático y que 18 años cumplió el año de Membucuera, hoy que paitema la jera la obotacuaja en las nacionales. A la mayoría de los jóvenes que van a votar por primera vez, está ahí su nombre, en Nazaret, la mayoría.
1: La mayoría está en Nazaret, pero también hay que recalcar, algunos cumplieron 18 años la mayoría de edad en este último tramo, en este primer semestre del año, sí. Los cuales ya no entran más porque la inscripción del RCP fue hasta diciembre del año pasado. Así sí. Que algunos por Andumba, hay que hacer una figura y en algunos votase, sí. Te imitan.
0: O votase, ja, otro que tú hoy mo, ja, ya filiaman de anao votas anua, upe andas a peisha. La afiliación es una cosa, pero ja zapama curipe junio, pe, coanga, ya es. Ya es un general, macua. Cuando te cote de misma de IMEPE, te partido, pe. Votajangua. Sino que de IMA y es inscrito o registrado en el registro electoral y catuta mare vota. Entonces, ya revisa mi ya la jera la cumplía, ya la 18 años, ya cargada la ñane oño INAPETE a Perupio Correa, ya es a mí la moitete para la o votata. Ahora, o naceo curi otro lado, ja, oi coco ape, ja, upecho, lastimosamente dos figuras y ahí la cosa sí. Anime. Por más que ja, oi coco ape, pero o naceo Paraguay, upepe ja, o figura talajera, oro vana, eana.
1: Traslado se hace posterior y eso se hace después del 4 de octubre. Bueno, a la gente que aún no sabe dónde va a votar, importante, Vicky, que se comuniquen con nosotros.
0: Claro.
1: Lana peicuáiramo, na ite peicuá, o sea, pues antes ya por anduseña, ti. Ja, peico hacer a moope vota, ¿cuál es su local de votación? Pueden comunicarse conmigo al 0995-640-270 o con la doctora Vicky Candia también.
0: Sí, que es 0985-187-208.
1: Fácil.
0: Muy fácil. Volver a recalcar un poco, Iván y audiencia, que nuestro color es el color naranja. Color naranja. Entonces, ánimo a todos. Lo importante del 4 de octubre es la participación. Ñaime mago más de 100.000 y posiblemente la haya vota cuata. Ja, upe cosa puedan de 10.000 de la o participa.
1: Están empadronados o en el padrón de Santaní más de 36.000
0: 36.000 habilitados.
1: Habilitados. o empadronados en este

0: casos tenemos de los cuales realmente nunca oí que no haya competido su totalidad, pero aunque sea 50% esa pantalla que estoy ja, masivamente que gente que van a peñemos creen, nos despertamos el domingo, el 4 de octubre, tempranito preparamos nuestro desayuno cocido, o si no, ya ñan de tererupa, petín huevo casero por nada, empanada, o invaitengo la yaguana, la icatumía, ya prepara, un peñan 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Daya anilla que guillete la máquina porque venía está llena de pichá o chuchúa o que guillete la máquina.
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0: Ya, ya, gracias.
1: Haya votado la lista 5.
0: Ojo, la mope de pie y cuey, pero pise ya haya votado, pello pila y vehículo, pellarracio que la hice mil, la improvista y está, jape cuarto oscura tú ya haya y apoyan en maná, ya y cutú la lista 5. Ja, UP, ya agradece que nació de cuera, muchas gracias, ya eso de cuera, ja. Yarula y plata mija, ya le ruye y jabuey, ya le robe, a Pepe, 4 de octubre, pues jalá tu ya farreata tu saporá ante la histórica victoria de la lista 5, oye.
1: Así es, esta alianza, yo creo, justamente es más petit plataforma de trabajo para el 2028. Vea la ya, repetí mi llegan ahí. Y esta vez, cuando ya Mombarete se imagina Pepe 2028, porque la UPP ya ni pudo yo estado de cero y pojo y beta.
0: Así mismo.
1: Entonces, con añañe puruma, ¿verdad? Añañe ni maya, yo. Hoy vete ahí reglamento, pues, uy, por allá y cuá. ¿Qué te gato, mo ahí? Allá y que entre dos, entre tres, el añan de cuarto oscuro, ¿verdad?
0: El voto asistido no se va a permitir, ya yo cota para la mitad, solamente para las personas que tienen un tipo de discapacidad.
1: Ciego, o si no, gato y yuanda y gato y homongu,
0: Sí.
1: Ja, daja, hemos, ella masivamente, o está la ciego, cuera. Va eres.
0: Coanga Ollavilita. Jamándola de algunos
1: bocados. Coanga Ollavilita, peten y registro, pues ajupe a la fiscalía y maoyose. Oye, japeina, mapa la y ciego a la agua o botaja, mapa la huerúa, chupe. Oye, ya hay número de cédula. Ja, oye, registra, pepe, jaupe, oye, ¿qué? Jamba, oye, cotanga, pepe, registro. Ya jata, pepe, ya hueraja la fiscalía, pepe, ya revisa. Mina, cierto, para cuál la ciego, onda, ja, ey, ciego.
0: Y eso es delito.
1: Jamás para la agua acompañada, chupe. Así que, oye, cuida, paiteta, todos los detalles, coanga, pe libertad. O garantizaña de peña de Constitución Nacional con allá y puruta, pero 100% porque ya ni año y te llegue ya ya posea ya potape cuarto oscuro pe, y yo estoy segura que vamos a optar por la lista 5 color naranja.
0: Así mismo, y ahí vos sabés, Vicky, que hay memes que está corriendo por las redes TikTok y la mitad de hoy me hace video mi oye yo que jape yo después de agarrar mis 100.000 y haber votado por la alianza mismo ahí lo mitad hoy cuadamos ahí lo mitad le coma claro va pues ya pota la gente ya sabe por quién votar, así que ahorita mola incentivo mi ayudo mi hijo lo mitad ahorita mola ayudo
1: la o me emita ya rata épico ñande o me se hago ya rata tranquilamente ya vaya ya posea ya po con total libertad sí. En el cuarto oscuro donde
0: hay por
1: y control
0: hay ponas y plata donde yo me estás allí cuadamos y va eso ganaste y güey.
1: No, preparamos hoy y tanto de puna ya haré como hoy.
0: Ya es como hoy, tanto voto de puna, sí. Así que ya gracias que le impacta. Jaupey, ya tuñe e bolero, ya yo en su que ya y cutuye la lista 5 alianza, creo en Santa Anija. Pe confía, a mí quedan la mitad la hora de la candidata a concejal, le cuéran hoy ahí. Los 12 candidatos estamos a disposición. Acá está mi compañera, la doctora Virginia Candia, que ya viene trabajando de hace tiempo e inclusive un gobierno anterior que ya conoce lo que es administrar un municipio. Ja. Ya confía en mí, que me parece que tu mamá ya ella dejó representación como pueblo, como oposición. Ya tenemos el poder, solamente nos falta el gobierno. Japea, pues te pica, tú damos ahí, confía en mí, se dejé Iván Pando en la opción número 10 y mi compañera Vicky Caña en la opción número 8.
1: Que hoy estamos acá, pero que ya sabemos, estamos 12 en el equipo, que ya estuvimos mencionando los nombres. Bueno, mencionar, te digo, y pasamos por la ña de hora, y usted te di la ña mongueta.
0: Posiblemente
1: ya saludé entero, a ya saludar, ya animar, ya nerendujar a cuérape, y que reiterarle un poco nuestro deseo de llegar en la Junta Municipal y en la Intendencia Municipal con la lista 5. Yo creo en Santaní. La alianza que tiene el color naranja, que fácilmente vamos a poder identificar y elegir.

0: se sabe el trabajo que venimos haciendo Ñeimé, Jana Ñeimé, pe, la municipalidad, pe, que estamos con la gente a medida de nuestras posibilidades y que tenemos esa buena voluntad y estamos preparadas. Mi ya supe la profesión, mi o me SPE o habilitar y que todo eso sea entender tamba EABI con tema administrativo, judicial. Tengo que mencionar, bueno, soy abogada, contadora pública, tengo una maestría que estoy terminando en tema de contabilidad, auditoría, y también hice una especialización justamente para mujeres políticas que organizó la justicia electoral. Eso, por ejemplo, me costó muchísimo viajar hasta Asunción, pero bajo de mi bolsillo y con todo el sacrificio que eso implicó, pero pude terminar. Estaba aprendiendo esa para la manejo dentro de una institución municipal y por sobre todo, ore cuñaja, a veces es hacetere y de ore, estaba porque ore cuñado y lo taqueo yo allá. Upeala y Bahía. Tenemos que apoyarnos porque la mujer es necesario también que esté dentro de un gobierno porque tenemos diferentes miradas, ya supe, para solucionar diferentes problemas. En el ámbito de la niñez, por ejemplo, las mujeres muchas veces es como que tenemos más esa facilidad para proponer soluciones concretas. En varios temas, ayepa, upan de dice ore cuñante, sino que ñaño complementa tanto hombres y mujeres, pero tenemos que estar en un gobierno, las mujeres también tenemos que ocupar espacio y estamos preparados.
1: Asimismo, es importante que las mujeres se involucren en la política, es importante que los jóvenes.
0: Los jóvenes, para que puedan aprender. Upan de ahí te di, Félix, ñane compañero ya, en el equipo. Que un animagüe, 21 años y es un ejemplo para que otros jóvenes también puedan entrar y trabajar.
1: Y es importante que todos se metan, porque era un tabú. Anteriormente la política y la religión, muchas cosas estaban solamente centradas o monopolizadas, oye, eso es la ñeguala para cierto sector. Hoy en día con la política nos permite que, la democracia nos permite que todos podamos, como dije, y que tú entre te oye, lanzar, hay que tú entre te o elegir, es el derecho y la obligación que tiene cada persona, cada individuo, haya aprovechada, así que con algo de democracia, me dice que tu mamá esa mitad su, oye, mete en la política desde temprano y para que pueda tener incidencia en la ciudadanía en pos de un Paraguay mejor, en pos de un Santaní mejor. Así que le invitamos a todos masivamente para que vayan a elegir a Nipe Geyati otro o elegir PMBC, a Nipe Geyati otro ñemo Cuanjupe en lugar, pues. Ya haya votado, ya votarla al candidato de nuestra preferencia de tu elección, ja. Si Dios permite, me ahí la respaldo mí a la lista 5 Alianza, creo, en Santaní. Son las 16:54, Viguilla, ambos pajame en el apoyo, jaula.
0: Sí, sí, sí. Bueno, reiterarles un poco de que tenemos que participar. Es muy importante, Yayula, masivamente. Voy mí. Ya cumplí con el deber de que tenemos. Porque es nuestro deber y nuestro derecho de votar, de elegir a nuestras autoridades. Anilla que huye, en cada local de votación, pensa de IT, bonito, IPT y máquina. Da ya vota cuaño, UPP ya está ya práctica. En cada local vamos a tener eso. Jaupeye que hago el añan de cuarto oscuro, pe ya vota. Así que hoy invité totalmente preparado. El ambiente, solamente tenemos que venir, animarnos a venir y a elegir libremente. Petema de reiterarse llevingo, porque petema de masivamente yuba y lo mitad era oñe moingue, lañan de nuevo reglamento y o yepe la ciego jeta 15 pe vende y catu vota upe me sabe. ¿Por qué? Porque andai catu hay la más de 15 ciego y la ula pete y me sabe o vota. Entonces, o un oye pe ve la ciego de verdad, jaujasama la Ojasamala 15, de Catumoa Veima o Bota. Por eso, si tenemos personas, adultos mayores, que tienen ya problema de movilidad, entonces voy mi Yagüerú y Supercuera, Ani, Anga, Yagüerupe, tarde más había sido, oye, cumplí para mañana desde Huila 15 a de Catumoa Veima, y que es en 10, porque la Yagüerecóramos adultos mayores con problemas de movilidad, de Catuija y Yuba Mungu, Andoje Shai, Doja Purain. Un beso y que cuajen 10 y medio.

0: Mbu, o Jembireko, o Imena. Pero tiene que ser su pariente, tiene que ser. ¿Por qué? Porque ya registrado, va a pedir acta pedina mapa lo que hacen 10. Así que está totalmente preparado, es nada más esperar el día 4 y ya después el 5 festejar.
1: Perfecto, ya ha dicho.
0: La lista 5 en Victoria el día 5.
1: Ya, nada, Vicky, ya en Boyo, yo te llevo a voto. No, está ahí, pero yo te llamo un pato de voto, así que ya, nada, bolsillo con entera, Vicky.
0: Fuerza, fuerza, fuerza.
1: Así que saludos a todos y agradecerles a todos los que estuvieron escuchando el 88.7, a la gente del TikTok también que estuvo desde el inicio, a la gente del Facebook que nos acompaña como cada tarde de lunes a viernes. Vicky, muchas gracias por acompañarme hoy nuevamente.
0: Un gusto, y saludos cordiales a todos.
1: Bendiciones a todos, chao, chao.

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1: ¡Freddy de Clesi!

Buenas tardes. Baeja pa, ¿cómo están? Baeja pendeca arumijina. Hoy día lunes arrancamos, como siempre, con esta prestigiosa y seria programación en el departamento de San Pedro, en la República del Paraguay. Y para el mundo entero, hoy en día con la tecnología estamos en contacto desde cualquier parte del universo. ¿Cómo están, queridos oyentes? Muy, pero muy buenas tardes para todos. Territorio Colorado arrancando, como siempre, por todas las tardes. Desde la radio cabecera, la radio Ñaseindú, con el compañero licenciado Cristian Ríos en la sala técnica, acompañándonos siempre desde la radio Ñaseindú. A todos los compañeros operadores de la mega cadena radial que siempre están también prestando servicios para que se pueda retransmitir Territorio Colorado y así poder llegar a más y más rincones del segundo departamento de San Pedro y Catuzanguay, Saña Nerendú, Catuzanguay, Saña Ñe en contacto, Ñaño Gendú, mejor dicho, Catuzanguay, Saña Ñaño Gendú, Ñaime Mío, Ñondive, por lo menos por medio radial, los compatriotas del segundo departamento de San Pedro, y que la mega cadena radial, grupo de radioemisoras amigas del departamento de San Pedro, diferentes distritos, radioemisoras amigas están, que son más de 30, están retransmitiendo esta programación. Saludos cordiales a todos los compañeros operadores de la mega cadena radial. Aquí, desde los estudios de la radio Ñaseindú, en la cabina y en la programación de Territorio Colorado, con el licenciado Atilio Báez, el profesor Pablo Daniel Escobar, ya estamos como siempre para poder estar en sintonía y que Territorio Colorado, aparte de ser una programación política informativa, también se convierta en un espacio dedicado a los candidatos oficiales de la lista 1. A todos los candidatos quienes clasificaron para ser hoy en día, estar hoy en día en la lista oficial de candidatos de la lista 1, un espacio dedicado para ellos. Hoy que ando y que era mollete alguna vez con la candidata, fuera, o sea, Dios recorre. Tienen también sus recorridos, tienen una agenda muy, pero muy apretada, eso sabemos, ya que el 4 de octubre se aproximan las elecciones generales, está a la vuelta de la esquina. Entonces, a veces por una cuestión de agenda, de tiempo, no pueden acceder, no pueden estar con nosotros al aire en Territorio Colorado. Pero sí, nosotros dedicamos un espacio especial para todos los candidatos de la lista 1. Nuestro objetivo como colorados es de ganar la mayor parte de los distritos del departamento de San Pedro en las elecciones generales, tanto para intendentes, y ocupar la mayor parte de los escaños para juntas municipales que tenemos aquí en San Pedro, en el departamento de San Pedro. El objetivo es colorizar, ganar la mayor parte de distritos con la lista 1. Las directivas claras del líder y gobernador de San Pedro, dos veces diputado de la Nación, una carrera política ya por más de dos décadas en el departamento de San Pedro y en la República del Paraguay, su nombre y su liderazgo ya resuena a nivel nacional.

No solamente en el departamento de San Pedro, estamos hablando del flamante gobernador y líder don Freddy Tadeo de Clesis, quien pone a disposición de todos los compatriotas esta programación, este espacio, brinda este espacio a todos los candidatos oficiales de la lista 1. OMEV tiene espacio radial y a través de la mega cadena radial en todo el departamento de San Pedro, en toda la República del Paraguay, un espacio a los candidatos oficiales, y tienen que entrar con nosotros, ¿eh? Tienen que entrar. Tenemos la línea baja, tenemos los números de celulares aquí de los compañeros también, para poder estar de alguna u otra forma en comunicación, en sintonía, digo bien, con toda la audiencia. Vamos a las elecciones. El 4 de octubre son las elecciones generales. Ya se está prácticamente preparando todo, la Junta Cívica ya integrada, los equipos quienes van a estar disputando, hablamos del equipo Partido Colorado y el equipo de la oposición, están ya también preparándose, teniendo todo listo para poder desempeñar buenas tareas el día de que también incide muchísimo en el resultado o en los resultados electorales, el desempeño de un candidato y de su equipo en el día de, es el día de las elecciones, incide bastante en las resultas de las elecciones generales e internas también. En el día de Ñañemongu Ejaiza, Pea Ovalejina para los resultados, entonces el Partido Colorado siempre sale victorioso porque tiene equipo de trabajo muy pero muy fortalecido, más aún ahora que las internas terminaron y todos estamos para poder aportar, ayudar, acompañar a la lista 1. Y mira, monaña, desempeñamos en algunas tareas, por lo menos ya está ya acompañar, ya revisar, ya gendupe resultado, pe conteo y acompañar, cooperar con la lista 1, con nuestro glorioso Partido Colorado. Muchas gestiones positivas, aparte de esta cuestión política que se avecina en el departamento de San Pedro y en el país, muchas gestiones positivas por parte del gobernador de San Pedro. También una noticia muy pero muy importante sobre becas, se ha destrabado una cuestión de desembolso con el Ministerio de Economía y Finanzas, porque sabemos que los fondos que se provee a la gobernación se provee por parte del Ministerio de Economía y Finanzas, haciendo eso una yepa. Japeoye destrabado, para 300 becas se ha destrabado las documentaciones, los trámites que estuvo en traba y no se pudo realizar en el desembolso correspondiente en su momento, y esta vez con una buena gestión, con el acompañamiento del señor Freddy Tadeo de Clesis, flamante gobernador de San Pedro, y todo un equipo de trabajo, se ha destrabado eso y se ha, por supuesto, agilizado los trámites para el desembolso para 300 becas a compatriotas del segundo departamento de San Pedro. Cada semana arrancamos con noticias positivas, cada semana arrancamos con novedades positivas, con gestiones productivas por parte del gobernador de San Pedro y de todo el equipo aquí en el departamento que está gobernando la máxima autoridad, prácticamente de mayor jerarquía, de mayor peso, líder del departamento y representante del Ejecutivo, el señor gobernador don Freddy Tadeo de Clesis. Oye, de Chabama la beca, Jaupey, estas gestiones en materia vial se sigue trabajando, y tantas cosas buenas que tenemos para comentar, informar a los compatriotas, y también esta cuestión política que se avecina con muchas circunstancias positivas y algunas reflexiones a veces que se merecen también comentar acorde a los desempeños que están, digamos, realizando algunos candidatos de la lista 1. Algunos distritos están, ya se están especulando que en algunos distritos las elecciones se van a estar dando de forma muy pareja, muy reñida. Así es que lo mitad ya ganará mi distrito, ya ganáquena mi distrito y parejo jabe a veces las elecciones. En Santa Aní ya nada se puede discutir. En Santa Aní sabemos que el Partido Colorado es un partido demasiado fuerte, invencible el Partido Colorado en el distrito de Santa Aní. Esa es la realidad. Sobrepasamos de manera sideral en afiliados y también
en gestiones.

0: en trabajos que se vienen realizando, porque mal o bien las obras de bien común que tenemos en todo el distrito de Santaní son gestiones de colorados, compañeros. ¿Cómo están, apreciados compañeros? Muy buenas tardes, bienvenidos a Territorio Colorado. Arrancamos una vez más esta semana, prácticamente estamos en el medio de septiembre. Hoy arrancó la primavera. Feliz día de la juventud, feliz día feliz inicio de primavera para todos. Estamos viendo ramos de flores que se están distribuyendo, entregando a los jóvenes. Así es que a disfrutar la entrada de esta estación tan maravillosa y tan juvenil, compañeros. ¿Cómo están, licenciado Atilio Báez? Muy buenas tardes.
1: Buenas tardes, José Aurelio. Buenas tardes, Pablo, don Miguel, Cristian, a nuestra audiencia. Felicidades para todos los jóvenes y también para toda la población en general por esta entrada de la estación más bella del año, la primavera. Sí, señor, llegó la primavera, llegó la primavera. Felicidades para todos, felicidades especialmente para los jóvenes que hoy están celebrando esta entrada en este caso de la primavera, la estación más hermosa del año. Florecen las flores en los jardines, florecen las flores enfrente de las casas, ahí en los bosques, ya se sabe, amigo, de diferentes colores, a ver, ya le diferentes colores la talla, ya está allí. Rosado, amarillo, blanco, diferente color ya huele colada hasta allí, amarillo por sobre todas las cosas también allí va. Y bueno, felicitarle a cada uno de los amigos en nombre del señor gobernador, líder del movimiento San Pedro para Todos, Honor Colorado, señor Freddy Tadeo de Clesis, de parte del diputado nacional, profesor Leonardo Sainz, y de todo el equipo San Pedro para Todos. El saludo cordial entonces a cada uno de los amigos, de las amigas, oyentes que siempre comparte con nosotros esta programación de los amigos del Departamento de San Pedro y la República del Paraguay. Programa Territorio Colorado, ya prácticamente en la recta final para lo que va a ser las elecciones generales, marcado para el 4 de octubre, y lógicamente la idea es coloradizar el Departamento de San Pedro. Así es que a cada uno de ustedes, gracias por la sintonía, gracias por la preferencia, gracias al arquitecto, hacedor de la vida, que siempre nos da la posibilidad y la oportunidad de compartir con nuestros oyentes a través de Radio Ñasaindí. Estamos aquí en la mesa redonda, radio cabecera de nuestra programación, y para más de 30 radios emisoras que retransmite nuestra señal Territorio Colorado tarde tras tarde, José Aurelio.
0: Sí, señor, realmente inició la estación primaveral. Hoy la tayiputá, tayi
1: sayuyu,
0: hoy la tayun
1: de
0: allá,
1: allá.
0: de hipotiva. Realmente una de las maderas más sólidas y lindas que tenemos nativas en la República del Paraguay, en Tejina, ¿verdad? El profesor Pablo Daniel Escobar. Muy buenas tardes, bienvenido a Territorio Colorado, el mundialista, el que recorre el mundo siguiendo al deporte rey, al fútbol. ¿Cómo estás, profesor Pablo?
2: Buenas tardes, Deo Morá, abogado José Aurelio Liuzzi, Abey, Maite, licenciado Atilio Báez, Deo Morá, Ñande Anguirú, don Miguel Martínez, y Captureje, Roy Mellima, Ñemón Estape, Territorio Colorado, Rupibe, Ñame, Aguille, Ñande Uruguasupe. Ah, amigos míos, ñaime poná, gran jornada realmente que hemos vivido el viernes pasado. Estuvieron aquí los compañeros, don Miguel Martínez acompañando al abogado José Aurelio Liuzzi, victoria del Deportivo Santaní, no lo inmejorí con el licenciado Atilio Báez, pero valió la pena, importante
0: Vapuleamos.
2: Victoria, sí, a Opeyo perder mila inmediatos rivales directos en el objetivo de lograr el ascenso a primera división. Perdió General Caballero, perdió 12 de junio, y Santaní actualmente está en la zona de ascenso. Ah, amigo mío, como bien dijiste, estamos en la mejor estación del año prácticamente. Hoy iniciamos la primavera. A todos los jóvenes del departamento de San Pedro, en nombre del líder indiscutible y del gran amigo de todos y del amigo de siempre, en nombre del señor gobernador, don Freddy Tadeo de Clesi, también mi saludo a todos los jóvenes y quienes mantenemos ese espíritu joven siempre. Pero antes de hoy, la importante, andeo, amigo mío, nembar siempre a ñande yaro. Ñesú, agradecer su beca a tus abuelos, ñane, sainja, upija, dejáis siempre, ñane de gente.

0: de moyo depende ve la ella ocurrió mitad caigüen de moyo la nemo pum imbala ya pone acá uno
1: Sí.
0: tiene que esforzarse diariamente en el día a día, así que contento en este 21 de septiembre de compartir esta programación, como siempre también destaca el compañero Atilio Báez, ya en su boda de plata, 25 años de manera ininterrumpida, y que hoy tenemos la misión de llevar adelante acompañando a todos los candidatos oficiales de la lista 1 para la Intendencia Municipal en los 22 distritos, y así también, amigas y amigos, candidatas y candidatos a la Junta Municipal de todo el departamento de San Pedro.
1: Sí, señor, el sol sale para todos y con la misma intensidad, se dice, ¿eh? Así es que siempre hay algo para hacer, siempre hay algo por hacer. Nunca se puede hacer todo de una vez, ¿eh? Hay mucha tela por cortar y en política ni qué decir, muchas gestiones que necesitan aún concretarse, pero por los cuales el líder del departamento también siempre trabaja y siempre demuestra esa voluntad de conseguir beneficios, obras buenas, obras de bien común para el departamento de San Pedro. Don
0: Compañero, la
1: Miguel,
0: programa no va a pillar los resultados, compañeros, ¿eh?
1: estuvimos viendo con el compañero
0: Y
1: Don Darío Rolón el viernes
0: ah, igual pues ya no
1: al
0: vio para
1: aire. Al
0: ¿eh?
1: aire estuvimos compartiendo, viendo la vapuleada del Deportivo Santaní 3 a 0.
2: 3-0.
1: Sí, además una oportunidad de gol para el equipo adversario que no lo pudo también concretar. Estuvimos viendo al aire también. Y con
0: Se
1: el
0: anuló el penal cobrado por el
1: se
0: árbitro a través del
1: anuló
0: VAR.
1: con el señor Darío Rolón en cabina, en la consola, en aquella ocasión del día viernes. Don Miguel Martínez, muy buenas tardes, bienvenido a Territorio Colorado. El viernes una programación muy reflexiva, muchas cosas que tocamos el viernes, muchas gestiones positivas, y esta semana arrancamos con muchas buenas nuevas, 300 becas ya destrabadas con el Ministerio de Economía y Finanzas, también de entrega de maquinaria en Morumbí. Gobernador recorre departamentos, y no sea más que como es la 4 de octubre, caray, gobernador o recorre, bonandina, con beneficios, con gestiones en las comunidades, en las tantas comunidades que tenemos en el departamento de San Pedro. Buenas tardes, don Miguel, bienvenido al Territorio Colorado.
2: Buenas tardes, Atilio. Buenas tardes, José, Paulo. Un placer estar con la audiencia y desearle muchas felicidades a todos nuestros correligionarios, correligionarias, jóvenes y también como nosotros que tenemos la juventud, por más que la edad no avanza, ¿verdad? Pero el espíritu joven que tenemos siempre es lo más importante. Y compartir con la experiencia de los jóvenes también, de lo que ellos tienen como ideales, como mensajes, lo que quieren también, así como nosotros queremos lo mejor para nuestra querida ciudad de Santaní y a través de nuestro gobernador, el señor Freddy Tadeo Eclesi, también que hace posible también para que la gobernación llegue a todos los rincones y que sea de utilidad para todos los distritos, que es lo importante, y cada distrito tenga también lo que le corresponde, ¿verdad? Y nosotros siempre eso es lo que estamos diciendo a través de esta programación. Querer lo mejor, lo que es para nosotros aquí en Santaní, a través de la programación, a través del territorio colorado, como un gobierno colorado que es, y solamente el gobierno colorado que siempre está tratando de hacer las cosas bien, Pablo, José, también Atilio, ya hace rato estamos también ya en el tema político, sabemos que nuestros correligionarios del Partido Colorado siempre están trabajando, pues somos nosotros, yo digo nosotros porque todos pertenecemos a una línea, hoy somos lista 1. Queremos lo mejor, no me canso de decir, queremos lo mejor y vamos a querer siempre lo mejor para nuestra ciudad, compañero.
1: Sí, señor, realmente muchas gestiones positivas. Estuvimos ya comentando sobre la entrega de maquinaria por parte del gobernador de San Pedro a compatriotas productores. Y mirá que desde la asunción al cargo, que viene ayudando a los productores con maquinarias. Y tampoco es suficiente, y es casi imposible abastecer de maquinarias a todos. Pero sí, esas zonas sensibles, esos lugares y esas comisiones, esos comités que más necesitan, evidentemente ameritan siempre el acompañamiento y la ayuda de la gobernación. Y siempre se ha realizado de esa manera. Esta vez en Morumbí, hoy en regazo de Cuera, BTI, maquinaria ABI por parte del gobernador. Y estas becas que fueron destrabadas tan importantes, porque evidentemente faltan meses para terminar, para culminar el año, y los estudiantes también.

0: necesitan ponerse al día, también ya están ya pensando para el año que viene, dónde se van a quedar, en alquiler, qué curso van a realizar, qué van a necesitar como estudiantes. Entonces, esta beca que fueron destrabadas, que son 300 becas, constituyen un avance importante, una gestión positiva en materia de educación. En materia de educación para los compatriotas del segundo departamento de San Pedro. Si bien es cierto el liderazgo que tiene don Freddy Tadeo de Clesis y su buena forma de hacer política, muy positiva, a propósito, incide a nivel país, porque hace 2 décadas que viene haciendo gestiones positivas, ayudándole a la gente, pasándole la mano a los que necesitan, visitando, recorriendo, ayudando a sectores vulnerables. Pero en el departamento de San Pedro ha marcado mucha presencia como gobernador, ha marcado mucha presencia con obras. Por ejemplo, trabajos en la comunidad con Enyú, Colonia Navidad, distrito de 25 de diciembre, con trabajos de canalización para poder mejorar un poco el drenaje y las condiciones de los caminos. El caudal está subiendo. Estamos viendo en las redes sociales, por ejemplo, que la compuerta de Itaipú Binacional, oye, abrí, imagina la compuerta, oye, desagua y mina, porque hay crecida del caudal, y eso estaba ya en los pronósticos, pues, que la segunda quincena de septiembre se iba a venir, digamos, el incremento de los caudales hídricos. Entonces, estos trabajos de drenajes, para mejorar los drenajes, son muy importantes. En Coeyú, Colonia Navidad, distrito de 25 de diciembre, la gobernación marcando presencia.
1: Así mismo es, compañeros. Gracias, gracias, Cristian. Tenemos oyente en contacto, oyente en comunicación. Buenas tardes, Baisha Pa, Mandy Pa, Oroñemonga Tamígina. Bienvenido, bienvenida a Territorio Colorado.
2: Buenas tardes, Pablo, y a la audiencia, y a José, a Tilio, a todos. Soy Víctor Camino, y en mi dice, lleguemos a engañatenga.
1: Bájate, coño, Víctor. El aporte es así, ve. Ne mando a mí la, ne amigo, escuela, A ver, hoy invité, a Tilio, José, Aurelio, Don Miguel Martínez. Ego, ya me metí, mira, ya ando en dos a la escuela de preciado, Víctor.
2: Miguel Huila César, y saludo a Miguel.
0: Gracias, gracias.
1: Va, te coge, Víctor, el movimiento para la actividad, es la del 4 de octubre, Ina, Víctor, o sea, zona de defensores.
2: Ah, con amigo Panorama, pues, digo, la gente candidato a día o prende al candidato a la concejalía, doctor Adán Rojas.
1: En Vaspo, en la zona de defensores de Adán Rohani.
2: Y señor, siempre que en mi primera o segunda vuelta ya lo ya acoplamos con el compañero de lucha, doctor Daniel Martínez
1: Muy bien.
2: Blanquípore.
1: Saludo al amigo profesor abogado Daniel Martínez, gran correligionario ahí. Ah, importante siempre la trabajo de Yapo. Bate con la servicio una para persona de Víctor. Bañamos Maite y Mita de la Audiencia de Territorio Colorado del Departamento de San Pedro, el país y el mundo.
2: Seguramente que el doctor Martínez me va en duda de ir a ese saludo súper guardado en la mombudilla. 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
1: Así mismo, Víctor.
2: Y cuando va para ese motivo de llamar,
1: Sí,
2: Pablo,
1: adelante.
2: a comentarse siempre con ella comentaba la en el coreado peinamos en deja. Hombre, de respuesta favorable, se golpea un país a Guayna.
1: Sí,
2: Y
1: señor.
2: hay que hacer, y hay que ser agradecido.
1: Acá hay con la guinea
2: Cualquier
1: ya, mira.
2: persona,
1: Peinéalo,
2: señor.
1: mitad ya, voy mando. Ah, imagina el próximo 4 de octubre, ahí.
2: Apeada, puta.
1: Allá. Sí, toca y no hay caso, y nada. Sí, Víctor, sí, disculpa, ya yo cojo,
2: Sí, como te dije, la cosa buena con el mundo bueno.
1: Sí, señor.
2: A la unión de autoridad, de acuerdo, a la unión de respaldo, sería.

0: criticar ahí, ya puedo bombar el tema, porque a veces con alguna autoridad ahí no ahí en su puesto allá no me ve mi andé de pelotita y llego por mal decir. Justo tocase repetir experiencia y dos semanas de domingo ser en un repetita pisada ver en mi guaja en una clínica privada orecó estudio ya poca pero yo no sé qué haciendo de una privada y cuál iba entonces ser en un hija a ese doctor a mí tenemos ya también mismo ya la andrea risa ya tengo urgente entonces aquí deseamos en ese contacto mía de cosas primero va a molestar al doctor Daniel usted va a molestar al doctor Adam luego veanme esa respuesta oye conectada después con el gobernador que a la mundo de saque domingo pues y hago el concejal Adam a veces la gestión indegüe entonces me hice respuesta a usted a la bueno joder te iba a Pablo a si ayuda ni no hija él ha agradecido al gobernador porque mediante obstáculo me respuesta al señor Freddy allá la ahora ya poca paz en el estudio al compañero Claudio que me acompañó agradecerle a él también por la paciencia porque vamos a tenerlas ahí le llevo otro pago a su edad. Ajá, no. Entonces, la gestión anda ahí por vivir de la.
1: Víctor.
0: A repetir. Ahí pues,
1: allá
0: al lado
1: mío,
0: pues.
1: Mola, Moitena, hermano querido, ¿cómo pegó?
0: Coronel Oviedo, vecino.
1: Ah, muy bien. Y esto es la general, defensora de Oviedo, ¿de uso?
0: Sí, los joros ya por casi ti. Estudio Peña, acá me va.
1: ¿Tomografía?
0: Ah, sí, señor.
1: Excelente.
0: A ver, con mi viaje, pues, no la han dicho porque está en la privada. Entonces, la gestión no ya puedo pues, ser el compañero Daniel Martínez y el concejal Adán Roja. Muy importante este ahí porque, a ver, pues, andé y está la bajamos a otro lugar, peco y presupuesto. A la gente cuera con. Ya
1: hay corte de pudremas en el juego. Así mismo, no, dejáis andar domingo, pues, jale, ve, a mí la respuesta fue la importante a Tirio, ¿eh?
2: Buenas tardes, Víctor, mi gran amigo, saludo cordial, pues, yo pido y marete, por donde ves, amigo, a estudio de radio, ña Saindiru, pibe, así, pues, ñaño Mongue está allí, pero...
1: ¿Es colega, Tirio, eh?
2: Sí, pues, ajá, tengo...
1: Técnico de fútbol.
2: Primera promoción, no, ya fue a coño en 10, primera promoción, técnico de fútbol, ves, ahí en el amigo... Víctor será el popular MPP de ella. ¿Eh?
3: Hay que tener
0: la puerta. Buenas tardes, compañero Atilio, mala
2: puerta. Y por ahí, Víctor, ese amigo. Por ahí, se lo rinde en Endures, ese amigo, porque hay cuadama, esa para de guapo, no es que ahora en Bapo, siempre lo mitan de ayer para con el doctor Martínez. Acompañando también al doctor Adán Japago. Y importante la ñeime y mi cuido dentro de la arena política, Víctor.
0: Sí, señor, mediante usted a veces los mitañan de huevos jodidos, porque la ya por mí me mantengan con las pasos, los mitañan de todo en algún momento y mando años de rey, güey.
2: Sí, señor, claro, totalmente, Víctor, ese amigo. Seguramente en de como deportista me hará huereco llegue algún compromiso allá, porque intermedia o papo taite se hace Antonio Chupita, primera división, veja, ya en el campeonato, ya por un botaite, Víctor.
0: Oye, pues un botaite, la campeonato, o sea, ya hoy invite, más lo mismo están preparados, a ver cobre la hora de tú, me gato y la oro abandona y te digo. 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
2: Claro, sí, señor.
1: Traslado de 10.000 defensores, Frey, eres de la jera, ñende, amigo, hoy con te acuerdas, traslado, lleva.
0: Sí, señor, Freddy Ayala.
1: Muy bien, Jamate, ¿cómo es? Hay que ojalá haya estudios grandes, ni me llevo a hacer los resultados, ya ni me voy a llevar más jóvenes. Mate, ¿cómo es, hermano Freddy Ayala?
0: Sí, gracias a Dios, a la acompañamiento y UPI,

0: 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ahí, pero la cosa buena hay que contar a Tilio y Pablo.
1: Sí, señor, no, no hay molestia, coño, ñande programa, ñande roba, territorio colorado, donde hay cuadro, y va Víctor Arema, hija, voy a ver la política, veja, 25 años más, hija, voy al servicio de la ciudadanía, ah, amigo, mire, jaisa, eñe por uno, guareñe, que estaba en diela, y por nada, oñe, mombe, muchas veces lo mitad me iba ahí antes de. Cómo se dan pero te envía por nada servicio por nada ella puede mediante ahí ñande amigo Daniel Martínez el concejal Adán Rojas que está a consideración nuevamente en la opción número 10 y el señor gobernador Freddy Tadeo de Clesi ya hoy llegamos ñande amigo allá la joa peja la y familia Cuelandi
2: saludos ¿Qué tal amigo, amigazo, amigo de tanto tiempo Víctor Candia, José te saludan, va al aporte Víctor?
0: Para la corte de usted, excelente, los endurte, amigo. ¿Y siempre, coña, de yo topa, a ver, yo vuelvo a
2: Siempre, realmente hace muchos años, Víctor, que venís acompañando, ayudando a la gente, ese mitad y miero, esa la política, ella por el acompañamiento, la de gente fuera, la de zona guapa, de ayudar, de acompañar. Esa zona tan productiva, tan extensa, de esa zona de defensores. A costa veo y llego pues te tecla de Jaisa Víctor ya yo pues cuando la tecla a veces pues ella conseguía pues tecla ya y cuá más va equipo para liderar el departamento pues y gracias a Dios también con el doctor Daniel Martínez que fue candidato en su oportunidad hoy en día acompañando al doctor Adán Rojas Martínez ya también trabajando con el gobernador de San Pedro don Freddy Tadeo de Clesi el líder del departamento pues he conseguido la y que a tu pues tu opinión de la pizza Víctor hay por ahí te digo algo sistema de trabajo que no solamente con Ana de Yapó sino hace muchos años que venías acompañando hacia tu comunidad Víctor.
0: Sí, José, de a tu hijo tengo ahora este mismo ya corres a huevo ya fuiste de escuela a seguro ti porque temen de a mundo de usarle ese inicio porque la se tuvo la justo cambiando de hoy guas entonces sea pues voy a aprender a cuela servir a la apoyo ni la seca tu mija esa la ambos a sala se la pisaba no ahí la se comunidad peguande ni tampoco la paico que partido peguande siempre la yo seca tu mija me ha ayudado y de la gente me la acompañamiento que siempre ha molestado y de la autoridad que le diga tú vamos a la cualquier cosita mío y cumplir a la gente necesitada.
2: Excelente, Víctor, excelente. Un abrazo grande, fuerza, Víctor, a seguir así, ¿eh? Don Miguel Martínez.
3: Víctor, Batecovio, va a ir a Portejina.
0: Excelente, Batecovio.
3: Tranquilos, hermanos, oro hendú, o pecha se baja y usted y teo leña hendú ya andan de apisade la siempre la orecuape, vocación de servicio, la o ayudamos a las apisapes, a la oicoa, a las apisades, me hago de ti señal ponado, ponada de personas en el jefe, algo leña importante muchas veces a la yarecoa, la respaldo de las autoridades, como en estos momentos fue un respaldo a través de lo que pudo dar del gobernador, a través del doctor Adán y de Martínez, entonces eso es, habla bien de la gestión también de lo que vos estás haciendo, hace rato que está en política también, y vos sabés como a la entrada de la programación estoy diciendo que solamente el Partido Colorado hace esto, trata de muchas veces sin medir los colores ni las religiones también, cuando se toca a un vecino sea liberal, sea el partido que sea, sea lo que sea, siempre el Colorado está para extenderle la mano, ¿por qué? Porque mira con otra visión, nosotros los Colorados miramos con otra visión de que es ayudarle a la gente. Y usted la ñaja, tú pensaba la resultado por aja, la naimeola de parientes, de amigos, la ojo a cuevo, oye, esa, que, o imporama, o mía, y importante, vente, la mía la ñaja, tú sabes muchas veces, Víctor.
0: Sí, uno tiene que saber aprender.

0: Esa ponemos en contacto en NDE para poder comentar este testimonio. Ah, testimonio de Agurecoña, de ella en la programación de Territorio Colorado, Rupideja. Ahí, ya yo, ahí, tú, por ahí, que otros muchachos en Rillán de compatriotas fuera de todo el departamento de San Pedro y de la República del Paraguay. Pero ya recuperarla contacto, Vitor. Rea
1: Señor,
0: Puma, Rea Puma, ve la ruta y me manda movimiento y nada, lleva.
1: Saludo a todos, gracias por el espacio y cualquier momento ya están en comunicación.
0: Hasta cada instante, excelente, fuerte apretón de mano, gran abrazo, Vito Candia, compañero de lucha. Ay, que tú eres ese compañero de lucha, porque permanentemente venía a Veila y compatriota quiere, como estaba diciendo don Miguel Martínez, independientemente a bandería política, raza, religión, la necesidad de una persona no tiene color. Y es lo que lleva en cuenta también siempre el gobernador del departamento de San Pedro. En este caso, Freddy Ayala, que era la Caraíba, yo trasladada hasta Coronel Oviedo
2: Sí.
0: para poder realizarse estudio de tomografía.
2: Hospital General de Coronel
0: Sí,
2: Oviedo.
0: Hospital General, y estaba en
2: Puerta.
0: un sanatorio privado, a Oicotene, estudio, de Ipuascay, Ipujía, lleva la precio. Año muy en contacto con el amigo Víctor Candia, en contacto allí con el abogado Daniel Martínez. Él también se comunicó rápidamente con el concejal Adán Rojas Martínez. Sabemos que nuevamente también en la lista 1, opción 10, está a consideración del pueblo santaniano, y él pudo pedirle ese acompañamiento al señor gobernador don Freddy Eclesija al instante, obre como a la unidad de salud. El señor Freddy Ayala para trasladarse y de vuelta, vamos al aire. Resultado: todo está en condiciones, todo está en orden. Gracias a Dios, José por ambas ciudades. Allá vamos a ir más jugar. Así que qué lindo testimonio nuevamente. Estamos en el testimonio por años en Ducuaco programa.
2: Realmente, Víctor, muy reconocido en la zona de defensores. Muy reconocido, ¿eh?
3: Así mismo.
2: Ah, y bueno, digo, Víctor, algo de calidad hoy. Realmente buen amigo. Y lo demuestra con esto, con estas ayudas. La Oyapoa, las Apizarres, Cotuyamba, de ahí, por supuesto. Hay que decirle al gobernador de San Pedro que provee estos servicios. Pero quien hace llegar estas necesidades al gobernador también actúan de buenos intermediarios y son muy importantes estos roles de intermediar las necesidades para hacer llegar a la autoridad máxima, para hacer llegar al líder del departamento estas necesidades. Estas intermediaciones son muy importantes y por supuesto gente, personas como Víctor Candia son altamente idóneos para estas cosas porque están curtidos ya de gestiones positivas en materia política, ya a su vez en el departamento de San Pedro, en la zona de defensores. Trabajaron fuertemente con el doctor Daniel Martínez y hoy en día ya están trabajando fuertemente con el doctor Adán Rojas, un gran equipo que está también cristalizando, concretando ya todo ya para el 4 de octubre el doctor Adán, lista 1, opción 10. Y esa es la capacidad también de unir. De unir y conciliar con candidatos quienes no llegaron con sus equipos correspondientes, tratar de conciliar, de trabajar juntos y así poder llegar al objetivo. Ya ni un investimento de la al objetivo del 4 de octubre, lleva compañeros. Y por supuesto, estos servicios sociales nunca van a dejar de ser interesantes, ni importantes, ni ser. De, ni no merecer de ser destacados en una programación como Territorio Colorado. Siempre serán dignos de ser comentados, destacados, informados en esta programación porque tiene que ver con ayudar a nuestro semejante, con ayudar a compatriotas que verdaderamente necesitan. Tuvo problemas en la cabeza, ya poca tomografía. Sí.
0: Sí, para descartar en realidad cualquier complicación que pueda tener. Es
2: En Coronel
0: importante.
2: Oviedo,
0: Sí.
2: ah, y esto hubo escuela y costos, Víctor,
3: Sí.
2: por escuela y costos, las escuelas ya jajas, por escuela y costos, a mí, por supuesto, uno cuando está en una situación de salud delicada ya empieza luego a gastar hasta tiro

0: ocupes ya y forzado para el tema, para que gastito y ya tu humo a la larga. Entonces siempre necesitamos una mano salvadora, una mano generosa, y esa mano siempre lo extiende el gobernador de San Pedro y todo el equipo San Pedro, para todos, que está ayudando, que está un líder que está ayudando, que está acompañando, que está recorriendo todo el departamento de San Pedro, digamos, apoyando a la lista 1, sin distinción de ningún candidato. Entero estar que escapa se recorre la cara ahí, gobernador de San Pedro. Y esta maquinaria que le hizo llegar en Morumbí, en la zona de liberación, pedagina, compañeros, ¿eh? Una patrola. La patrola que es para, digamos, mantener en las rutas rurales, los caminos rurales, mantener, digamos, perfilados, transitables. Una patrola es como una niveladora, pero que otro tractor otra vez le estira, ¿verdad? Ah, y de provecho, y mío, ¿verdad? La zona rural, pete y tesoro, supe cuera, porque la zona rural te la tapé, pues, oñen, wey, pa, el perfil a Paco este día, a un meo, guaná, ya, y saben, pipa, y te llama, yepa, a Nina la Ocumba. Entonces, después de una llovía, después de un temporal fuerte, sí o sí necesita mantenimiento con esta patrola niveladora, es el nombre técnico de esta maquinaria, en la comunidad de Morumbí. Morumbí 1, Toro Pirú, Distrito de Liberación, acercando esta maquinaria tan importante que verdaderamente se usa muchísimo en la zona rural, lo que es la patrulla niveladora, para poder, digamos, perfilar frecuentemente los caminos rurales. Esta vez, este beneficio le tocó al Distrito de Liberación, en donde nuestro próximo intendente va a ser, o es el próximo intendente, el señor Freddy Silva, ¿eh? Freddy Silva,
1: concejal departamental.
0: concejal departamental, y que va a ser ahora, desde el 4 de octubre, ya va a ya esperar para asumir como intendente de Liberación, que están trabajando junto con Fabio Arriola, con todos los grandes referentes de la zona de Liberación, del distrito, están trabajando juntos, apoyándose mutuamente para poder llegar al objetivo, porque hay que ganar este 4 de octubre.
2: Claro, claro, claro.
0: Para que las gestiones puedan seguir.
2: En todos los distritos hay que ganar, José, en todos los distritos. Ese es el objetivo principal también del líder del movimiento Honor Colorado San Pedro para Todos, el señor gobernador Freddy Tadeo de Clesis. Se está trabajando en forma conjunta con el líder también del otro movimiento interno del Partido Colorado, amigos, J4, por al objetivo hoy a la vuelta de la esquina, porque hoy ya estamos 21 y las elecciones están marcadas para el 4, son apenas 13 días.
1: 13 días,
2: sí,
1: sí.
2: 13
1: 12
2: días.
1: Me hizo, este ya
2: para este ya para llegar, ya prácticamente una semana y medio
1: y en Botulla, mal horario de voto.
2: Sí, ya venía en Botulla para la victoria del Partido Colorado en el departamento de San Pedro. Todos los candidatos están trabajando realmente de una manera mancomunada con los líderes principales que tiene nuestro departamento de San Pedro, acompañando a los candidatos, a las candidatas, y eso habla muy bien de la fortaleza que tiene el Partido Colorado por sobre todas las cosas.
0: Faltan 13 días, hay tiempo para los candidatos que no lograron visitar, que no lograron todavía, digamos, llegar a distintos hogares para que puedan hacerlo. Tienen aún tiempo, ¿eh? Pero hay tiempo, y los candidatos oficiales de la lista 1 tienen tiempo, tienen 13 días para poder intensamente. Este es el momento donde los candidatos tienen que apretar el acelerador y llegar a cada uno de los hogares posibles de su distrito, de su comunidad, y poder presentar sus grandes proyectos, sus buenas intenciones, para que pueda conquistar votos. Tienen aún tiempo de hacer eso, ¿eh? 13 días, son 13 días valiosos, muy importantes para los candidatos oficiales de la lista 1. No hay que relajarse,
2: Sí.
0: ¿eh? No hay que demostrar relajos, hay que salir a recorrer. Para el gobernador, no sé, o recarrer, y por debajo, oye, hemos compartido, pues, no saben de handy. O Moñemuña de las Pisas fueron a vender a Berruta Ari, o recorrer el segundo departamento de San Pedro a Veila o Memilla, a ver su pela.

0: tiempo, porque sabemos tiene una agenda también un poco cargada con gestiones hacia la capital del país. Pero si es posible y si tiene tiempo, también sale y recorre por el departamento de San Pedro. Pero su presencia se da todos los días con sus gestiones, con las obras, con los servicios que se realizan. De esa forma marca presencia en todos los lugares, en todas las comunidades, el gobernador de San Pedro. A lo mejor na inti ojo puipaitej y na lo mitame, pero va a llegar. Estamos en un departamento muy grande, muy extenso, y tampoco se puede cubrir en su totalidad de manera, digamos, abrupta, con beneficio, con gestiones, sino que tiene que haber también intermediarios quienes acerquen las necesidades, quienes puedan presentar sus pedidos de manera formal ante la gobernación. A Pepe, la dirigente de base Imbaré, es importante la hidrológica y Oyapoa, porque de acuerdo o Uerú o Monguajé, la autoridad, la necesidad Uerecoa, la gente, la pueblo. Y esa clase, esa dirigencia nunca tiene que perimir en el departamento de San Pedro. Al contrario, cada día más tienen que surgir dirigentes quien tenga esa capacidad de intermediar y de presentar las necesidades de su pueblo, de su gente, ante las autoridades correspondientes.
1: Y ahí están los concejales electos y lo que van a ser electos en esta reñida campaña, como se dice, porque estamos hablando, José, de más de 500.000 habitantes dentro del departamento de San Pedro. Y como que estaba diciendo, cierto, difícil es que el gobernador, por más que haga recorrido, tenga que alcanzar a todos ellos para tener una conversación de tú a tú. Y ahí se ve la necesidad, ahí se ve realmente la capacidad y liderazgo también de todos aquellos que hoy se están postulando para ser concejales en su distrito como concejales municipales. Y nuevamente, a lo mejor más adelante vamos a la departamental, pero en este momento hablamos de los concejales municipales, en las cuales, dijiste una gran verdad, a no relajarse, a seguir trabajando, a tirar todas las carnes en el asador, como podemos decir, pero nosotros tenemos que decir, recorrer todos los lugares posibles para que podamos alcanzar, porque a través de la gobernación, a través del gobernador Freddy Tadeo de Clessy, él es colorado, pero él está al servicio de todos los colorados, de todos los partidos que hayan prácticamente hoy por hoy están compitiendo, que están al servicio, que están inscritos como partido realmente. Él está como un, no sé decirlo, un secretario, un soldado, una autoridad que representa al pueblo sanpedrano. O sea que él no es solamente un gobernador de un sector que sea solamente del Partido Colorado. No, no. Hay que entender bien de que todos aquellos municipios, aquellas necesidades que hay dentro de cada municipio, realmente puede llegar los pedidos a través de las dirigenciales, de algunos dirigentes que están ahí, que tienen más preparación también para llegar, porque muchas veces necesita tan preparación para poder cualquier nota, cualquier comité que se tenga que hacer, bueno, necesita gente también preparada, que por lo menos hay comunidad o le cuajo cri con la mera gente que estuvo ahí, oye, puedo
0: Claro.
1: gestionar, y era para eso tan gente
0: No
1: que
0: indera pisando le queda vehículo, algunos no guasuyete, o sea, muy introvertido para
1: claro.
0: hablar, otros que no tienen medios, otros que no sabe cómo hacer una nota, entonces siempre
1: Y
0: tiene
1: ahí
0: que
1: muchas veces
0: haber,
1: tropezamos, José, ahí
0: a ver,
1: muchas veces tropezamos.
0: ahí tropezamos porque a veces en comunidades faltan intermediarios, pero me acaba, pero me tengo debas, y a ver, tú serás ni de carpeta a mí.
1: ¿Y saben
0: A
1: qué tropezamos
0: ni
1: otra vez,
0: empacata
1: José?
0: más sea hasta gobernación, pero no presenta ni de la de pedido.
1: Una de las
0: Ayepa.
1: cosas que tropezamos, José, en ese aspecto, nomás para que nuestra audiencia pueda entender también, muchas veces tenemos vergüenza de preguntar de cómo gestionar una documentación o cómo llegar o a quién debemos acudir. Ñaña de unos tingos, a veces naya por andusé, a veces ahí.
0: En materia de hambre cero, por ejemplo, sigue habiendo compatriotas productores que todavía no están entrando a comercializar sus productos con las empresas porque todavía son un poco introvertidos, un poco cohibidos, pero llegará también el momento, y por ende es importante, como bien dijiste, don Miguel, que estos concejales actuales y los candidatos a la Junta hagan esta gestión a los compatriotas, salgan a conversar, a recorrer.
2: Hablando de trabajo en la comunidad de Coyú, también en Colonia de Navidad, distrito 25 de diciembre, Pepe Quillapoina, canalización y catonación y mejorar la drenaje, la actividades también que está realizando el gobierno departamental, el acompañamiento del

0: Concejal departamental Alcides Cardoso, también con gestión el próximo intendente nuevamente Pedro Santa Cruz, servicio en la zona de 25 de diciembre. ¿Tenemos contacto? Está el ingeniero Lucas Guillén en la lista, una opción uno en contacto con nosotros. Mateco, Lucas, buenas tardes.
1: Buenas tardes a todos los amigos, un gusto de poder estar con ustedes en contacto directo, esta mesa de trabajo, Radio Ñacendío y Amplitud Modulada y todas las radios retransmisoras que transmiten este contacto directo con la ciudadanía, el pueblo santaniano y el segundo departamento. Pablo, licenciado Pablo, está ahí el abogado José Aurelio y a los amigos que están con usted ahí. Realmente hoy es una fecha muy importante, lunes, inicio de semana y por sobre todo Día de la Juventud, Día de la Primavera, 21 de septiembre. Feliz Día de la Juventud para todos ustedes y a la amable audiencia, Pablo.
0: Igualmente, ingeniero Lucas Guillén, su amigo Mitanusú, trabajador de Cuajaiza, ella siempre al servicio de la comunidad santaniana. Y por supuesto, o Día de la Juventud, inicia el mes de la primavera, ni 15 días no falta de mañana ahí para el 4 de octubre y poder tener ese acompañamiento masivo de la comunidad santaniana que tuviste con los correligionarios, Lucas.
1: Así mismo es, licenciado Pablo, realmente un acompañamiento importante, gente de bien, gente que suman a la lista 1, opción 1. Tenemos muy grandes amigos, trayectorias en la política de servicio. Tenemos realmente ya nada más 15 a 14 días, nada más de las elecciones, el 4 de octubre, donde vamos a estar más de 35, 36 mil habilitados en la ciudad de Santa Aní van a ir a sufragar esos votos en los 11 locales de votación, empezando de San José Obrero hasta Bertón y Bacajú, donde vamos a estar ya con toda la gente santaniana, a los jóvenes, por supuesto, que hoy una vez más mando un gran saludo por el Día de la Juventud a todos los jóvenes que se suman a este proyecto porque creen en este proyecto. También quiero aprovechar saludarle al señor gobernador, el día de ayer estuve almorzando con él, le mando un saludo a nuestro líder, a todos los amigos, al concejal actual, mi señor padre, al concejal Freddy Guillén, a mi señora madre, la profesora Mabel, a todos los amigos, al diputado Leonardo Sáenz también, y todos los que acompañan este gran equipo, Pablo.
0: Así mismo. Compañero.
2: Buenas tardes, Lucas. ¿Cómo estás, ingeniero? El aporte y Ponaco lunes como juventud. Ingeniero joven, ingeniero Lucas Guillén. Y que mía, la ireña, que también lo mitandi, porque debo representar y nada de parte juvenil a los jóvenes por el día de la primavera. El inicio de estación primaveral por el día de la juventud. Ingeniero Lucas Guillén, ¿qué le puede decir? ¿Qué le puede expresar el joven ingeniero Lucas a toda la ciudadanía hoy, lunes 21 de septiembre, Lucas?
1: Así mismo, abogado José Aurelio, hoy inicia la estación primaveral, la primavera. ¿Quién identifica a todos los jóvenes, a jóvenes que realmente están trabajando día a día para salir adelante, para buscar ese mejor bienestar de su convivir de día a día en la sociedad de Santaní? Santaní, una ciudad pujante que está creciendo, por muchos jóvenes realmente que ponen su trabajo de día a día para que la ciudad tenga el movimiento, que puedan realmente para que tenga el movimiento la ciudad y para por sobre todo tener ese pan de cada día, ¿verdad? Y con este mensaje le envío a todos los jóvenes que esa mucha fuerza de seguir adelante, que nunca dejemos de creer que realmente si nos ponemos la pila, las gallas, conseguimos realmente muchas cosas y por sobre todo donde nos llama el gran partido, el Partido Colorado, donde nosotros estamos realmente postulados, yo en mi persona, la lista 1, opción 1, Lucas Guillén, donde va a estar en votación el 4 de octubre, la opción 1, donde voy a estar y quiero y voy a

0: con todo el entusiasmo representar a la juventud santaniana en la Junta Municipal, ser el nexo directo de todos los jóvenes. Y por supuesto, yo siempre con mucho respeto a los adultos mayores también, donde voy a ocupar, si Dios permite, y el pueblo santaniano, de ocupar una silla en la Junta Municipal, donde yo pueda también dar mi idea como jóvenes, que donde yo siempre agradezco al concejal actual Freddy Guillén, donde él ha cedido su lugar para me cedió su lugar prácticamente, donde yo pueda ser esa voz juvenil, esa imagen juvenil en la Junta Municipal. Yo siempre agradezco eso, porque realmente a 24 años de edad, estar en estos momentos, el concejal más votado, el más joven, siempre hay que agradecer a Dios Todopoderoso y a todo el equipo. Siempre agradezco al señor gobernador y a todos realmente quien compone este equipo, José Aurelio. Yo realmente estoy muy agradecido. Una vez más, mando un saludo a todos los jóvenes, que hoy es la fecha muy importante, el 21 de septiembre. Y bueno, nada más que eso, José, yo me despido con este saludo, un saludo fraterno a todos los ciudadanos santanianos y a todo el departamento San Pedro.
1: Excelente, ingeniero, realmente te agradecemos de corazón el poder estar en contacto contigo, escucharte. Ya se fue el ingeniero, escuchar al ingeniero en este día de la juventud, en este día donde inicia la primavera. Y por supuesto sabemos que el ingeniero Lucas es el candidato más joven, es el miembro titular más joven de la seccional Colorado 244, y de alguna forma arrastra, electoralmente hablando, arrastra al sector juvenil, porque la juventud, que era algo yo seguí, y normalmente tienden a acompañar y apoyar a candidatos de la misma franja etaria. O sea que los jóvenes quieren votar por jóvenes. Más o menos esa es la tendencia que siempre estamos viendo en estos últimos tiempos en la República del Paraguay. Y evidentemente...
2: Yo y José, como que estamos recordando...
1: Eso no excluye a que los candidatos con experiencia tengan acompañamiento de jóvenes, sino que es una tendencia nomás.
2: Hay una realidad hoy por hoy nos estamos recordando nosotros de la juventud. Pero también esto nos dice a nosotros, a Atilio, José, y puede mirar por la encuesta, de que hay jóvenes, José, de que hoy están para votar más de un millón, no tengo salto a la cifra, pero más de un millón.
1: Más de un millón.
2: Sí. Hay. Y entre eso, hay más mujeres que hombres. Era que decir que ya está mi cuñaboto, o sea.
1: Claro que
2: porque
1: sí.
2: Porque ya te voy arriba un día, a veces ya puedo ahí. Era, no, o sea, que lo que te quiero decir es que la temática va cambiando. ¿Por qué? Porque nosotros anteriormente, en nuestra época, conquistábamos a los padres.
1: El género mismo.
2: Sí.
1: De siete mujeres hay un varón. De siete, cada siete mujeres hay un varón en la parte juvenil. Hoy en día ya no es como antes, el de conquistar al tuaguazú, al papá guazú del hogar, y de conseguir totalmente la votación de toda su familia. Tampoco es así. Hoy en día los hijos ya eligen, la familia ya elige, lógico, a quién apoyar.
2: Porque, José, eso también está muy interesante lo que está diciendo, porque anteriormente nosotros en política venían y le conquistábamos a los padres, y los padres le conquistaban a los hijos. Hoy los hijos le conquistan a los padres.
1: Sí.
2: Ya no es como antes, ya no es más que iban a echar siete votos. Espérate, mentira. Espérate, ya, puma, cuá. Porque solamente vos, tu voto, puedes decir, yo tengo, mi voto es tuyo.
1: Claro, ejemplo,
2: y la tengo verdad. Cinco hijos, seis hijos, diez hijos, un hijo, lo que sea, es ya prácticamente de lo que ellos van decidiendo.
1: La abogada Hilda Martínez, por ejemplo, estuvo participando en las elecciones internas por el equipo del licenciado Cristian David Esclesis. Sin embargo, el hermano, el señor más conocido como Chiqui Martínez, estuvo comulgando, trabajando en otro equipo interno, también Colorado, Colorado. pero
2: el mismo movimiento grande, vamos a decir.
1: El mismo movimiento grande, pero en la otra vereda. Entonces son así circunstancias especiales que se dan en estos últimos tiempos, que antes no se daban.
2: Claro.
1: Y que hay que tener en cuenta. Entonces la franja etaria de un candidato, el equipo que lo rodea.

0: Por ejemplo, si lo rodea también la parte femenina, o si solo son hombres que lo rodean, huerecuana y presencia femenina. El gobierno nacional, por ejemplo, ha demostrado muchas obras, muchas gestiones positivas gracias a la primera dama de la nación. CAIPI, Primera Infancia, Hambre Cero, Getamba, es la género femenino aporta a la gestión del Estado. Y ni qué decir, la primera dama departamental de San Pedro, la señora Eliane Lima de Declesis, la esposa del gobernador, don Freddy Tadeo de Declesis, tantas gestiones positivas desde el despacho de la primera dama departamental. Un elemento tan importante es el despacho de la primera dama para la gobernación, un engranaje vital para lo que es la maquinaria de la gobernación, estamos hablando como estructura institucional,
1: Y eso
0: una
1: vino.
0: pieza clave el despacho de la primera dama porque toca esos sectores sensibles de la
1: Y al
0: comunidad.
1: hablar del despacho de la dama, pues nosotros anteriormente estábamos más acostumbrados a que la señora del presidente solamente ella era la primera dama. Y
0: Antes
1: aquí.
0: no teníamos primera dama departamental.
1: No, y por eso justamente te estoy recalcando de que anteriormente en la época la política pues va evolucionando cada día, se va perfeccionando cosas y cosas también dentro, en lo que tenemos que adecuarnos a la actualidad también dentro de la política. Tenemos que acompañar también. Y esta gestión de la primera dama departamental, que eso viene más de acá de San Pedro, casi los otros departamentos no utilizan esa figura. ¿Por qué? Porque, por A motivo, porque esto tiene que mantener un buen entendimiento también con tu pareja para que te represente así en ese aspecto,
0: Claro.
1: ¿verdad? Y eso es lo que consiguió el gobernador a través de su señora, de conquistar esa palabra, es decir, la primera dama de aquí que no pertenece en el departamento, porque por primera vez, yo al menos escuché acá por primera vez, y
0: Sí,
1: se
0: sí, sí.
1: hizo, y se sigue haciendo, y se utiliza bien esa figura.
0: Ha enaltecido la
1: Ha enaltecido
0: gobernación.
1: también el
0: Anteriormente,
1: sistema político mismo.
0: hoy en día una señora, una joven, señorita, una mujer, si llega a la gobernación, tiene un representante, tiene un despacho de la primera dama en donde puede acercarse a pedir auxilio, a pedir
1: Y un
0: socorro.
1: despacho a honor, hermano.
0: Un representante del género femenino y, repito, cuyas gestiones son muy valiosas porque responde a sectores muy vulnerables, muy sensibles. Mujeres embarazadas, personas de alta edad, de edad avanzada, digo bien, que necesitan silla de ruedas, bastones, andadores, jóvenes que necesitan cursos, corte y confección, por ejemplo. Muchas gestiones positivas de la primera dama departamental. La presencia femenina cada día es importante y no solamente importante si ya es necesaria su presencia en la gestión de la gobernación y del gobierno nacional. Ejemplo del gobernador de San Pedro actual, que dio funcionamiento al despacho de la primera dama, manda ya huereco hoy día,
1: No, no.
0: ya Geseo y la primera dama. ¿Y cuántos gobernadores pasaron?
1: Entonces, hasta donde yo entiendo y hasta donde sé, prácticamente que no existía, no existe. Solamente en el departamento de San Pedro se utilizó esa norma de decir el despacho de la primera dama, ¿verdad? Y hoy por hoy es toda una realidad porque está en funcionamiento.
0: Todo
1: Ahí
0: un
1: es lo que tenemos que
0: despacho.
1: entender, de que está en funcionamiento,
0: Sí.
1: de que se está haciendo cosas buenas, se está procurando y hay cosas, muchas cosas por hacer todavía. Hay cosas
0: Sí.
1: también y hay que. Como se dice, hay que exigirle a nuestras autoridades para que cada vez más también el departamento crezca. Eso exigir no quiere decir llevar prepotencia ni maltratarle a las autoridades, es simplemente exigir en el aspecto de los pedidos a la necesidad de tu pueblo, del pueblo.
0: Yo personalmente siempre tengo la idea de que este gobierno nacional y también la gobernación de San Pedro están demostrando gestiones muy pintorescas, muy sensibles, muy positivas, porque permitieron la presencia femenina en su administración, en sus gestiones. Porque estamos la primera dama de la nación Abey Oyapo, primera dama departamental de San Pedro Upeyshan de Abey, y realmente la gobernación, la gente, como decía antes el licenciado Atilio, va a los mitagos y la gobernación hoy de Ijacuría lleva, ya eliminan barajas. Pero hoy en día estamos viendo que una gobernación bien administrada, bien gestionada,
1: Muchas
0: vale
1: cosas
0: la pena para el
1: se puede hacer,
0: departamento,
1: ¿no?
0: ¿eh? El gobernador de San Pedro saliendo recorriendo la tierra rica, productiva y llena de oportunidades sobre la ruta 8, Opuitá, Ochoa, fruta fresca, miel, verduras, tantos productos de primera

0: La calidad de nuestra gente, dice el gobernador de San Pedro en una de sus publicaciones, donde siempre llega a comprar miel de abeja, por supuesto natural, frutas frescas, verduras. San Pedro está creciendo y vamos a seguir demostrando que estamos para grandes cosas. Palabras del gobernador de San Pedro para todos los compatriotas. Ni acepte caro guagua, compañeros, ¿eh? Estamos saliendo a flote.
1: Sí, así mismo es, así mismo. Y ese era el objetivo del señor gobernador, sacar a San Pedro de prácticamente del fango donde estaba, porque San Pedro es considerado uno de los departamentos con mayor necesidad a nivel de la República del Paraguay, y estamos seguros de que realmente está saliendo a flote a poquito. A San Miguel de Castillo, de un día a la mañana ya popado, lo que no se ha hecho en 100 años no se puede hacer en un lustro, y realmente el gobernador está haciendo todo lo posible. San Miguel, esos proyectos tan importantes, emblemáticos dentro de la República del Paraguay, una vez que esté en ejecución, va a mejorar muchísimo la calidad de vida de nuestros habitantes, de nuestros compueblanos. A San Miguel Ñaimés, seguro, Pepe José, Don Miguel, Pablo, audiencia, de que realmente así va a ser y así será. Pese a San Miguel, la ña Mombe, ayer para ñander en tu jaracuera, pues ya pues sacarlo mi tabe, y San Miguel, os en tu siempre, ayer para traer las informaciones. A San Miguel, peaja es la realidad.
0: Fuerza al compatriota señor Freddy Ayala. Acompañar su curi el amigo Víctor Candia, el DT, el nuevo DT puede ser, el
1: Sí,
0: director técnico Víctor Candia. Oye, recibimos al director técnico, directivo, hija.
1: ya tío.
0: Mucha fuerza para este compatriota, para este señor, don Freddy Ayala. Entonces recupera, pues, digamos, el gobernador de San Pedro le brindó un servicio muy importante de traslado en el Sanatorio Santaní, desde el Sanatorio Santaní hasta Coronel Oviedo, hasta el Hospital General. Y por supuesto, ida y vuelta fue el servicio. Veamos, vamos a ver, hay tratamiento, la hay consulta. O bueno, llega esta gina su pejo gaiteta, lleva. Entonces, le deseamos muy pronta recuperación al señor Freddy Ayala. Mucha fuerza, a seguir adelante. La patrola que ya está en liberación, está en Morumbí. Uno de ellos misma la patrola, compañeros, el gobernador de San Pedro entregó. Y en donde va a ser nuestro próximo intendente y que va a tener gestiones muy productivas, el licenciado Freddy Silva en Liberación.
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Apeona, felicita a los jóvenes. A felicita llego, y de juventud, Beluca, Guillén, de Oreco, a bebé, o muy, a ver, ya, arriba tiene responsabilidad, su corta edad, pero con mucha responsabilidad. Oye, güey, yo veo, tiene ejemplos en Añagüereco de los jóvenes. Hacemos esa familia, a mí, oye ahí. Miembro titular

0: excepcional colorada de 25 de diciembre, ando joyo yerure la voto. Por su trabajo, por su perseverancia y por su partido, a usted dan la familia, a Oguapuja, a Pepe, ni no sé, yerure la voto. A mí, a usted la hipotada, lo mitad. 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Usted ahí, usted la da más que Julio Silva, ni la año entender, porque la experiencia hace las ciencias y hace ellos. Apeas, amigos, muchas felicidades y mucha fuerza. ¡A viva el Partido Colorado!
1: ¡Viva!
2: Don Edgar Ramírez.
1: ¿Cómo está, don Edgar
3: Ramírez? Sí, el amigo loco loquito.
1: Pésale,
3: el más loco de todos los locos, hijo. Entonces, no hay caso, ¿eh? Es agricultor, es comunicador, es docente, futbolista, llevo paite hoy.
1: Inteligente de tipo.
3: Hola.
1: Pero es un vasco, porque oigo las heridas, me dice tal cosa, pero vale.
3: Vale, te veo. No, yo voy mando a la historia, se mando a la historia, son figuretti.
1: Don Edgar, algo pura geo, ya por país,
3: no, es torero, es payaso, ese amigo fenomenal.
1: Y un señor súper inteligente, sí. Cómo se expresa, cómo habla. Y le gusta mucho la programación de territorio colorado.
3: Era un mío torero profesional, país, y ahí, estaba con profesional en todos los ámbitos.
4: Habla con coherencia, sabe lo que tiene que decir, no es que habla por hablar y
1: conoce la situación.
3: Todos son profesionales.
4: Habla torero, mira.
1: Sí. Torero con todas las letras.
4: Con todas las letras.
1: Qué buen tipo. A la familia de Taco a veces es importante. A de ñeño puto bomba. El mago la. Pensando en la campaña. A veces o agua subo. O Jacob Paja. O bebé. O yo ayuda para lo mitad.
4: El municipal está ahí. 15 mayo.
1: Hoy en día ha cambiado también bastante esa cultura. Ahora se tiene uno o dos hijos hasta ahí.
4: No, ahora cambió mucho. Ahora ni.
1: La situación también es distinta. Y pues tú, hoy la vida de la familia estábamos. Pero de todas maneras, don Edgar Ramírez es un gran luchador, un gran trabajador, un gran profesional y un gran colorado.
4: Un poco de persona como él, José, de que tiene una responsabilidad y mantiene esa responsabilidad. Hoy, justamente lo que está diciendo es justamente eludiendo muchas veces la responsabilidad también.
1: Y se refirió la parte importante que se refirió que está trabajando vendiendo sus productos
4: para Hambre Cero.
1: Para Hambre Cero. Sí. Y es un ejemplo a seguir para todos los productores quienes están un poco introvertidos, cohibidos, o ti. A veces como ti y lo mitando reco y a veces de forma de molando y cuadro y ni la empresa mopa o inima, esa polla ya para la compra-venta. Entonces, también animando un poco, don Edgar Ramírez, a los productores locales que todavía no están trabajando con Hambre Cero para que puedan, sí, también tener ese
3: vapo en el
1: vapo, sí, a 1700 el kilo para ayudarle en producciones.
4: Él está hablando de chisme, él está ofreciendo su producto, hermano.
3: Claro, sí, no,
4: él está dedicando su tiempo, está dando, sí. Imagínate vos,
3: hago programa de la chisme, me andas en tu mayo, digo, andas ahí farandulero, más ahí, y por de
1: no, la estrategia de la estrategia de don Edgar de entrar a hablar con nosotros, de compartir con nosotros el territorio y a la vez ya hacer propaganda de esos productos de forma indirecta,
3: sí,
1: de manera indirecta. Pero la sabiduría de un señor,
4: esta programación te da esa oportunidad de que cualquier año puede venir a sentarse acá, se le da un espacio, claro, de uno o dos tres minutos también, porque eso es lo que dice el gobernador.
1: Hambre Cero, yo guapaite, Hambre Cero, yo guasapallo, yo guas zanahoria, lechuga. Oye, guatane y curero, oye, guapaite también.
3: Se usted te iba, y por algo, el término, yagua y paquete. Se usted te iba, te ha anotado hace el libro, iba, dice.
1: Oigo la yagua y
3: paquete. Sí, oigo, dice, amigo, la yagua y paquete flamante, vea.
1: El 4 de octubre, hay que llegar, viene el 4 de octubre.
3: Ya usted te iba, nada, ya, a mí, yo lo usted te iba.
4: No, si hay que llevar, vea, yo ni he puesto, vea.
3: No, ya anda, amigo.
1: Apago paraguayo, mandele que actúa.

0: Esa oyente.
1: Sí.
0: Porque te he descifrado muy bien.
1: No, oye, sí.
0: Ahí que pegas y no la he movido.
1: No, no, no.
0: No.
2: El código.
1: No, para guay, igual.
0: Sí.
1: No le copa y te oí nada.
2: Argumenta cuál
1: es. Es lo mitad mito y leyenda, lo mío, tío, o comparado a Andrés.
0: Sí, claro.
2: El camino, ¿no? Tu papá es más fácil, se le lleva ahí
1: para
2: que.
1: No, le topamos.
2: Valora y aprecia mucho la programación Territorio Colorado.
0: Sí.
2: Realmente una programación seria,
0: didáctica,
2: muy didáctica, muy importante, muy,
0: muy positiva,
2: que pone a disposición de todos los compatriotas del gobernador de San Pedro hace más de 25 años.
0: Sí. Se habla de todo, pero no es que solamente hablamos de política, aparte de que se habla justamente del progreso del departamento, lo que se viene, lo que se vendrá, todos los proyectos y esas
1: así cosas. Como el popular camboyano, ya Dilio.
2: Ese es un término penitenciario, ese
1: No, invité.
2: Camboyano.
1: Timorato, camboyano.
2: Y ahora
1: eso más el yagua y paquete.
2: Surgió el yagua y paquete.
0: Pablo, ahora está mal ahí.
1: No, ya de compaña, ya de compaña.
2: Son los motes.
1: Ah, ya motinas. Se están olvidando de la pero. Y problema, no hay ni a jugar.
2: Son los motes a veces adjudicados a ciertas personas, con características muy peculiares en la sociedad, pero. Bueno, vamos a dejar para otro escenario. Estamos para apoyar la lista 1 de 4 de octubre, ni lo mitan a insusceptible.
1: No, bueno, yo el amigo, ella también y después, Yo voy a apoyar la lista 1, si estaba mencionando que
2: susceptibilidad.
1: Él pertenece al equipo San Pedro para todos, a Manoto, bebés y hija. Espero han acompañado al ingeniero Pedro Santa Cruz. Todos somos lista 1.
0: Sí, señor.
1: Ahí el amigo don Edgar Ramírez, ahí posición. Ah, ingeniero Pedro Santa Cruz, ¿cuál hoy sube?
2: El concejal departamental Cardoso también.
1: Así es, Cardoso está trabajando con el ingeniero Pedro Santa Cruz.
2: Bien,
1: amigo Pedro Santa Cruz ahí.
2: Sí, sí, sí.
1: Así es. Deportista.
0: Todos somos colorados. Para el 4 de octubre, ¿eh?
1: Así mismo, ahí están trabajando en la comunidad de Coeyu.
2: Llévalo.
1: Colonia.
2: Lista 1.
1: Colonia Navidad. Sí,
2: señor.
1: Menos lleva
2: ahí paquete.
1: Andy Sene.
0: Oh, puta, ahí te va yo.
1: A la pucha, o sea, ahí cuando estás ahí, papi, papi. Andy Sene, se está trabajando la comunidad con Coeyu de Colonia de Navidad, distrito 25 de diciembre, con gestiones del ingeniero Pedro Santa Cruz y el acompañamiento del amigo, el licenciado Alcide Cardoso.
2: Y canal y por canal, Pablo.
1: Trabajo, por supuesto, que se vienen haciendo. Con el guapo gobernador don Freddy Tadeo de Clés, y por supuesto el acompañamiento siempre hay que destacar, compañeros, antes de cerrar el programa del gobierno nacional,
0: claro que
1: del excelentísimo señor presidente de la República, doctor Santiago.
0: Una mañana,
1: viva la lista 1,
0: viva la expresión, enfrentará la.

0: realidad.
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0: Oyentes de la 88.7 Radio Tapinacuay FM, oyentes de la Amplitud Modular Radio Ñacendí, oyentes de la 104.7, ¿qué tal, cómo están? Sean todos bienvenidos a la programación exclusiva de la Lista 1, hoy día lunes 21 de septiembre del año 2026. Feliz Día de la Juventud, feliz Día de la Primavera para todos los que ya están en sintonía con nosotros. En nombre de nuestros líderes nacionales, gracias al Dios Todopoderoso, la Virgencita Azul de Cacupé, también por regalarnos un día más para poder compartir todas las novedades que estamos teniendo en este equipo político, equipo de trabajo ganador de la Lista 1, Proyecto Carlitos Verón Intendente. Gracias por el apoyo de siempre al ministro Carlos Jiménez, a los diputados nacionales, diputado Jorge Barrés y diputada Carmen Jiménez, al hombre del cambio en la ciudad de San Estanislao, licenciado Agustín Obando Espínola, a los concejales que siempre acompañan el trabajo bien hecho en la administración municipal, abogado Carlos Sosa, presidente de la Junta, y al popular tío Charlie, y a los, por supuesto, demás candidatos oficiales de la Lista 1. Alcide Rubén, ¿qué tal, cómo estamos? Feliz Día de la Primavera, Día de la Juventud.
1: Muchísimas gracias, mi querido compañero Alfredo, para la compañera Mónica, a Josecito también y a todos los demás compañeros que están en los diferentes medios de comunicación. Un gran abrazo para nuestros líderes, también un abrazo cordial, y a toda nuestra audiencia en este día lunes, día en que entra la mejor estación del año, que es la estación primaveral.
0: Mónica Ruiz, ¿qué tal? ¿Cómo estamos, Mónica? Feliz Día de la Juventud, feliz Día de la Primavera.
2: Gracias, compañero, para Alcides, para vos, para toda la audiencia, un saludo cordial, muy especial, muchas felicidades. Hoy se inicia una de las épocas más, yo diría, más bailables, ¿sí? Porque ya el movimiento es otro. Cuando hay frío es diferente porque estamos todos así arropaditos.
3: Llega la primavera y el cuerpo lo sabe.
0: Claro que sí.
2: Bueno, bienvenidos a todos y tenemos muchas informaciones por desarrollar. Vamos a compartir con ustedes en este programa donde llevamos a cabo el gran proyecto del ingeniero Carlos Samuel Verón Esperanza, obviamente concejal actual y candidato oficial de la Lista 1 por el Partido Colorado.
0: Así es. Hoy celebramos la vida, la esperanza y la fuerza nueva que llena el aire. A los jóvenes, el alma y el futuro de nuestra tierra, mantengan viva la alegría, luchen por sus sueños y lleven luz a cada paso. Y a todos, que la primavera traiga mucha

0: nuestra historia y la recuperación de espacios públicos destinados al encuentro y disfrute de las familias. Expresamos nuestro especial agradecimiento al licenciado Víctor Torres por el esfuerzo, compromiso y dedicación puestos en la concreción de esta importante obra. Así también extendemos nuestro reconocimiento y gratitud a los miembros de la Comisión Vecinal por el permanente respaldo, acompañamiento y compromiso demostrado durante el proceso de mejoramiento de este significativo espacio. La actividad contó también con la presencia de altos mandos de la Fuerza Armada, quienes honraron al coronel Vicente Mongelós. Continuamos trabajando con responsabilidad y visión de futuro, fortaleciendo los espacios que forman parte de la identidad y el patrimonio de la ciudad de San Estanislao. Querido compañero Daniel Ruiz, ¿qué tal? ¿Cómo estamos?
1: Muy bien, bien, bien. Buenas tardes para todos. Muy bien. Uy, pabe tiempo. Te cujo a patas y nada. Pero la lluvia es bonanza, trae también consigo alivio al campo y alivio también a esta temperatura alta en estos días.
2: Y apenas empieza. Marca meteorología, marca tormentas para la noche y madrugada.
1: Ojalá que no sea tan fuerte y que no perjudique a ninguno. A todos los correligionarios, un abrazo. Pollo Pia Ñuá, estamos en la recta final. Y tío, falta menos de 15 días ya, ¿verdad? Menos de 15.
0: Sí, menos de. Prácticamente esta semana y la otra semana ya es toda organización
1: allá. Amigo, hasta el jueves de la otra semana podemos hacer actividad proselitista. Viernes, sábado ya está totalmente prohibido. Pero antes vamos a venir para poder dar las últimas indicaciones en radio. Y la balanza, ya oye, como hay un lado.
0: Totalmente.
1: Yo creo que la ciudadanía ha elegido desde el Vamos al ingeniero Carlos Verón. Él es el que lleva y enarbola la bandera del general Bernardino Caballero como capitán de equipo de la lista 1. Y con él son 12 concejales que ojalá puedan ingresar la mayor cantidad de concejales y puedan acompañar todos los lindos y realizables proyectos que tiene Carlos Verón.
0: Totalmente.
1: Porque haces en tu paso mi otro proyecto, que hay un y demagogo y trilo mitad en la gente. ¿Quién tenemos? ¿Teléfono?
0: Teléfono, está con nosotros la concejal Lucy Barreto. Lucite con Lucy, ¿qué tal? ¿Cómo estamos, concejal? Adelante.
3: Bendecida, muy bien, muy bien. Ayura a mi tese, vale, Gina, recorrer a través de programación a saludarse a todos los amigos que siempre nos escuchan, porque la lista uno goñendú y todos somos uno. Entonces, arecojina veteiro, arecojina apuitere lucite con Lucy equipo. El futuro intendente ya sabe, este viernes luciteroga veteiro reunión, Dios mediante, desde las 7 de la tarde, 19 horas. Ya le conté una reunión con los amigos, amigas de Lucite y el equipo. Las amigas y los amigos de Lucite con Lucy son amigos y amigas de Carlito Verón. Carlito Verón es el intendente, seguro intendente, de San Estanislao. Así que candidato oficial de la lista 1 a Operarango a llevarle Seina programación de la lista 1 PP conducía, está ahí el licenciado Daniel, está ahí la mujer Mónica, otro mamá la bebé Aina.
2: Alcides Rubén.
3: Alcides, no, Enrique, pues Alcides. Tengo al cero que venía ahí.
2: Sí, Alfredo está acá.
0: Sí, justamente bueno. Te estaba dando el saludo inicial y desearte feliz Día de la Juventud y feliz primavera.
3: Gracias, gracias, porque yo siempre me considero flor japeareja, tan en mí, ¿te acuerdas de día de la juventud, día de la primavera? La primavera se asocia, se relaciona con las flores, entonces todas las mujeres somos rosa sin espina, de Quimba de Escuela, la rosa con espina. Entonces, muchas felicidades para los jóvenes, 21 de septiembre, la estación más bella. Entonces, pellejaisha jinaña, a la ibaíña, en el tiempo ibaía, si este día a recorrer, se vaya a poner a cabo, tomé de confianza para Lucy Barreto y para Cali.

0: Verón se votaba ahí la ciudadanía hoy cuá, mi compromiso con la familia, con el equipo, pea Carlito Verón, pe Juanase siempre deja de su escuela, ya vos también que la Carlito Verón, es Arecuá y ese amigo que no son del partido Colorado, ja, ja, eso de cuera. 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Entonces, así es, como bien sabemos, más de 33.000 habilitados ni metas en 11 locales de votación. Ayer hubo una vez más a la gente, voto para Carlitos Verón, voto de confianza también para Lucy Barreto, para que yo pueda estar nuevamente en la Junta Municipal, Peimea, UP, Pejina, Pejecuimba, 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Verón no le compete en lugar, supenguana, jaupea a o asegurama, pero no por eso tenemos que quedarnos en nuestra casa. Tenemos que visitar a los amigos, a las amigas, ya no, y ya yerure supe, y supenguana voto, y que a tu jamuecha ya por subir el intendente más joven y el intendente más votado del departamento de San Pedro, y por qué no de entre los 5 más votados del Paraguay, ahí Catumo Cejina, y oigo la está la lugar de Tectera y Orecua la habilitado allá, de más de 33.000 ni imaginas a UPA, pues te digo, capaz de ya apete, el 4 de octubre ya vota a mí, así que se va a mantener la llevo, está la voto.
1: UPICIT, concejal, realmente, ya en Bajapoca, uno, los 12 candidatos oficiales de la lista, uno están trabajando acá, uno llegó a la votora y, por supuesto, pedirle la confianza al ingeniero Carlitos Verón. Desearte un buen inicio de semana. Allá reiterar, llegando la invitación para lo que va a ser este viernes, el gran encuentro de Lucite con Lucy. Esto va a ser a orillas del Tapinacuay, ¿verdad? ¿O no, en Tacurutú?
0: No, en mi casa, ahí en Luciteroga, en Tacurutú, en la zona, la localidad, que mi valle, que me vio nacer, crecer, trabajar, jubilarme, a cuando ya pues jubilar, concejal la veí, la gente de Santaní, pero esta vez Luciteroga, ginamos Tacurutú, ¿verdad? Pepe Ginalo Alcota, la reunión, le esperamos a los amigos y a ustedes también. Hoy me harán con Pepe Perecoña, Pepe de corazón, Pela Pepe candidato o Pepe candidata, pero si hay por hoy invita a mí, a tu mamá ella te acompaña a mí, Carlitos Verón, y a su familia, a su equipo, pero esta vez sea en Meta Gina como concejal actual y futura concejal nuevamente, porque hoy con Dios mantenerse en el nombre de Dios bajo el manto de Mamá María con su protección, a Opecha ve la ciudadanía de San Estanislao. Puedo tener mis efectos, pero Opecha ahí agüereco, ahí la solicitud es mía. Entonces, pero invitar a IPM ya por mí, de allí la invitación, se agradece a IPM, PM, a WSC oportunidad, creo que es a Jacuri Cerrito, de Cuaima y Piapa, en la PM, oye, me eche un poquitito de tiempo. Añe a Juanja, se obediente TDI, entonces no fallase porque la micrófono arecoyepe y ese poco bien podía hacer ajá reímas de ser, pero yo a mi estilo voto no la hipotasia, no se interesa hay foto, voto 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su manera, así como yo les quiero también a mi manera. Así que buenas noches, Abuela Iterei. Este 4 de octubre, vota con confianza. Lista 1, Carlitos Verón, intendente. Vota a la mejor opción. Lista 1, opción 5, ingeniera Lucy Barreto, concejal municipal. Vota a mí, que nace de
1: muy bien.
0: Gracias, gracias.
1: Ahí está.
2: Muy bien. Ahí, amiga.
1: Lucite con Lucy, la invitación entonces vamos a estar reiterando en la semana lo que va a ser el gran encuentro de la lista 1, Carlitos Verón intendente, Lucy Barreto concejal. También hoy nos acompaña un gran apreciado amigo.

0: que es del equipo de primera hora del intendente Agustín Obando, el querido licenciado Luis Ibáñez. ¿Qué tal? ¿Cómo estamos, licenciado? Gracias por aceptar la invitación y bienvenido. Feliz Día de la Juventud, feliz Día de la Primavera.
1: Muy buenas tardes, noche para vos, Alfredo, para Alcides, Daniel y para la bella Mónica Ruiz, que siempre acompaña acá en el estudio. Muchas felicidades a todos con el que se siente espíritu joven, ¿verdad? Entonces, y estamos todos ahí, ¿verdad?
2: La eterna juventud.
1: Eterna juventud. La disculpa del caso, estoy llegando un poquitito tarde, mi querido Alfredo, porque con tiempo no hay pona y tuve que adelantar una reunión que tenía previsto para las 7 de la tarde, entonces, no hay limitado, no, entonces tuve que priorizar eso para no dejarle de balde a mi gente, a quien le agradezco, a mi querido amigo César Esperanza y Rodrigo Paredes Esperanza, quienes organizaron una reunión familiar ahí en el barrio Coronel Vicente Mongeló, a quien le agradezco, quienes me recibieron con los brazos abiertos, y de esa forma estamos recorriendo el distrito de Santaní con nuestro próximo intendente, el ingeniero Carlos Verón, un joven dinámico que está recorriendo, y yo creo que porque es dinámico justamente ha ganado las elecciones, las duras internas del Partido Colorado que tuvimos el 7 de junio pasado, y yo creo que lo que llegamos, lo que clasificamos, fueron realmente hombres muy valientes quienes estamos acompañando, los 12 candidatos a concejales, a quien yo le deseo el mejor, verá, y que triunfe siempre el mejor. Y estamos trabajando, recorriendo, visitando a los amigos con el afán de llegar, Alfredo, y prácticamente este 30 de septiembre, que va a ser mi cumpleaños, Alcides se recordará que hice justamente mi lanzamiento, estoy completando un año de recorrida en el distrito de Santaní, y hoy justamente estaba viendo, ¿verdad?, en una de las asociaciones en donde en uno de los grupos, ¿verdad?, que estaba viendo, y algo que me emocionó bastante, ¿verdad?, la recorrida que hicimos y la gente que te pedía, y hoy por ejemplo vi un poco, Alfredo, que las señoras en donde hemos donado una incubadora que esa gente ya están utilizando, y qué satisfacción más enorme, ¿verdad?, que prácticamente alegra mi corazón en poder ver eso, que estamos dejando huella en el distrito de Santaní durante nuestra recorrida como candidato, ¿verdad? ¿Y qué sería si es que llegamos a la Junta Municipal de poder trabajar en donde vamos a recibir una economía estable del municipio de Santaní con rendición en tiempo y forma, en donde los recursos nos van a amparar, no de la forma que hemos recibido en el 2015, que tuvimos que empezar con la denuncia a la Fiscalía, llevar a la Contraloría para que los fondos empiecen a llegar, ¿verdad? Entonces, no de esa forma hoy vamos a llegar, vamos a recibir una municipalidad organizada, y yo creo que vamos a empezar a trabajar con la gente, como siempre lo hemos hecho estos 11 años desde la Secretaría, como Secretario de Gabinete de la Intendencia Municipal al lado de Agustín. Nunca hemos dicho no a la gente, al contrario, recibir y tratar de solucionar siempre los problemas, porque sabemos también que los recursos siempre fue limitado, ¿verdad? Pero estamos ahí.
3: Al 30 tú dices, ahí llamando ya farreado.
1: Al 30, yo creo que ya pues hasta imita mi ella. Pero yo creo que sí, es que Dios mediante el 4 salimos todo bien, y yo creo que la fecha el 10 por ahí estaríamos organizando un lindo encuentro de amigos y de agradecimiento, y festejar, por supuesto, mi cumpleaños.
0: Muy bien. Hablando de festejar también, qué lindo festejo hemos tenido, una hermosa inauguración lo que fue el viernes,
2: a pesar de la lluvia,
0: a pesar del clima, pero realmente fue impresionante.
2: Al cies y cuepaite, mi bro. Al cies y cuepaite,
0: pero y por no, pues,
3: cumplimos con el deber.
2: Gajes del oficio,
0: Oiga, Pablo, mitaba a Santa Nico y ya tranquilo, Pablo, se voy a aguantar, pa.
2: También, y es importante también resaltar que ese tipo de obras y legados que quedan favorece a la cultura santaniana, favorece también los espacios de recreación, y es una hermosa obra que se incluye dentro del itinerario histórico turístico de la ciudad. Impresionante las fotos que recorren los informes a través de las redes sociales, los militares uniformados de esa forma impecable, la interpretación musical también.

0: también, que le dejó anonadado y boquiabierto a la mayoría, Dani, de los que tuvieron
1: ahí,
0: presentes.
1: Ahí mismo, primera vez en la historia se dio este tipo de evento, ¿verdad?
0: Yo creo que sí, no hay precedentes, por lo menos yo no recuerdo, ¿verdad? No hay precedentes. No,
1: en es una maravilla.
0: Y no
2: dos
0: solamente...
2: veces ya, cuando el desfile en una oportunidad acá en la doble plaza también ya vinieron, no recuerdo el nombre, el...
1: Se me fue. Rendir este tipo de homenaje, sí, por ejemplo.
2: La banda...
0: ¿Militar?
2: No, la banda de la Policía Nacional.
0: Que también siempre suelen estar.
2: Sí, que también suelen estar.
0: Y no solamente eso, tener en cuenta también que este tipo de logros apunta, pues, a la mancomunión de ideas. Oye, a la vecino, las autoridades. Oye, cola idea pona. Ja, oye, güera, ja, a la práctica. ¿Qué necesitamos como condimento? Primero, que las autoridades estén abiertas a las recepciones de la idea. Uno. Segundo, que también puedan poner a disposición el recurso que tengan, ¿verdad? Autoridad, hablamos de las autoridades. Tercero, que todos los vecinos puedan acompañar una idea juntos.
3: Y se involucran.
0: Y se involucran en el trabajo. Eso ve como ejemplo la ciudadanía. Y anillo al dedo, acompañan todo. Mm. Cuando ven unidad, cuando ven que el pueblo se une con las autoridades, sí, los empresarios también ven con buenos ojos y la mayoría, lo que pueden, aportan de acuerdo a sus capacidades, ¿verdad? A lo que ellos puedan dar. Pero no van luego en el cuánto dan,
2: sino van las intenciones.
0: En la intención que, claro, no se tiene, se hace mucho. ¿Por qué se tiene hoy? Porque hay esperanza, porque hay un criterio de unión de ideas y de trabajos que se vienen realizando, como dijo el licenciado Luis, desde el 2015 en adelante. Se deja un legado. Por supuesto, como seres humanos vamos a tener nuestras luces, nuestras sombras, nuestros errores, no hay por y problemas, pero nosotros tenemos que ir viendo cuáles son las cualidades buenas. Porque la ya se ha llegado a la iba y me vengo una ya jamo, ahí mueve. Entonces esa actitud cambia totalmente el panorama. Y este es un legado que queda para la ciudadanía. Y es digno también de hacerlo multiplicar en cada barrio.
3: Dani, hay que tener en cuenta de que Santaní no es cualquier ciudad. Imagínate, Santaní fue la cuarta capital de la República del Paraguay durante la Guerra Grande. No, es poca cosa.
0: ¿Qué significa eso? Significa que todo el gobierno, con todo su aparataje gubernamental,
3: se trasladó acá.
0: Y acá se firmaron resoluciones, decretos, leyes por el entonces presidente de la República, el mariscal Francisco Solano López, y todo su equipo. O sea, Santaní también está en la ruta de la historia nacional, y como toda reducción jesuítica, evidentemente tenemos también esos estilos que perduran hasta hoy y que se tiene bien conservado, que aprecian los visitantes, aparte de todo lo que ya se hizo en estos 11 años. Estábamos hablando en la semana pasada, yo tengo buena cantidad de amigos a nivel nacional. Y cuando me ven, Santaní, va a ir Santaní, la otra vez pasé en Santaní, por ahí, de ahí. Pasé después de 5 o 7 años, por ahí, mismo, ahí en la ja, a topa. Y eso pues te enorgullece, a nosotros al menos que somos de acá, de Santaní, que otros sepan apreciar lo que ya se hizo. Muchos de acá no quieren ver, pero vean una hipótesis peor ciego que aquel que no quiere ver, y uno de ellos viste. Pero cuando vos escuchás esas expresiones de gente que en cierto tiempo volvió a Santaní o pasó por Santaní y te dice, tipo, ¿sabes qué? Qué hermoso está la ciudad.
4: Pero hay que decir, es cierto, las cosas como
0: totalmente
4: son.
0: Pero cuando escuchaba afuera, pues tenemos pini de 8 ya veces, llegó todos los días.
1: A veces para nosotros que vemos todos los días ya
0: es común, es normal.
1: Es común ver el progreso.
4: Hay Iponabeta. Iponabeta. Sí.
0: Y ese Iponabeta está a cargo del profesor licenciado Luis Ibáñez, porque claro, él también sí va a formar
2: la
0: parte de la
2: delegación que se involucre.
0: Él también va a representar a la savia nueva de la dirigencia del partido. Pende a ti, Ario, y responsabilidad tuya. Hay bastante putar la vara después de Agustín. Vos sabés, acompañaste del Vamos con él del 2015, involucrado fuertemente también apuntalando las gestiones. En todo ese proceso de construcción, y hoy queda la vara alta.
3: El tema es que nosotros empezamos y inclusive vemos, ¿verdad?, de toda la fortaleza que nosotros tenemos.

0: trabajamos dentro de la administración municipal vemos también las debilidades que tenemos, ¿verdad? Que no podemos tapar, ¿verdad? Y eso es lo que nosotros, quienes estuvimos al lado de Agustín, vamos a entrar ahora a perfeccionar justamente
1: esa desde la experiencia.
0: Sí, desde la experiencia, esas debilidades que tuvimos nosotros como administración municipal. Ciertamente el ingeniero Carlos Verón es el que va a tener la lapicera, él va a ser el ordenador de gasto, pero ahí nosotros vamos a estar, porque el concejal pues es un contralor de la ejecución presupuestaria de la intendencia municipal, ¿verdad?
1: Objetivamente,
0: ¿verdad? Así mismo, ¿verdad? Nosotros vamos a acompañar eso, pero aparte de eso, pues, los concejales, todas las autoridades son gestores, ¿verdad? Entonces, ahí también nosotros, por ejemplo, yo en mi recorrida hoy, por ejemplo, encuentro a mi ex alumno ya, que ya terminaron ya su universidad, y me voy y le encuentro trabajando en los albañiles. Y me dicen, profesor, y ay, pero para lo mitad en la clase política muchas veces allá porque se le da falsas esperanzas y no hay resultados.
2: Famoso,
0: ¿verdad? Entonces, y porque hay jóvenes muy preparados y te dicen, pero ¿qué ustedes tienen para nosotros, para los jóvenes quienes nosotros terminamos ya nuestra universidad? Hay algunos que terminaron su universidad, viajaron a España, Argentina o en cualquier lugar del mundo, ¿verdad? Uh-huh. Entonces yo estaba pensando ahí y con mi equipo, y entonces decidimos, bueno, si llegamos a la Junta vamos a proponerle al intendente crear la primera oficina de empleos en la Municipalidad de Santa Anita. Pensado en los jóvenes, ese primer empleo, porque pele y tuve al año conseguí, porque te pide la experiencia de Iquaitin de Mabepe, pero el segundo o tercer empleo donde tiraban el compañero de trabajo cuene, patrón cuevo, cualquiera, ¿verdad? Pero ese primer empleo lo que es difícil.
1: Y en ese caso entonces las autoridades o el municipio va a padrinar.
0: Yo lo que quiero hacer, Dios mediante, una vez que llegue a la Junta y cuando tengamos la Secretaría de Empleo en la Municipalidad, voy a visitar empresas por empresas en Santa Anita, porque ¿dónde pagan su tributo las empresas en Santa Anita? ¿Dónde paga su habilitación, su patente? En la municipalidad. Entonces, la municipalidad es la casa grande. Entonces, está, por ejemplo, dentro de sus responsabilidades sociales, vamos a decirle, minoreti, uno o dos espacios para nuestros jóvenes que ya terminaron ya y que necesita trabajar, ¿verdad? Ese vamos a hacer primero con las empresas que ya están, porque ya están los bancos, las financieras, las cooperativas, las casas comerciales, que esto que farmacia e inclusive sanatorio privado. Totalmente. Entonces vamos a trabajar con esas empresas, ¿verdad? Y las empresas que van a venir recién a instalarse, a ese sí que le vamos a condicionarlo, le vamos en la hora que va a pagar su patente, ¿cuántos funcionarios van a necesitar? Si dice 10, bueno, 5 PM esta oreja, 5 PM esta PM, la patente, o si no. Porque, ¿qué pasa? Viene la empresa, gana millones de guaraníes a costa nuestro del pueblo y no le da una oportunidad a nuestra gente. De esta forma vamos a empezar a trabajar, vamos a empezar a ordenar nuestra ciudad, por lo menos de ese ámbito, para la oportunidad a los jóvenes, ¿verdad?
1: Y un brillante proyecto con una base de datos de universitarios y jóvenes, sí, que están listos
0: para trabajar.
1: Trabajar, evidentemente. Sí. Y también los jóvenes tenemos que prepararnos también.
0: Sí.
1: No solamente quedarnos en un nivel. Sí. Y ya mío, ya esa, ya he capacitado. Hoy el mando medio, por ejemplo, en gran parte hay una necesidad extrema.
0: Sí.
1: No existen más personas que tengan esa formación de mando medio. Y también a partir de ahí, ver ese apadrinamiento del municipio.
0: Del municipio.
1: Es una brillante idea, un lindo proyecto,
0: sí,
1: y ojalá se dé para que le pueda
0: apuntar. Se va a dar, Dios mediante, se tiene que dar porque ya es hora ya.
3: Para que los empresarios se acostumbren, debería ser muchísimo más antes de eso.
0: Sí.
3: Hace rato ya entraba, sí, en la ciudad, ya se tenía que poner ese condicionamiento.
0: Sí, y sí, por el tema que antes nadie pensaba pues, en esto, entonces se dejaba estar, la gente entraba.
3: Sí, tiene que entrar, sí, gente de la ciudad.
1: Excelente la idea, porque si el municipio, como gobierno,
0: sí,
1: municipal del distrito, apadrina con una base de datos, evidentemente van a tener una prioridad porque viene desde las autoridades.
0: Así mismo, no le vamos a condicionar la persona a la empresa, le vamos a enviar las carpetas y que seleccione la que
1: evalúen de esa
0: exactamente, evalúen. Vamos a enviarle por lo menos de 5
3: años y tal. Hay recursos humanos, sí, cada empresa, hay secretaría.
2: Hoy capacitado, hoy formado.
0: Hoy informado, entonces.
2: Esa es la oportunidad.
0: Claro. Y también que las empresas, ¿verdad?, digan, bueno, vamos a entrar en periodo de prueba de 3 meses. Entonces,
1: están los condicionamientos legales.

0: Sí. Que evidentemente no son abusos, ¿verdad?
1: Por lo menos yo sé que en la radio hay tiempo limitado, por lo menos dos de mis proyectos quiero hablar. Ese es el primero que ya hablé ya, y por lo menos el segundo. No hace mucho yo realicé un programa que se llama Empoderamiento Económico de la Mujer para el Ministerio de Desarrollo Social y para la Agencia de Cooperación Española, que lo cual salí bastante bien. Mi consultora lo que ha hecho ese proyecto, ese trabajo, ¿qué es lo que hicimos? Lo que hicimos fue identificarle a 500 mujeres dentro del departamento, le censamos a esas 500 mujeres, le capacitamos y después se le entregó capital semilla de 3 millones de guaraníes y más la tecnología de ahorro de tiempo. ¿Qué es lo que hicimos? Este treingo en cuña caray y guapa y hacemos allá poco a empanada. O llego allá poco a pan casero, o llego peluquera, ¿entendés? Pero no tiene esa oportunidad de poder empezar, iniciar.
0: Ese capital inicial.
1: Entonces, ¿qué es lo que nosotros le identificamos a esas mujeres, le capacitamos a esas mujeres y el Ministerio de Desarrollo Social le entregó 3 millones de capital semilla para que pueda comprar los productos para el inicio? Y la Agencia de Cooperación Española le entregó, por ejemplo, si va a vender empanadas, le entregó bicicooler, la exhibidora, la freidora, y que todo le dotó prácticamente para que pueda empezar a trabajar. Ese modelo de programa quiero trasladar a la Municipalidad de Santani. Quiero volver a identificar mínimo a 500 mujeres por año y potencial, y vamos a visitar las embajadas. Entiende que las embajadas están llenas de proyectos. Yo hablé, tuve la oportunidad de entablar conversación con la gente de la Agencia de Cooperación. Mar Humberto se llama la coordinadora de la Agencia de Cooperación Española y me dijo, vos sabés que se pierden muchos fondos por falta de gestión y de proyectos. Uh-huh. Imagínate. O que vuelven otra vez dinero a Europa porque no se hizo los proyectos. Entonces, nadie piensa en eso. Entonces, ese proyecto también quiero desarrollar en el municipio de Santaní, siendo concejal municipal.
2: Yo creo que lo vas a hacer concejal hasta el Mayonde, porque es importante. A Carlito también le va a venir bien que tenga gente que tengan buenos proyectos. Ojalá que en estos últimos días que sobren, todos los candidatos oficiales listas no puedan acercarse acá en la radio, como siempre nosotros hemos hecho la invitación, sí, a todo el mundo, humilde y proyecto, a ver del por qué se le tiene que dar su voto de confianza, ¿verdad? Sí. Así como lo hizo recién la concejal Lucy, ahora como lo está haciendo el licenciado Luis Ibáñez. Siempre ya es Coco Ape, puertas abiertas a los 12 candidatos oficiales en la lista 1.
0: Luis, recordanos cuál es tu opción. Evidentemente ya estás en el trecho final y en estos días la gente también ya tiene en su corazón a quien va a apoyar. De seguro el trabajo que hiciste en este tiempo habrá consolidado a las masas para que puedan elegirte acompañar en este grupo de concejales colorados que van a ingresar en el municipio por este periodo de 5 años. ¿Cuál es tu opción? Y evidentemente ese mensaje también es importante que acompañe de vuelta.
1: Sí, muy bien. Bueno, Luis Ibáñez está en la opción 11, lista 1, opción 11, ya para entrar a la Junta Municipal de Santaní. Quiero entrar para poder acompañar al próximo intendente, al ingeniero Carlos Verón. Así como dije en varios discursos que en donde estuve, no vengo a poner palo a la rueda, al contrario, vengo a acompañar, así como lo hice desde el primer momento con el compañero Agustín, siendo funcionario, ¿verdad? Porque yo empecé con él y estoy terminando con él el trabajo municipal, y quiero entrar para poder acompañar a nuestra gente, aparte de estos proyectos que hice, acompañar a las comisiones vecinales, a las asociaciones productoras que necesitan nuestra gente de acompañamiento, mi querido Dani y compañeros, necesita ese acompañamiento, y ya es hora de que termine esta cuestión de entrar en la Junta y pelear con los otros compañeros por tajadas, porque muchas veces entran ahí gente que tienen empresas que quieren, es un poco pesado, pero esa es la realidad, que quieren meter su empresa para trabajar, que quieren hacer el trabajo.

0: trabajo de licitación. Y yo, por lo menos en mi caso, no tengo empresa que pueda trabajar en la municipalidad más que mi gestión y de acompañar a la gente de cerca, a las comisiones vecinales, a las asociaciones y a toda la gente. Que siempre lo que llegan en mi oficina nunca ha salido con la mano vacía, mi querido Dani.
1: Y ese es el trabajo que necesitamos, gestión y acompañamiento.
2: Excelente. Y hablando de gestiones, hablando de acompañamiento, hablemos, por supuesto, hoy arrancando esta nueva semana laboral con el ingeniero Carlitos Verón, el itinerario de actividades y reuniones que tenemos previsto para la semana. Hoy justamente recién acaba de culminar una importante reunión ahí en alturas del Tapinacuay, en la cancha Don Darío. Ahí estuvo el ingeniero Carlitos Verón, luego ya, ahora seguramente ya está yendo hasta el barrio La Victoria, ahí en el asentamiento 11 de febrero, para el día miércoles 23 de septiembre a las 19:30 tendremos una importante reunión en 8.000 defensores del Chaco, con el concejal Adán Rojas. El jueves 24 de septiembre a las 19:00 vamos a estar con el ingeniero Carlitos Verón, ahí en calle Las Mercedes, domicilio del señor César Báez, a las 19:45. También vamos a estar con el ingeniero Carlitos Verón en la calle Primero de Marzo, domicilio de Lourdes Ácimo, calle Primero de Marzo. El viernes 25 de septiembre, a las 10:30 a.m, vamos a estar inaugurando dos aulas climatizadas en la escuela Fernando López Silva, ahí en San Cayetano, Tacuara. Y cerramos el día viernes 25 de septiembre, a las 19:00, en Tacurutú, con la concejal Lucy Barreto. Es un pequeño itinerario que tenemos de la mano del ingeniero Carlitos Verón.
3: Vamos cerrando la programación con Radio Ñuñoa.
2: Estamos cerrando, agradecerle por supuesto al querido amigo Cristian Ríos, a todos los que están en sintonía a nivel país, de las 6:20 amplitud modulada Radio Ñuñoa. Y nosotros vamos a seguir por supuesto hablando, recordando que hoy arranca una de las etapas más lindas, por supuesto, una de las estaciones más lindas, la cual es la primavera. Desearle un feliz día a todos los jóvenes y a los que no son tan jóvenes pero que mantienen ese espíritu joven, porque la juventud nunca es eterna. Y allá, Mónica, ¿vamos a tener que calcular?
4: Sí, eso se tiene en el corazón siempre, no importa la edad, no importa los años que pasen, la juventud lo tenemos en el corazón.
2: Antes de continuar también acá con nuestro invitado de lujo, acá con Luis, con Dani, con Alcides, hablemos un poquito también hoy a tempranas horas de la mañana. Andico, ese Guille, siempre la cara de intendente Agustín Obando. A primera hora yo acompaño a Jim al equipo de aseo urbano, haciendo la limpieza correspondiente a Punta Beica. Ok, ujo control line.
3: Le hago la ñana que todos los días nos da la fuerza necesaria justamente ver que las autoridades, y gusto la de echar la ñana de autoridad, baila un mascana trabajo. Aniente la antes de Don Guarecha y que anaja las 9:10 humillando en Mungay huevo y ella me ha dicho hasta la ciudad. Sin embargo, con Agustín es diferente la situación.
2: Totalmente, y hoy justamente estuvimos haciendo la limpieza correspondiente de los espacios públicos ahí en la zona de, a ver, en la zona de la Asociación de Músicos, inmediaciones de la Comisaría Octava, y en el local de la Asociación de Músicos Santanianos, desde primeras horas de la mañana. Oye, construí, dejo y este, Daniel.
1: Ahí, mi bebé. No, ya. Acompañar a Ever.
2: Sí. Villar, Ever es el presidente de los músicos.
1: Y a todos sus equipos, sí, ya acompañamos, ya hicimos también algunas gestiones y algunos aportes para que los amigos músicos puedan tener ese lugar ya. Terminado para poder. No,
2: nada más llegar a la municipalidad. O sea, sí. Construirme,
1: están haciendo una buena gestión también, es importante y hay mucho apoyo también.
3: Más todavía bastante. Ahora se va a colaborar más porque tenemos peñeando con los amigos.
2: Sí. Claro, y hay que colaborar. Yo les
4: invito.
2: Yo les invito a los amigos a que colaboren con los músicos, porque los músicos a la locutor no siempre o colabora con las causas que son nobles, por ejemplo. Siempre somos solidarios. Dame Sheiko el caso de Hugo Javier, por ejemplo, ¿verdad? Se está preparando un mega evento.
1: Lunes. Sí, señor. Lunes noche.
2: Sí. Se está preparando un mega evento con más de 1.500 músicos que van a estar presentes. Van a estar más de 300 locutores también. Añanden, siempre es, no es porque haga falta, sino que tenemos esa
1: corazón noble.
2: Sí, tenemos esa nobleza.
3: Nosotros nos vamos con Daniel Ruiz. De repente, si ustedes se quieren.

0: en acoplar ahí.
1: Sí, vamos a estar.
2: Vamos a acompañar a nuestro
1: vamos
2: amigo.
1: Vamos a estar nosotros presentes. ¿En cada cupé sería esto?
2: Sí, señor.
1: También hoy estuvimos realizando el servicio de rastroneada a productores de Arroyo Guazú a través de la gestión del concejal Charlie Alcaraz. Hoy hemos llegado hasta la comunidad de Arroyo Guazú brindando el servicio de rastroneada a nuestros productores. Seguimos acompañando y apoyando al sector productivo, acercando servicios que contribuyen al trabajo y al desarrollo de nuestras comunidades. Y vamos a ir trabajando cerca de nuestra gente, porque espera el legado Ojeyañan de Agustino Banda. Lleva, Luis.
3: Así mismo es. Yo creo que impresionante los trabajos que siempre se hace. Y esto no es solamente ahora porque estamos en campaña política. Agustín es una persona que le gusta trabajar, le encanta ver al pueblo contento, y es lo que se está haciendo, ¿verdad? Y es el legado que va a dejar para estas futuras generaciones. Y en realidad nosotros, Dios mediante, con Carlos Verón que entramos, vamos a tener un desafío grande, ¿verdad, Agustín? Todo el trabajo que él hizo de acompañar a la gente, a las comisiones vecinales, a los clubes, la parte de la cultura. Impresionante, ya le
4: más, más responsabilidad, perdón que te interrumpa, sí. Más responsabilidad porque la ciudad se vuelve una cosmopolita, entonces ustedes van a tener mucho más trabajo que hacer.
3: Y mucho más trabajo y más exigencia, claro. De parte
2: y no solamente eso, sí, Luis, sí. Y a los que les tocarán a lo mejor acompañar la gestión de Carlos Verón, queda un ritmo de trabajo.
3: Queda un ritmo que hay que seguir.
2: Que hay que seguir
3: o mejorar.
2: O mejorar, ¿verdad? Sí. Porque en estos últimos 11 años la ciudadanía está acostumbrada a ese tipo de ritmo y de respuestas. Así que hay una cifrada de esperanza por el ingeniero Carlos Verón y también en ustedes, quienes ya son los seleccionados en esta primera etapa, okay. Y quedarán, ojalá sean 10, 11 los que estén en la junta hoy acompañando. Ojalá sean todos los amigos de Carlos, sean todos los colorados que acompañen para que podamos hacer realidad todos los proyectos buenos que tiene el ingeniero Carlos Verón, y ustedes también, porque los proyectos que ustedes tienen, tienen que bajar en la junta. Tienen que acompañar los compañeros de la junta, sea del color que sea. Si vamos a ser objetivos y éticos, evidentemente si va a beneficiar, tenemos que acompañar. Japeala Ñeicoteneva.
1: Asimismo, está con nosotros en contacto telefónico el próximo intendente, ya virtual intendente de la gran ciudad de San Estanislao. Estamos hablando de la figura del ingeniero Carlitos Verón. Ingeniero Carlitos Verón, ¿qué tal? ¿Cómo estamos? Ya seguramente te estás trasladando de un lugar a otro, de reunión a reunión, de domingo a domingo. Vaspo, ingeniero, feliz día de la juventud y feliz día de la primavera, llegar a la primavera. Ingeniero, ¿cómo estamos? Adelante.
5: Muy buenas tardes, noches, Alfredo. A todos los que están ahí en el estudio, a todos los oyentes, amigos, compeblanos, daneando, quienes siempre están en sintonía a esta hora. Así, Alfredo, ahora justamente hace minutos ya estoy saliendo de una reunión acá en la altura del Tapiracuay. Arroyo Tapiracuay, Punta Itere. Ahí me con los grandes amigos, niños reunidos. Hoy me acuerdo, yo ya como potimo, mañana le hice una con otra semana, ¿no?
1: Qué bueno, ingeniero. Pero hoy me embesté, oré en los estudios, por supuesto, ya palpitando lo que hace la gran victoria de la lista 1. Hoy al cierre Rubén, está sí, Dani, sí, bueno. Está Luis Ibáñez con nosotros, está Mónica.
5: El compañero Luis Ibáñez está en el estudio.
4: Sí, señor.
5: Mi saludo y mi respeto para el próximo concejal municipal. Gran amigo, como siempre le suelo decir a la gente. Una persona que ha iniciado en política con el intendente, con Agustino Bando, ya desde el 2010. Hasta hoy en día esa sinceridad, esa lealtad, se nota por él, se ve el esfuerzo, el trabajo que día a día está llevando en la institución de la municipalidad. Y hoy flamante candidato por la lista 1, oficialmente clasificado entre los 72 candidatos a concejales. Acá una de las especies ya lo gana, ella conseguía el día de mañana. Es porque está haciendo bien su trabajo, es servicial, le está pasando la mano a los que más necesitan. Y bueno, y que el 4 de octubre también te deseo el mayor del éxito, mi querido amigo Luis.
3: Muchísimas gracias, señor intendente en espera. Yo sé que

0: Sí, va a ser y Dios mediante vamos a coronar con éxito el próximo 4 de octubre. A vos también desearte lo mejor porque prácticamente ya sos intendente, estamos esperando ya nomás la oficialización y para poder tomar la administración y encaminar este hermoso distrito que es Santa Anita.
1: Así será, Dios mediante, con la ayuda de Dios en primer lugar y en segundo lugar también con el pueblo santaniano que nos va a dar una victoria contundente, ya sea en la concejalía y también para la intendencia. Agradecerle a todos los amigos que están ahí, a Daniel, a Alcides, a la señorita Mónica, para vos, Alfredo, por todo el trabajo que veníamos haciendo. Algunas ahí trabajo de 1 o 2 meses. Trabajo ya prácticamente de 2 años de campaña política. Esta semana culminamos con las reuniones que vamos a estar teniendo ya desde el día sábado, a partir de las 7 de la mañana, ya nos enfocamos en las organizaciones, ya sea transporte, miembros de mesa y demás cosas. Vamos a estar cuidando todos los detalles para que este 4 de octubre podamos tener una victoria como todos merecemos, porque cada uno de los que integramos del Partido Colorado, del equipo de Corazón Gigante, Corazón Valiente, todos somos importantes y todos aportamos para que hoy en día Carlos Verón sea flamante candidato de la lista 1. Yo solo, sin ustedes y sin el pueblo, jamás voy a estar en nuestro. Yo soy una persona agradecida y voy a seguir trabajando hasta el 4 de octubre, hasta las 5 de la tarde, hasta que se cierren las urnas y ya después descansar una semanita y ya empezar en noviembre con todo, trabajando durante 5 años al lado del pueblo santaniano, como venía haciendo Agustín Obando. Agustín Obando le ha dejado un legado muy importante. Yo sé que para mí va a ser una gran responsabilidad por todo lo que está haciendo Agustín, por todo lo que hizo por nuestra ciudad. Y eso yo jamás, como equipo, como hermano, y Agustín es ejemplo para todos y para todas las autoridades departamentales, nacionales y distrital. Entonces, mi admiración de siempre para el intendente licenciado Agustín Obando, a la diputada nacional, al diputado Jorge Barresi, a nuestro líder del departamento también, a nuestro ministro, senador con permiso, doctor Carlos Jiménez, a todos los amigos, a los votos, coordinadores, calle por calle, cuadra por cuadra, comunidad por comunidad, barrio por barrio. Entero este año, esa luz hace año A, y hoy un día de la juventud, de la primavera, decirle a los jóvenes que Carlos Verón va a estar trabajando con los jóvenes. Tengo muchos proyectos lindos para que en esos 5 años podamos ejecutar todos juntos. Decirle a esos jóvenes que van a estar votando por primera vez que confíe en la persona de Carlos Verón, que Carlos Verón jamás para defraudarle. Ya lo hice en su momento como concejal municipal, no le he defraudado y fui representante de la juventud santaniana. Y hoy somos flamantes candidatos a intendente. Y puedo decir que soy representante nuevamente de la juventud santaniana y que vamos a estar trabajando todos juntos. Y yo sé que Luis también va a estar acompañando todos los proyectos del Ejecutivo, que vamos a estar trabajando en armonía, en paz, con mucha tranquilidad, porque eso es lo que espera el pueblo santaniano, que haya ese entendimiento y que podamos trabajar de la mejor manera, que todos los proyectos que pueda llegar en las comunidades, en los barrios, porque al final, ¿quiénes son los beneficiados o en este caso los perjudicados? Mientras sus autoridades se pelean, los perjudicados son el pueblo, la ciudad. Y cuando hay entendimiento, ¿quiénes son los que ganan? El pueblo santaniano, los barrios, los amigos de la

0: personas rurales, todos ganamos. Entonces, de mi parte también siempre va a haber ese diálogo, esa apertura, y vamos a estar manejando bien los recursos del pueblo santaniano. Hoy también reafirmo mi compromiso que con mucha honestidad, transparencia, responsabilidad, que vamos a estar manejando y ejecutando los recursos del pueblo santaniano. En 20T, a derecho GTP, me preguntan los recursos del pueblo santaniano, mi querido amigo y oyentes, a esta hora, mi querido amigo Flor, gracias por la oportunidad, por el espacio, o sea, que necesitamos que hagamos aquí, necesitamos recibir un hijo, a venir a Flor, a saludar, mira, venía mi amigo, acuérdame, hay que tomar esa año continuar, ya no piensa, no hay el tiempo, y muchas veces, cuatro o cinco reuniones por día, porque la gente confía en el eje, o le cogen de esperanza. Siempre me ha abierto para el diálogo, siempre escuchando las inquietudes de la gente. Hago el mejor trabajo de un político, o de un representante, mejor dicho. Y en duda al pueblo, a ver que tenéis comunidades, a de acuerdo a la posibilidad de manejar los recursos, me cumplí con esa gente. Apegando como un final, la gente de Guadalajara adelante. Porque la mundo a pegar y la pata no llevo país. Tiene ahí jugada a la mitad. Tiene ni andúa, tañan ni andú. Ni andú su escuela. Ni a compartir ideas. Que tengamos misma visión como ciudadanos, como paraguayos, como santanianos. Y estoy más que feliz también por otro lado. Como yo soy y vengo del ámbito deportivo. Muy contento y feliz como expresidente del Deportivo Santaní, que hoy en día, ya a pocos días también, cinco fechas antes, está peleando por el ascenso. Y eso es muy importante para la ciudadanía santaniana, y no solamente ciudadanía santaniana, para el departamento de San Pedro. Y ojalá Dios quiera que Santaní sea de primera división y que Carlos Verón sea intendente municipal, y que podamos trabajar en armonía. Muchas gracias a todos y viva el Partido Colorado.
1: ¡Viva!
2: El mensaje del virtual intendente de Santaní, ingeniero Carlitos Verón, con mucha algarabía. Y realmente tengo también algo que quiero destacar. Justamente la cuña Iñu Humildea, Jaoñemo Humildea. Porque hoy la famosa, ¿verdad? Lleva. No sé si me están entendiendo a dónde quiero llegar. La señora Jessica, la ingeniera Jessica Pereira, por ejemplo, es una mujer muy humilde, pero yo le veo que es humilde, pero humilde de verdad.
3: De corazón.
2: De corazón. Sí. Justamente a Chávez tiene fotos, Yema, creo que es en el hospital distrital, se encontró con la señora, con esta abuelita que estaba trabajando todavía a pesar de su avanzada edad, para poder ayudarle a su marido. Lleva. Es impresionante la humildad que tiene.
4: Una sencillez.
2: Ese carisma que tiene Jessica para poder interactuar con la gente. Es impresionante. Y estoy seguro de que va a ser una gran representante de todas las mujeres al lado del ingeniero Carlitos Verón. O llévale por nata de hacerla y con género.
3: Y ahí entra, mi querido Alfredo, el famoso frase que había dicho un gran político también de nuestro país. Entonces, sí, sencillamente es eso, ¿verdad? El ingeniero Carlos Verón, que es del pueblo, es una persona populista, y yo creo que por eso luego ganó, ¿verdad? Porque la gente como vota cuapa, ¿te imaginas? Entonces, yo creo que él por eso ganó, porque es del pueblo, un joven, así como él dijo que le gusta el deporte. Entonces lo mitad otro paso y me jape piqui boli jape partido jape y me japete.
2: Y eso realmente es lo que le caracteriza al ingeniero Carlitos Verón. Hablando de humildes, hablando de buenos amigos, ya ñañamos mando a mí ñañane candidatos oficiales de la lista 1 en cuanto a la concejalía, Alcides.
5: Muy bien, es importante dar a conocer a los candidatos una vez más, cada uno con sus opciones. En la lista 1 para intendente municipal, eso ya está escrito y solamente falta los documentos para legalizar. Ingeniero Carlitos Verón para intendente municipal. Para la junta municipal en la opción número 1 está el ingeniero Lucas Guillén. En la opción número 2 está el actual presidente de la junta.

0: abogado municipal, abogado Carlos Sosa. En la opción número 3 está la profesora Lourdes Mesa. En la opción número 4 está el popular tío Charlie. En la opción número 5 está Lucite con Lucy, Lucy Barreto. En la opción número 6 está Darío Pintos. En la opción número 7 está Enrique Martínez. En la opción número 8 está la profe Liliana Candia. En la opción número 9 está Jerónimo Dávalos. En la opción número 10 está Adán Rojas Martínez. En la opción número 11, este gran amigo que hoy nos acompaña aquí en los estudios, el licenciado Luis Ibáñez. Y en la opción número 12 está la guapa mujer abogada Hilda Martínez.
1: Ahí tenemos las 12 opciones. Así que entre ellos está acá el querido amigo Luis Ibáñez en la opción 11. Pero eso no significa que él va a arrancar con menos votos. Te da 0 a 0 paitoña y putaina.
2: A la oreja paitella y no hay nada.
1: De ahí, pues ya, veina.
3: Sí. Y guapo, ¿ves a votar la cipa?
1: Claro, y ojalá que podamos meter la mayor cantidad de concejales colorados. Y
2: justamente, ojalá. Por ejemplo, mucha gente me dice, hasta ya un burete y más fondo pelento le pitaba. Yo sí que, sin embargo, digo, me quedé en el lugar donde me tenía que quedar. Porque yo no entré como los otros candidatos, ¿verdad? Sin menospreciar a nadie, ¿verdad? Da güey plata yo hago y lo necesitan, solamente el trabajo, la gestión. A pesar de mí, acuérdate, lo necesitan, upa, hubo, tache, upa, se monguaje. No quería.
0: Equipo de fútbol, bebé, número 11, le hice los dos.
2: Y estamos ahí. Y estamos a merced del pueblo santaniano y finalmente el Dios Todopoderoso es el que va a decir. Él es el que quita y pone reyes. Nosotros ya hicimos ya nuestra parte, lo que teníamos que hacer, salir a visitar, a trabajar con la gente y bueno, estamos ahí.
4: Guapo, hijo de Ina. El licenciado Guapo. Sí. ¿Dani? ¿En qué año trajiste ese NIDSA de seguro y reaseguro? Perdón, sí. La publicidad. Sí. ¿En qué año fue eso?
2: En el 2010.
4: Él sabe traer las empresas.
1: No, la publicidad y ya, para la. Sabe traer. Hoy te tengo con la asadito, sí. Mía, Yanni.
3: Sí.
4: ¿Y cuánto, empeñando con los amigos. Trabajaron ahí, Luis?
2: Y como al principio 10 se quedaron 5.
4: Sí. Pero él es el que hizo todo.
2: Sí. Por lo menos logré instalar una empresa acá en Santaní, por lo menos ya quedó y desde ahí hasta acá quedó, por lo menos yo no sé hoy por hoy quién está ahí, quién está trabajando.
4: Pero en aquel entonces, ¿cuántos compulanos entraron ahí? Creo que fueron 4 o 5 por ahí.
2: Por lo menos en forma oficial entraron 4, ¿verdad? Por lo menos con salario. Después entraron como comisionista la gente, ¿verdad?
4: Por eso le digo que es guapo, sabe traer empresas, sabe.
3: Y hay todo un proceso, evidentemente el trabajo, la historia y la historia de gestión y de acompañamiento apuntalan el estar hoy entre los 12 elegidos de un total de más de 70, escuché, dijo el ingeniero Carlos, bueno, 72, a 50 no más, a 12 entre la humanidad. Entonces ya tenés cierto nivel de confianza, por eso te eligieron y ahora el trabajo evidentemente te va a apuntalar también para acompañar este gobierno. La intención siempre, hacer bien las cosas, evidentemente acompañar las buenas gestiones, ya del lado de ñaña, ahí o si no, de teléfono, de trancañan de UBA, porque tenemos experiencia que quedaron unos meses ahí colgado el municipio justamente porque no se pudieron arreglar algunas diferencias que no eran diferencias, era solamente bajada de línea.
2: Rencilla política.
3: Esa actitud es lo que tiene que hoy extirpar el nuevo la nueva junta municipal para poder hacer ese trabajo y llegar adelante todos los proyectos, los tuyos y también los proyectos que tiene el ingeniero Carlos Verón.
2: Dijiste algo de acertada, bajada de línea. Ahí lo que es importante que entre concejales independientes, concejales que no tenga patrón, porque ahí está el problema. Cuando el patrón baja la línea, entonces se tiene que cumplir. Y Luis Ibáñez no va a tener patrón. Mi patrón va a ser el pueblo santaniano. El pueblo santaniano es el que me va a mí dirigir mi destino estos 5 años. Y con Carlitos yo ya tuve ya la oportunidad de hablar en nuestra recorrida. Él tiene la intención después esto de volver a ser intendente y de hecho que va a hacer bien las cosas porque tiene que hacer. Y él me va a encontrar ahí, al lado de él, para el pueblo santaniano. Entonces, dijiste algo importantísimo, Dani. Es hora de que tengamos que elegir a gobernante que no tenga patrón. Sencillamente eso.
3: Genial. Y ese acompañamiento también aglutina las esperanzas de todos.

0: pues los mitados Yerovía. Los mitados Pepe, Yerovía y Orescovi, Dereje y por los otros concejales, Omar K. Dererare. Jacoban a un llegue, oportunidad ya elegí llegue, jamás. Ya esa, yo jamás entre los 12. Ojalá sean 10, 11 los que entren para acompañar y, por supuesto, de la misma forma, la ciudadanía tiene también la obligación de elegir entre los otros candidatos. Porque hay que tener en cuenta que hoy se vota todo. Sí. Votan los colorados, votan los de los partidos tradicionales, votan los que no tienen partido, votan los que se rejuntaron, todos votan.
1: Por eso dice generales.
0: Y es importante también, Luis, ese mensaje para esos jóvenes que por primera vez van a tener la oportunidad de depositar su voto. Porque automáticamente con su mayoría de edad, todos los que estuvieron en tiempo han pasado a formar parte del padrón cívico permanente nacional. La pedala es importante a BI y a las camisas, ¿verdad? Y mensaje a esos jóvenes que por primera vez van a votar la sesión.
2: Y bueno, justamente yo soy docente y enseño una materia que se llama política, ¿verdad? Entonces nosotros siempre hablamos ahí con los jóvenes y yo siempre le digo a ellos, cuando van a elegir qué es lo que tienen que mirar, mírenle a la persona, mírenle su antecedente, mírenle a su familia, de dónde viene, si es trabajadora, si no es trabajadora, ¿verdad? Entonces eso hay que mirar. Entonces el mensaje es lo mismo, le digo a los jóvenes que miren un poco a los mejores candidatos, ¿verdad? Si es un hombre de trabajo, si es un hombre que salió de abajo, que se propuso, que trabaja y que sale. Y yo hoy por hoy en mi recorrida muchas veces mucho le encuentro a mucho. Yo le agradezco a tres personas, demasiado le agradezco, a mi mamá, a mi papá y a Dios. Imagínate, yo vengo de la campaña, Dani, ¿verdad? Llego asada y apoigo, hija, hace años, asada jacarancho. Y a lo que donde hoy estoy, yo demasiado ya le agradezco ya. Tengo una hermosa familia, una señora, un hijo profesional, tengo un salario. ¿Qué más le puedo pedir a Dios, Dani? Decime, ¿qué más le puedo pedir? Tengo una estabilidad económica dentro de mi casa. En mi familia, salud, no me falta, trabajo yo, trabaja mi señora, tengo un hijo 9 años, o sea, yo demasiado le agradezco a Dios, y si después de esto entro a la junta de poder trabajar por mi ciudad, lo voy a hacer, pero con toda la fuerza del mundo que tengo.
0: Genial, te deseamos éxito, Luis, opción 11, lista 1, opción 11, licenciado Luis Ibáñez, y por supuesto vamos llegando a...
3: Vamos cerrando el programa, que florezca el amor, la unión y la prosperidad en cada hogar santaniano.
0: Oficialmente hoy entra la temporada de la primavera.
3: Primavera.
0: Día de la juventud. Felicidades a todos. Ya yo les ayuda. Bueno, años en tu dieta. Bueno,
3: muy bien. Nos vamos, señores. Buen resto de jornada. Buen inicio de semana. Será hasta mañana.

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por ti. ¿Qué tal, amigas, amigos? ¿Cómo están? Muy buenas noches. Bienvenidos a Carretera 88, Radio Tapiracuay FM 88.7. Buenas noches para todos. Hasta las 21:30, Carretera.

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Hasta las 21:30, disfrutando buena música. 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